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2: Las 6:07.
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En este momento son exactamente las 6 de la tarde con 10 minutos. ¿Cómo están? Buenas tardes, les saluda Chuy Torres a través de 89.9 y por la red a través de www.sonidoestrella.net. Esto es Conexión Privada, un recuento de la mejor música que se ha producido en las últimas décadas. Y desde este momento y hasta las 8 de la noche recordaremos grandes, grandes temas. Quédese conmigo, una tarde maravillosa, nublada, con el clima totalmente de Zacatecas de este mes de octubre. Como les digo, esperando que se encuentre muy bien, esperando que les guste la programación que para esta tarde hemos realizado. Como siempre, una programación muy, muy bien balanceada para disfrutar pues los éxitos de estas décadas a las que abordamos diariamente de las 6 a las 8 a través de esta frecuencia. Bueno, vamos a iniciar el programa con esta grabación que es algo de la música de synth pop de inicio de la década de 80. Es una agrupación llamada Visage exactamente. Llegaría al número 8 en las listas del Reino Unido, al número 1 en Alemania Occidental, Suiza, en fin, a nuestro país también llegó mucho, muy bien esta grabación, muy diferente a lo que se hacía en ese tiempo de inicio de la década de los 80. Con eso abrimos el programa. Fade to Play es Visage en 89.9. Quédense conmigo hasta las 8 de la noche. Buenísima música para esta tarde, como siempre.

0: Hemos abierto el programa con música de synth pop. Primeramente escuchamos la grabación de Visage de 1980, la grabación de Fade to Grey, uno de los temas pues más importantes de esta agrupación llamada Visage, exactamente. Llegando al número 8, como les decía, en el Reino Unido. Llegó al número 6 también en la Unión Americana. Buenos recuerdos, sin duda. Y finalizamos con otro gran grupo de synth pop llamado Fur, una grabación de 1983. Esta grabación también fue algo de lo más representativo de este gran grupo. Principio de 80, sí, 1983, Dude, una buenísima grabación de la música que se hacía en ese tiempo, en los 80s de synth pop. Voy a la pausa y regreso con música de Kim Carnes. Son las 6:25. Esto es Colección Privada, totalmente en vivo, a través de 89.9.
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3: Son las 6:25.
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En este momento estamos escuchando los sonidos auténticos de la década de 80s. Iniciamos con Betty Davis Eyes, grabación y la voz sobre todo de Kim Carnes, del álbum Mistaken Identity de 1981. Y después continuamos con esto que también, bueno, es uno de los mejores clásicos de esa década. Alison Boyd es la voz principal. La composición es de Vince Clarke, quien pertenecía también a Depeche Mode en sus inicios, en tan solo un LP, de hecho. Bueno, esta grabación también fue todo un éxito en ese tiempo, de 1983. De hecho, era el tercer sencillo de este álbum que fue lanzado y que fue bien, bien recibido por toda la crítica. Vamos a la pausa. Son las 6:40 minutos. Regreso con es algo de Spandau Ballet, otras de las superbandas de la década de 80s. Bueno, voy a la pausa, regreso.

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2: 6:41.
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0: A esta hora de la tarde estamos escuchando esto que sin duda también es un super clásico de Tina Turner, What's Love, Got to Do With It, una grabación que bueno, sin duda estuvo en los primeros lugares en varios países, manteniéndose ahí, se mantuvo ahí durante más de 4 semanas, vendiendo más de 2 millones de copias en todo el mundo, tan solo en esta grabación. Bueno, pero también escuchamos otro gran clásico, The Spandau Ballet, esta banda inglesa que lanzó al mercado la versión de Through. Y esta grabación también estuvo en el primer lugar en la lista del Billboard Hot 100 en la Unión Americana, pero también estuvo 4 semanas consecutivas en Reino Unido. Una de las mejores grabaciones, sin duda, de esta agrupación llamada Spandau Ballet, una de las mejores agrupaciones en la década de los 80s. Bueno, hace unas horas, más bien menos de una hora, publicamos una imagen de Piero. Él fallece a los 81 años de edad el día de hoy. Piero, bueno, de las grandes voces de la música romántica en español. Una de las grabaciones más importantes de él es la de Mi Viejo. Espero que la ubiquen, sí, ¿verdad? Bueno, una de las grabaciones que siguen pues siendo una de las mejores grabaciones de la década de 70, sobre todo. Su voz, sus canciones con su mensaje de paz quedan para siempre con nosotros. El Piero de Benedictis, una de las voces, se apaga hoy. Bueno, son las 6:57. Vamos a la pausa. Regreso con más música. Esto es Conexión Privada, por supuesto, a través de 89.9.
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2: Son las 6:57.
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Ya estoy de regreso. Vamos a cerrar la primera hora de Conexión Privada. No sin antes enviar saludos a nuestros radioescuchas que se reportan a través de WhatsApp. Utilicen el WhatsApp, es el 492-117-0062. Gustavo Guzmán y su esposa Yolanda, gracias por escuchar esto que es la Conexión Privada de del día a día, ¿verdad? Bueno, también tengo por aquí saludos a quien nos da sus likes en las redes sociales, Sandra Montañez, nuestro buen amigo Guillermo Sosa, también Ramón González desde California, un abrazo, amigo. Arturo Miramontes, mi hermano del alma, Edmundo Torres, muchas gracias, hermano. Saludos. Paco Bernal, Xochitl Medrano también, muchas, muchas gracias. Gustavo González, también muchas gracias por escucharnos. María Huerta y Juan Pablo. Bueno, vamos a la música. Esta grabación, estas grabaciones con las que cerramos esta primera hora, se convirtieron en todo un éxito. Y este álbum llamado Speak and Spill, se lanzó al mercado en octubre de 1981. Hoy lo recordamos con mucho sentimiento de esta música que se hizo en ese tiempo de inicio de los ochentas. Una de las agrupaciones que hemos seguido muy muy de cerca desde ese tiempo hasta la actualidad. Esto fue el del álbum Speak and Spill. Vienen estas dos grabaciones. Con eso cerramos

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2: Son las 7:11.
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4: Buenas noches. Gracias por acompañarnos a través de Star FM. Vamos con información. Habitantes de la colonia Carlos Hinojosa, CTM y Alma Obrera bloquearon esta tarde el Boulevard Bicentenario, mejor conocido como Tránsito Pesado, en demanda de la construcción de un paso a desnivel que se había prometido desde hace 3 años, que sostuvieron una reunión con autoridades gubernamentales y que hasta el momento no se ha iniciado. Quienes salen de dichas colonias rumbo a esa vialidad deben esperar varios minutos para poder ingresar, debido a que los vehículos circulan a altas velocidades. Existe un retorno en el cual ha habido múltiples accidentes y ha costado ya vidas humanas. Los manifestantes fueron confrontados por automovilistas que agredieron física y verbalmente a las personas, que en su mayoría eran mujeres y personas de la tercera edad. Hubo conatos de bronca, empujones y algunos hasta lanzaron piedras. Las filas a causa de esta protesta fueron enormes y llegaron prácticamente hasta el orito. En información nacional, la Sala Superior del Tribunal Electoral del Poder Judicial de la Federación votó este miércoles 7 de octubre por unanimidad en revocar el acuerdo del Instituto Nacional Electoral, que abría la puerta a contabilizar las boletas sin marcas de doblez. El magistrado Felipe de la Mata afirmó que una boleta sin dobleces no representa un voto, porque es imposible que entre en la urna. Apuntó que la ausencia de dobleces impide acreditar que el sufragio siguió el procedimiento legal de ser doblado antes de su depósito en la urna. En información internacional, una estatua dorada del presidente de Estados Unidos, Donald Trump, desnudo y montado a hombros sobre otro hombre con el apoyo de un largo palo de golf, obra de un artista danés conocido por sus piezas polémicas, estará expuesta durante esta semana en la sede del Parlamento Europeo de Estrasburgo, en Francia. Y en los deportes, el astro Lionel Messi jugó su último partido con la selección argentina este martes en Buenos Aires, donde se despidió de sus compatriotas con un nuevo show de gol y doble asistencia en la victoria 3-0 ante Benín. Gracias por su atención. Más noticias en una hora.
3: 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Buenas noches.
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3: 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Arrancamos la segunda hora a las 7:15. Vamos con la música. Agradecerles, por supuesto, que nos sigan en esta frecuencia de 89.9 y por la red a través de www.sonidosella.net. Bueno, hace unas horas les publiqué la imagen de uno de los grupos más queridos dentro de la música del rock, del hard rock, ya que el día de hoy Héctor Samuel Juan Torres, mejor conocido como Pico Torres, está celebrando un año más de vida. Él nace en Nueva York un día como hoy, 7 de octubre de 1953. Como les digo, lo conocemos como Pico Torres, y que, bueno, es parte de una agrupación llamada simple y sencillamente Bon Jovi. Y desde muy temprana edad, aunque él se dedicaba un poco más a la guitarra, vio que su pasión era, pues, la batería. Él es el baterista de esta agrupación formada en 1983, esta agrupación llamada Bon Jovi, con su líder y vocalista John Bon Jovi. Vamos a recordar y, bueno, pues, a escuchar grandes, grandes temas, celebrando el cumpleaños entonces de Pico Torres a través de 89.9, 7:16. Es Bon Jovi en Conexión Privada.

0: 8 minutos, hemos escuchado grandes grabaciones. Muchas de ellas llegarían a los primeros sitios de popularidad en las listas especializadas, sobre todo en la Unión Americana. Una agrupación que inició en 1983 y que continúa vigente en este 2026 exactamente. Bueno, vamos a la pausa. Son las 7:28. Regreso con más música. Esto es Colección Privada a través de 89.9.
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3: Son las 7:28.
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1: Son las 7:30.
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9: Exactamente las 7:32 de este día, miércoles ya, ¿verdad? Mitad de semana, hablando de grupos que en cierta forma estrenaron sus discos en octubre de diferente año, por supuesto. Este es, lo publicaron The Jumper's Theory of Fire, de la agrupación irlandesa de U2. Estas grabaciones fueron lanzadas al mercado en octubre de 1984. Y esta, sin duda, es algo de lo más representativo de ellos. Una grabación potente, poderosa, de 1984. El álbum, como les digo, de Jumper's Theory of Fire. Es YouTube a las 7:33. Es colección privada a través de 89.9.

A esta hora de la noche hemos escuchado esta grabación súper clásico. Aunque déjenme decirles que esta grabación se hizo primeramente, la primera versión fue en los 60s, por Tommy James. Alcanzó el número uno, el sencillo también en Reino Unido. Pero esta grabación, que es una versión de 1981, es realmente poderosa. Es Billy Idol en 89.9 con Money Money. Voy a la pausa, es una 7:43. Regreso con algo de Camouflage en 89.9, la colección privada.

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2: 7:44.
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las 7:56 p.m. hemos escuchado estas grabaciones que sin duda también son grandes clásicos de la década de 80. Iniciamos con The Great Commandment de esta agrupación de synth pop llamada Camouflage, originales de Alemania. Bueno, pero también estamos escuchando a los ingleses de OMD, esta grabación también es sin duda un superclásico, publicado el 26 de septiembre de 1980 exactamente, en Hola Gay, exactamente, grabación importantísima de OMD. Son las 7:57, voy a la pausa y regreso pues a cerrar el programa del día de hoy. Igual, estas dos horas se fueron rapidísimo. Bueno, pausa, regreso.

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1: Las 7:57.
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2: Son las 8:06.
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2: Las 8:08.

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2: Son las 8:35.
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4: Buenas noches. Cerremos el día con lo más importante de este miércoles. Trabajadores del Poder Judicial de la Federación se manifestaron este día en protesta por la suspensión de la jueza Citlali Vizcaya Zamudio. Sus compañeros consideraron excesiva la medida, ya que puede tratarse de una cacería de brujas contra jueces y empleados del poder. Vizcaya Zamudio, quien ejerce en el segundo juzgado de distrito, concedió amparos en contra de la ley de Istesac, así como también en contra del segundo piso del bulevar. Sus compañeros de trabajo la califican como intachable, respetuosa de la ley y una persona responsable. Personal del Tribunal de Disciplina Judicial de la Ciudad de México acudió hasta la ciudad de Zacatecas para notificarle su suspensión. El fiscal Cristian Camacho informó el día de hoy que el alcalde de Ojo Caliente, Juan Manuel Zambrano, será llamado a declarar en próximos días por su probable vínculo con hechos delictivos ocurridos en aquel municipio a principios del mes de septiembre. Mencionó que el edil realizó manifestaciones que le llamaron la atención a las autoridades, por lo que se investiga si existe alguna responsabilidad. En información nacional, alumnos encapuchados provocaron una movilización policiaca en las inmediaciones de la Escuela Nacional Preparatoria Gavino Barreda la mañana de este 7 de octubre. La Secretaría de Seguridad Pública capitalina recibió un reporte de personas ajenas a la institución ubicada en la alcaldía Xochimilco de la Ciudad de México. Sin embargo, al llegar autoridades educativas precisaron que se trataba de alumnos quienes encapuchados solicitaban la atención de diversas demandas. Los estudiantes amenazaron con tomar la escuela como acto de protesta. En información internacional, el depuesto líder de Venezuela, Nicolás Maduro, y su esposa Cecilia Flores podrían enfrentar nuevos cargos por presuntas torturas estadounidenses en Venezuela, según avanzó este miércoles en exclusiva la cadena CNN. Según la cadena, que cita a varias personas familiarizadas con la investigación, se espera que Maduro Flores sea acusado por los fiscales de Nueva York de tortura a ciudadanos de Estados Unidos que estuvieron en cárceles venezolanas. Hasta aquí con la información. Buenas noches, descanse, hasta mañana.
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2: Son las 8:38.
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2: Son las 8:48.

0: las 8:57.
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0: Las 9:07.
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0: Son las 9:20.
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2: Son las 9:39.
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2: Son las 9:50.
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0: 10.8.
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2: Diez con 16 minutos.

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1: 10:25.
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2: Diez con 37 minutos.
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0: Son las 10:47.
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0: 116.
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1: Son las 11:17.

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0: Son las 11:27.
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3: 11:55.

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2: Son las 5:25.

0: Las 5:43.
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0: Son las 5:51.
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6: En este momento hacemos un alto en nuestro día para saludar a nuestra Madre del Cielo y recordar el anuncio del Arcángel San Gabriel. Los invitamos a que, desde donde estén, se unan a rezar el Ángelus. Dios te salve, Reina y Madre de Misericordia, vida, dulzura y esperanza nuestra. Dios te salve, a ti llamamos los desterrados hijos de Eva. A ti suspiramos, gimiendo y llorando en este valle de lágrimas. Ea, pues, Señora abogada nuestra, vuelve a nosotros esos tus ojos misericordiosos y, después de este destierro, muéstranos a Jesús, fruto bendito de tu vientre. Oh clementísima, oh piadosa, oh dulce Virgen María, ruega por nosotros, Santa Madre de Dios, para que seamos dignos de alcanzar las promesas de nuestro Señor Jesucristo. Amén. Muchas gracias por acompañarnos y compartir este momento de oración. Que la Virgen María los cubra con su manto y que tengan un bendecido día. Continuamos con nuestra programación.
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3: 618.
4: Revista del Consumidor Radio. ¿Te da miedo que tu plancha queme tu blusa favorita? En nuestro estudio de calidad pusimos a prueba distintas planchas de vapor y te demostraremos que no necesitas gastar una fortuna para tener la mejor.
5: Quédate y descubre cómo cuidar tu dinero.
4: Revista del Consumidor.
5: ¿Cuánto tiempo inviertes a la semana tratando de quitarle las arrugas a tu ropa favorita? El ritmo de vida actual exige que el cuidado de nuestras prendas sea rápido, seguro y eficiente.
4: Y aunque existen textiles que no necesitan

0: Actualizarse, la plancha de vapor ha evolucionado para seguir siendo una pieza clave en nuestro hogar.
1: A diferencia de las tradicionales planchas secas, las de vapor requieren menos esfuerzo y reducen el riesgo de dañar tejidos como el algodón, lino, mezclilla o poliéster.
0: En su interior cuentan con un depósito de agua que al calentarse libera vapor a través de los orificios ubicados en la suela. La combinación de calor y humedad suaviza las fibras de tela, lo que permite que se estiren y recuperen su forma original.
1: Además, en la actualidad existen algunas que cuentan con tecnología antizarro, golpe de vapor para arrugas difíciles y funciones verticales para alisar sin una tabla de planchado.
0: Para que tu compra sea inteligente y elijas una aliada que mantenga tu ropa en óptimas condiciones, realizamos un estudio de calidad en el que se pusieron a prueba algunas planchas de vapor.
2: En este estudio de calidad de planchas analizamos 23 modelos de planchas de 11 marcas distintas.
1: Para garantizar tu seguridad y el cuidado de tu economía, el laboratorio verificó la resistencia del cable a las altas temperaturas, el consumo eléctrico y que ninguna plancha presentara escurrimientos o calentamiento en las zonas que tocas con las manos.
0: También pusimos a prueba su desempeño, qué tan rápido calientan, qué tan bien distribuyen el calor en la suela y, por supuesto, su capacidad real para desarrugar distintos tipos de tela.
1: La buena noticia es que todos los modelos analizados son seguros para usarse en casa. Además, 6 modelos obtuvieron la máxima calificación en su desempeño general. Hablamos de equipos de Black & Decker, Advio Home, Hamilton Beach, Koblenz, Taurus y Tefal.
0: Si planchas con el tiempo contado antes de salir al trabajo, considera esto. 3 modelos de la marca Rowenta y uno de Tefal fueron los que más tardaron en alcanzar su temperatura máxima.
1: Y hablando de temperatura, el control del calor es clave para no arruinar tus prendas. En nuestras pruebas, un modelo de Oster y uno de Rowenta no lograron distribuir la temperatura de manera uniforme en toda la suela.
0: También deberás tener cuidado al plancharte telas delicadas con un modelo de Black & Decker, Chi, Mainstays, Oster y 2 modelos de Hamilton Beach, ya que presentaron variaciones térmicas importantes al cambiar sus ajustes de calor.
1: Además, toma en cuenta que un modelo de Hamilton Beach y las versiones Etna y Sakura Steam de Taurus requieren más pasadas para quitar las arrugas.
0: Y mucha atención al etiquetado, ya que 20 de 23 modelos analizados incumplen la norma oficial mexicana. Esto porque no presentan la información comercial completa en sus empaques, instructivos o garantías. Revisa muy bien lo que compras.
1: Un detalle que llamó mucho nuestra atención es cómo se relaciona el precio con la calidad. A veces creemos que invertir más garantiza el mejor equipo, pero comparar opciones nos puede dar grandes sorpresas.
0: Por ejemplo, en el mercado puedes encontrar un modelo de Rowenta y uno de Chi que rebasan los $2,000, obteniendo en el laboratorio calificaciones de bueno y muy bueno.
1: Mientras que, por el lado de las opciones más económicas, un modelo de Taurus y otro de Black & Decker, que rondan los $300, alcanzaron la excelencia en su desempeño.
0: Al final, la mejor plancha no es necesariamente la más costosa o la de diseño más llamativo, sino aquella que se adapta a tu ritmo de vida, cuida tus prendas favoritas y se ajusta a tu presupuesto.
2: La información completa de este estudio de calidad la puedes revisar en la revista del consumidor en su versión digital y su versión impresa.
3: Revista del consumidor.
0: Para acceder a todos los contenidos que la Revista del Consumidor tiene para ti, suscríbete a través de nuestra página revistadelconsumidor.profeco.gob.mx. 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

0: ¿cuántas toneladas de CO2 pesa un gol? La pregunta suena rara, pero tiene respuesta. El Mundial 2026, el que acabamos de vivir en México, Estados Unidos y Canadá, fue el torneo más grande de la historia. 48 selecciones, 104 partidos, 16 ciudades sede. También fue el más contaminante. Se estima que generó 7.8 millones de toneladas de dióxido de carbono, más del doble que Qatar 2022. El dato más revelador, casi el 90% de esas emisiones vino del transporte de los aficionados. No de los estadios, no de la logística, de los vuelos. Millones de personas volando entre países para seguir a su selección. Y aquí aparece la paradoja. Por primera vez, no se construyeron estadios nuevos. Eso ahorró toneladas de cemento, acero y energía. Pero la ventaja se evaporó con los vuelos entre Toronto, Guadalajara, Atlanta y las demás sedes. Lo que se ganó en infraestructura se perdió en combustible de avión. Y luego está la basura. Un asistente a un evento deportivo genera entre medio kilo y 2 kilos de residuos por día. En México se esperaban 5.5 millones de visitantes. Multiplica. Las cifras se miden en decenas de miles de toneladas. Eso sí, hubo avances. El estadio de Atlanta, por ejemplo, desvió más del 90% de sus desechos del relleno sanitario usando materiales compostables y programas de reciclaje. Ahora miremos hacia adelante. El Mundial 2030 se jugará en España, Portugal y Marruecos, con 3 partidos inaugurales en Uruguay, Argentina y Paraguay, para celebrar los 100 años del primer mundial. 6 países, 3 continentes. La FIFA prometió reducir sus emisiones a la mitad para 2030 y llegar a cero para 2040. Pero si el mundial que acabamos de vivir enseñó algo, es que la cuenta no cuadra. No puedes expandir el torneo, sumar países sede y aumentar los vuelos mientras dices que vas a contaminar menos. La BBC reportó que las promesas de carbono neutro de la FIFA para Qatar fueron calificadas como engañosas por reguladores suizos. Suena bien en papel, pero la credibilidad se gana con hechos medibles, no con comunicados de prensa. Pero no todos son malas noticias. Cada mundial también deja lecciones. Brasil 2014 incorporó a 800 pepenadores en la separación de residuos. Qatar recuperó más del 77% de los desechos en estadios. Y en 2026, varios recintos ofrecieron comida con opciones de menor impacto ambiental y estaciones para rellenar botellas. La UNESCO dice que las experiencias vividas pueden cambiar hábitos. Una niña que llega al Estadio Azteca toma transporte público, ve cómo se separa la basura y rellena su botella de agua en vez de comprar otra de plástico, aprende más ese día que en muchas clases. El marcador ambiental de los mundiales aún va perdiendo, pero el partido no ha terminado. Y lo que hagamos de aquí a 2030 define el ¿y si sí? Un guión de Leonardo Santiago con información del portal Ciencia UNAM. Les saluda Mónica Genis.
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0: Son las 6:37.
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2: Seis con 46 minutos.
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3: 7:01.
4: En este momento, la temperatura en Zacatecas y Guadalupe es de 12 grados centígrados. Que ni el clima te detenga en este día. 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

0: tal? Muy buenos días, un gusto estar con ustedes la mañana de este jueves 8 de octubre. Los saludamos con el gusto de todas las mañanas y a pesar de las críticas de la oposición, de las acusaciones de censura, la Cámara de Diputados aprobó con 325 votos a favor, 114 en contra, la llamada ley antimemes, que sancionará con cantidades muy fuertes a proveedores de servicios de internet que no restrinjan la publicación en sus plataformas de obras, imágenes y voces alteradas sin autorización mediante inteligencia artificial, entre otras cosas. Aprobada. De nada sirvió una vez más las exposiciones, los votos de la oposición, la aplanadora de la 4T, que dígase lo que se diga, se mantiene intacta, aplastó las críticas y aprobó esta, la llamada ley antimemes. El Tribunal de Disciplina Judicial citó a comparecer a las 10 de la mañana, en 3 horas, a la ex jueza federal Marta Magaña. Esto será por videoconferencia, ella vive en Madrid. Marta Magaña fue la primera jueza en otorgar una suspensión provisional contra el procedimiento legislativo de la reforma judicial hace más de 2 años y hoy la citan por eso. Ante esta audiencia, juzgadores en activo y en retiro convocaron a una manifestación en apoyo a la jueza. Ponemos que minutos antes de que comience la audiencia, esto en las instalaciones del Tribunal de Disciplina, ubicado en Insurgente Sur. Ayer fueron asesinadas 40 personas en México, de acuerdo con las cifras preliminares del gobierno, y bueno, pese a los 20,000 efectivos de las fuerzas federales desplegados en el territorio de Sinaloa, esa entidad fue la que registró el número más alto de homicidios con 8. Hace unos momentos se dio a conocer la cifra de la tasa inflacionaria de la segunda quincena de octubre. Subió 0.42%, 0.42 en 15 días. Esto deja la inflación anualizada en 3.45%, más o menos donde estaba hace 15 días. Hace 15 días estaba en 3.42, sube ligeramente a 3.45. El dólar interbancario se está vendiendo en 18 pesos. Y hace par de horas se anunció que la escritora canadiense Anne Carson ganó el Premio Nobel de Literatura, el Premio Nobel 2026. La escritora muy reconocida, muy exitosa también, 76 años, y de acuerdo con el premio fue galardonada por su obra audaz e innovadora, que en un diálogo lúdico con la tradición clásica ha creado nuevas formas para la literatura contemporánea. Eso dice la Academia Sueca. Vamos a ver si tenemos tiempo de hacer un comentario sobre Anne Carson, Premio Nobel de Literatura 2026. Parte de lo que tendremos hoy, más las entrevistas, más la actualización, más lo que ocurra. Hoy supuestamente se va a presentar información sobre las grandes obras del gobierno. En fin, quédese con nosotros, estamos por la mañana, hacemos una pausa y al regresar con todo esto, comenzamos.
1: En este momento, la temperatura en Zacatecas y Guadalupe es de 12 grados centígrados. Que ni el clima te detenga en este día. 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

0: continuamos con Ciro Gómez Leyva por la mañana.
1: 7:09, Manuel, buenos días.
2: Ciro por la mañana, buenos días, buenos días a todos en Grupo Fórmula. Bueno, de la información que ya destacas.
1: Sí. ¿Con qué empezamos?
2: De la información que ya destaca, Ciro, sobre el asunto de los jueces, por ejemplo, de la jueza Marta Magaña. Dice hoy, por ejemplo, el periódico El Universal, desatan cacería contra jueces antiacordeón.
1: En su nota principal, Manuel.
2: Es la nota principal, Ciro.
1: La nota principal del Universal.
2: La nota de 8. Sí, la nota más importante del periódico el día de hoy. Una nota de Antonio López, donde dice que hay 248 casos de jueces, 248 casos de jueces, magistrados y personal administrativo del Poder Judicial que acusan persecución del Tribunal de Disciplina por oponerse a la reforma judicial o emitir sentencias contrarias a la 4T. Un caso emblemático es precisamente el que mencionaba, Ciro, el de la ex jueza Marta Magaña, una de las primeras en otorgar una suspensión en contra de la reforma al Poder Judicial. A ella se le inició un procedimiento administrativo disciplinario a petición, ni más ni menos que de la Secretaría de Gobernación.
1: Bueno, y hemos hablado en los dos últimos días de esta audiencia, está programada a las 10 de la mañana, no tenemos información de que se haya suspendido.
2: No.
1: Se ha llamado a una movilización a las instalaciones. ¿Son las que están en qué parte de Insurgente Sur, las del Tribunal de
2: Disciplina? Insurgente Sur, si no me falla la memoria, no me estoy equivocando, es casi eje 10, Tribunales.
1: Es allá en la zona de Copilco.
2: Ya viene el sur, sí, ya viene el sur, en la zona de Copilco, digamos, frente a la tienda deportiva, ¿no?
1: ¿Cómo se llama? A la tienda deportiva, por el Club España.
2: Por el Club España, efectivamente, frente al Club España, efectivamente.
1: Por esa zona.
2: Sí, Ciro. Decatlón, frente a Decatlón.
1: A Decatlón, ahí va a ser entonces a las 10. Ella, Marta Magaña, lo hemos dicho, ella radica desde hace un año, más o menos, tomó la decisión de radicar en Madrid. Entonces será una audiencia remota y creo que lo relevante de esta audiencia es saber qué es lo que quiere el Tribunal de Disciplina Judicial. ¿Le va a pedir únicamente una explicación a la jueza y le va a decir el gobierno federal, la Secretaría de Gobernación nos pidió que usted expusiera el por qué tomó la decisión hace 2 años de conceder un amparo a alguien, porque eso fue lo que hizo, a alguien que había promovido una suspensión de la reforma al Poder Judicial? Explíquenos por qué lo hizo. Suspensión que, por cierto, no fue acatada. Pero en el México de este nuevo Poder Judicial, en vez de requerir a los diputados, a quien haya sido el responsable de ese desacato, se pide una explicación a la jueza que concedió un amparo. Imaginen el tamaño de la barbaridad, de la monstruosidad, del sentido de inquisición de esta medida. Entonces, no sabemos, uno, si le van a pedir nada más una explicación a la jueza, cumplir con un trámite y se acabó. Dos, si se le va a tratar de imponer una sanción. No sé en este caso de qué sería, pues ella es una jueza en retiro, ella decidió ya no continuar con su carrera judicial, entonces pues si la inhabilitan 5 años, 10 años de la función pública, pues no creo que tenga mucha relevancia en la vida

0: Ya vimos un video, creo que lo transmitimos si no me equivoco, el martes. El martes que producido por distintos jueces que le expresan su solidaridad a Marta Magaña. Ya vimos que también, suponemos que algunos de ellos instalaron una manta muy grande ayer, eso fue ayer, o fue el martes también, afuera de la Suprema Corte de Justicia. Entonces veremos, primero, si se celebra esta audiencia programada para las 10, y segundo, de qué se trata y qué le pide o qué le informa el Tribunal de Disciplina Judicial a Marta Magaña. Hay un muy buen texto hoy de Carlos Marín, saludos a Marín, debe estar dormido Marín, aunque diga que no, pero hay un muy buen texto sobre este tema de la persecución. Dice Marín, comienza la, ¿cómo lo titula? Por ahí lo tienes, comienza sí, la Inquisición Judicial. Y bueno, habla sobre este caso, ya lo estaremos reportando cuando nos acerquemos a las 10 de la mañana, Manuel.
1: Hoy encienden la hoguera judicial, sino así se llama
0: hoy
1: el texto de Carlos
0: la hoguera
1: Marín.
0: Judicial. Bueno, eso por lo que toca a este tema. Ahí si se quieren suscribir, pues ahí estaban las tarifas. ¿Qué más? ¿Qué más, Manuel?
1: Bueno, pues ya sabes,
0: ahí. Qué bien,
1: Las trampas del
0: papel, hombre, tomen el papel.
1: Las trampas de la imagen. Bueno, prudente, Ciro, para el caso del Valle de México, para el caso de una buena parte de la República Mexicana, el aviso del meteorológico de las 6 de la mañana, la tormenta tropical Simón se ha ubicado aproximadamente a 310 kilómetros al sur-sureste de Lázaro Cárdenas, Michoacán, es la que tenemos en el Pacífico, y al sureste de Manzanillo, Colima, vientos máximos sostenidos de 85 kilómetros por hora, así que esa va a ser, digamos, la racha que va a tener en este caso Simón, Ciro, recorrer toda la costa del Pacífico. Eso por un lado. Y en el Atlántico, Isaías, Ciro, se va alejando, saliendo del Golfo de México, pero pues lo que ya es categoría 1, Isaías es categoría 1, huracán, en la escala Saffir-Simpson, y se localizó aproximadamente a 280 kilómetros al noroeste de Progreso,
0: bueno,
1: Yucatán.
0: Se va
1: entonces
0: de México. Se va
1: lluvia,
0: de México.
1: Ciro, en la mayor parte de la República Mexicana, sureste, centro, centro-norte, así va a estar todavía el día de hoy, que es jueves, viernes, probablemente el sábado, vamos a ver qué tal el domingo, Ciro, ya con los movimientos precisamente de naturales de estos fenómenos meteorológicos. Pero precisamente por eso tenemos lluvia en la mayor parte de la,
0: bueno,
1: República Mexicana.
0: Y hoy, hace unos momentos, se dio a conocer, el INEGI dio a conocer la tasa de inflación de la segunda quincena de septiembre, y hay un aumento, sigue subiendo la inflación, no es poco lo que subió en estos 15 días, casi medio punto, 0.42%, sin embargo, como hace un año también estaba subiendo la inflación a estas alturas, pues la inflación anualizada no sube tanto comparada con la quincena anterior. La inflación anualizada queda en 3.45%. Hace 15 días estaba en 3.42. ¿No tienes que renegociar nada?
1: No.
0: Nada.
1: No.
0: Bueno, hoy tendrías que renegociar con 3.45%. Si es un sueldo, pues sería un poco más que el 3.42 de hace 15 días. Si es una renta, pues sería un poco más. 3.45%. Bueno, vamos a una pausa hablando de rentas. Qué cosa lo que está pasando en España, pero parece un guión producido por quién sabe quién. ¿Te acuerdas de la señora Mari Carmen?
1: ¿Cómo no?
0: Esta mujer
1: Mari Carmen
0: de 87 años que fue echada, desahuciada, como dicen aquí, desalojada de su vivienda por problemas con la persona a quien le rentaba la vivienda por muchos años. Y te acuerdas, y que eso desató una gran indignación y un gran movimiento popular que hoy se mantiene en varias ciudades de España, especialmente en Madrid y en Barcelona. De su apartamento, se la llevaron al hospital porque tuvo una crisis de agotamiento. En el hospital los arrendadores llegaron a un acuerdo y le dijeron regrese a su casa, estaba todo listo, solo esperaban que se recuperara, que recuperara.

0: A la salud. Esta crisis fue el detonador de una serie de decisiones políticas en España, los partidos incluso. Se tuvo que disolver el Congreso y llamar a elecciones anticipadas para el 29 de noviembre. No es la única razón, pero fue el detonador. Y en esas estaban los españoles. Y ayer en la tarde, noche, se muere la señora Mari Carmen Manuel.
1: Así es.
0: Se muere. En México diríamos una de esas muertes oportunísimas en la política. Y obviamente ya podrás imaginar cómo están echándose culpas unos y otros aquí en España y cómo está el debate. A ver si tenemos tiempo de recuperar algunos audios y hablar un poco más de esta pues crisis, porque es... dos semanas después, crisis creciente de las viviendas y las rentas en España. 7:20, volvemos.
2: 7:21.
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1: 724, Manuel.
2: Bueno, la semana pasada, Ciro, comentamos una de las dos cosas que del Seguro Social se han estado hablando en los últimos días. Tiene que ver con la movilización de marcha y después protesta que se dio en las instalaciones del Seguro Social, precisamente ahí en Paseo de la Reforma, porque están solicitando, o por lo menos así se informó, un incremento salarial del 10% y se les ofrecía algo así como el 2.9%. Entonces, bueno, inconformes por eso, por algunos insumos que evidentemente no tienen los trabajadores del Seguro Social, se manifestaron ya hasta tarde, estuvieron esa noche manifestándose al interior de las instalaciones, insisto, del Seguro Social y del sindicato, y acordaron una mesa de negociación para hoy. Para hoy en la mañana, Ciro, para las 11 de la mañana de hoy en la Secretaría de Gobernación, y saludamos a Alberto Soto Bolaños, uno de los trabajadores precisamente del IMSS, nada más para que nos recuerde de qué estamos hablando y por qué están protestando y a qué van a esta mesa de negociación el día de hoy. Alberto, ¿cómo está? Buen día.
3: Buen día, Alberto. Buenos días.
4: Buenos días.
2: ¿A qué van a la mesa de negociación? ¿Qué están pidiendo, Alberto?
4: Bueno, estamos solicitando un incremento salarial que sea directo al sueldo base, superior al 2.9 que se nos ofreció. Estamos pidiendo el 10%, al igual que estamos pidiendo la cancelación de las modificaciones estatutarias que están modificadas a represión hacia los trabajadores, y estamos solicitando insumos, material, equipo médico y las plantillas completas de personal. Esto pues obviamente para poder dar una mejor calidad de servicio, ya que contamos con deficiencia de personal, equipo médico y material. Eso pues obviamente repercute en el derechohabiente.
2: Van a la mesa entonces.
3: Pero están en negociación, en tiempos.
4: Sí, estamos, hoy se sostendrá la mesa de negociación. Esperemos que lleguemos a buenos acuerdos, siempre buscando el beneficio tanto de la institución como del trabajador, y eso, pues bueno, al final beneficia al derechohabiente también.
2: Ahora, ustedes van entonces a esta mesa de negociación, y si no obtienen lo que quieren, Alberto, ¿qué pasará?
4: Si no obtenemos alguna respuesta favorable, el siguiente paso es que vamos a exigir a través de del marco legal que se haga un congreso extraordinario en el cual a nivel nacional todos los trabajadores podamos votar de manera libre y secreta, y eso es lo que estamos pidiendo básicamente.
3: Bueno, pues atentos a esta negociación. Gracias, Alberto Soto Bolaños, el sindicato del Instituto Mexicano del Seguro Social. Muchas gracias.
4: Gracias, hasta luego.
3: Gracias, buen día. Bueno, les ofrecen 2.9 cuando vemos que la inflación anualizada está en 3.4. Ellos quieren 10, van a llegar a un acuerdo, ojalá. Oye, el siempre fiel Tribunal Electoral, cambiando de tema, ayer votó en contra o tiró esa propuesta rara y no sé a quién le importaba, del INE, de las boletas que sí se las boletas electorales que sí se podían doblar o que no se podían doblar, un cuentazo también. Y ayer el siempre fiel al gobierno, Tribunal Electoral, dice, leo la nota de Claudia Saúl Azar en la jornada en el Reforma. Dice, el Tribunal Electoral tumbó el acuerdo del INE que avalaba que las boletas planchadas, es decir, sin doblez, fueran contabilizadas como un voto válido. El magistrado Felipe de la Mata consideró que sería un ilícito que fueran consideradas como un voto emitido, pese a que físicamente no es posible que pudieran ser ingresadas a una urna. La propuesta fue apoyada por unanimidad, y yo diría, pues este es un engañabobos, ¿no? Creo que alguien trató de abrir por ahí una discusión de si las boletas dobladas o completas o no. Lo votó así el INE, lo aprobó, y aparece el siempre fiel Tribunal Electoral, que no creo que nunca, jamás, vaya a votar algo relevante en contra de los intereses del gobierno,
5: ¿Y en este caso?
3: Absolutamente irrelevante, yo diría, en esta farsa de tema y de discusión. Le enmiendan la plana al INE. Aplauso de pie para el siempre fiel Tribunal Electoral. Manuel, ¿algún comentario antes de pasar?
2: No, ninguno, Ciro, ninguno. Ya parecía extraño lo que hizo el INE, ¿no? Que tiene decisiones ahí muy raras recientemente, y una cosa absurda. Lo que estaban planteando es una cosa absolutamente absurda. Tendrán que cambiar ese criterio y tan.
3: Pero algunos medios le entraron, ¿eh? Algunos medios ahí estaban diciendo que si la boleta planchada o no planchada, o de tintorería, o wash and wear, o qué sé yo. Ahí estaban algunos emocionándose con estos temas, y apareció el ya, punto final. El siempre fiel Tribunal Electoral dice, ya. Eso no lo vamos a aceptar, porque eso va contra la legalidad, la democracia, la justicia, el bien social, el cambio climático, ¿qué otra cosa? El cuidado de la niñez, las energías renovables, va contra todo eso, y por lo mismo, ya, asunto terminado, le dedicamos 3 minutos hoy, me parece un exceso para el tema. ¿Qué otra cosa, Manuel?
2: Bueno, parte de lo que se ha estado informando, Ciro, lo que comentabas ya sobre el Premio Nobel de Literatura también, muy temprano, pues creo que bien recibido, ¿no? Bien recibido este Premio Nobel de Literatura. Ya estaremos esperando el Premio Nobel, el de Anne Carson, ¿no? Galardonada allá precisamente por la Academia, Premio Nobel de Literatura 2026, estaremos esperando el de La Paz. Pero bueno, pues ahí ya viste que se
3: debe salir mañana, ¿no? Debe salir mañana, Ciro.
2: Sí,
3: porque suelen anunciar el de literatura, uh-huh. Y si no mal recuerdo, a ver si alguien nos ayuda en la redacción, al día siguiente, uh-huh, se anuncia el Premio Nobel de la Paz.
2: De la Paz, efectivamente.
3: Hace un año, por estas fechas, 8, 9, 10 de octubre, se anunció el Premio Nobel de la Paz para María Corina Machado. Entonces es probable que mañana a estas horas nosotros estemos aquí informando quién fue designada Premio Nobel de la Paz 2026. ¿Qué más antes de ir a
2: Sofía,
3: corte,
2: buenos días, hay una reacción, ¿verdad, de ella?
6: Buen día, Manuel, buen día, Ciro. Sí, justamente sobre el Nobel de Literatura, publica la cuenta del Premio Nobel en sus redes sociales, una fotografía de Anne Carson en el momento en el que se entera de que recibió este premio. Está ella parada ahí en su cocina en Islandia, ella vive en Islandia, y dice el Premio Nobel, que es la nueva ganadora del Premio Nobel de Literatura, Anne Carson, se muestra sorprendida en su cocina en Islandia, y se...
3: ¡Qué buena foto! Descríbela, Sofía, describe la foto.
6: Es una mujer... ella está con su suéter azul marino, con unos bordaditos muy bonitos, tiene sus lentes rojos, tiene un celular rojo también, y tal cual tiene el teléfono
3: lente
6: y
3: rojos.
6: La expresión que
3: ¿qué
6: dice,
3: edad tiene? ¿70 y cuántos años tiene Anne Carson?
6: 76.
3: Y con cara de ¡oh my God!
6: ¿De que,
3: oh
6: qué? ¿Que acabo de ganar qué? Y está ahí en medio
3: el
6: de
3: el Nobel
6: cocina,
3: de Literatura.
6: Y anuncia el Premio Nobel que pues van a publicar la entrevista exclusiva con ella pronto para que estén todos pendientes ahí de lo que diga Anne Carson. Digo, vive en Reykjavik, en Islandia.
3: Reykjavik. ¿Has leído Anne Carson?
6: No he tenido la oportunidad de leerla, pero justo iba a decir que si yo viviera en Islandia,
3: se la pasan viendo memes y cosas así, pero bueno.
6: No, viendo la mañanera, ojalá viera memes.
3: Termina la mañanera y te vas a ver memes. Vamos a pausa, Manuel.
2: Sí, nada más, Ciro. Creo que recuperar los datos interesantes que hoy plantea el periódico Reforma sobre el asunto de la caída de los vuelos o la baja de los vuelos, salvo Tulum, que sí parece es todo un foco rojo en el sureste de México. El número de pasajeros que en Cancún bajó de 2026 en relación a 2025, y en el caso de Cozumel también 2026 en relación a 2025, un buen recorrido pese a los objetivos que se han estado planteando o se habían estado planteando para el turismo, por alguna razón que vete a saber cuál es, porque finalmente pues Cancún siempre es la joya de la corona, siempre tiene una cantidad de turistas importantes, tiene normalmente llenas las altas zonas o momentos de vacaciones, de las temporadas altas están llenas de personas, pero por alguna razón, Ciro, pues ha recibido este año menos personas, ¿no? Algunas cuestiones de infraestructura se están señalando, ¿no? Pese a que supuestamente iba a ser uno de los destinos beneficiados por el tema del Mundial del Fútbol, pero tampoco lo fue, Ciro.
3: Pues no. Pero bueno, ya dirán que están haciendo, que hacen las cosas muy, muy, muy bien. Nos vamos a pausa.
2: Y regresamos, estamos por la mañana, arroba Ciro Gómez L en nuestra cuenta de X, Facebook, Instagram y Twitter, Ciro Gómez Leiva, por X y por TikTok, arroba radio-fórmula, por Facebook, Radio Fórmula, por Instagram y Twitter, Radio Fórmula MX, nuestro sitio para que nos visite, radiofórmula.com.mx. Estamos transmitiendo a través de todas las estaciones de Grupo Fórmula en la República Mexicana. Y por supuesto también a través de nuestro canal de YouTube, Ciro Gómez Leiva Oficial y Grupo Fórmula. Pausa, volvemos.
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11: Ensalada de garbanzos y espinaca. Mezcla garbanzos cocidos con hojas tiernas de espinaca, cebolla morada finamente picada y cubos de pimiento rojo. Adereza con vinagre de manzana y orégano seco. Aporta una excelente cantidad de proteína vegetal y fibra para tu día.
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11: El cerebro de un mosquito contiene unas 100,000 neuronas, permitiéndole navegar de forma precisa y detectar mamíferos para alimentarse.
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12: Un verbo súper mexicano que yo lo amo, es ese que usamos cuando nos gusta mucho algo y entonces nos lo acabamos de a poquito. Chiquitearse las cosas. Yo, por ejemplo, como no puedo tomar mucho café porque me deja sin dormir, me chiquiteo mi café de la mañana totalmente para que no se me acabe. La típica que te está chiquiteando un pastelito que te regalaron y que no quieres que se acabe. O chiquitearte un libro. También te puede chiquitear un libro o una serie. Yo he llegado a chiquitearme una serie, por ejemplo, argentina, que me encanta. Me la chiquiteo. A ver, no voy a ver más que un capítulo. Me voy a esperar. Chiquitearse, tan mexicano.
10: 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Economía. De acuerdo con cifras de la Secretaría de Hacienda y Crédito Público, al cierre del tercer trimestre de 2026, Zacatecas es el estado con el mayor crecimiento económico del país, informó el gobernador David Monreal Ávila, lo cual se refleja en las participaciones federales, que superaron el 2.7% de lo programado, el porcentaje más alto entre las 32 entidades federativas.
13: Logramos lo que hace muchos años, décadas que no se tenía Zacatecas, y lo que no sucede frente a la economía que está pasando en el país. Somos superavitarios en el tema de recursos. Por primera vez en muchos años y décadas que el comportamiento de nuestras finanzas es de primera. después de muchos años, la primera ocasión que tenemos superable en materia de finanzas.
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2: 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Una fiesta de Morena por sus 15 años de vida del partido, pues fueron la mayor parte de los que tenían que ir. Faltaron algunos legisladores, ¿no, Manuel? Porque estaban
15: en la discusión de no sé qué cosas, Ciro, en la Cámara de Diputados.
2: Sí. Ah, mira, por ahí salen algunos viejos conocidos nuestros ahí en el Presidium. Pero bueno, ahí estuvieron básicamente el evento conducido por la presidenta de Morena, por Ariadna Montiel, Citlali Hernández, en una posición muy importante en el Presidium, y el gobernador de Sonora, Alfonso Durazo, que es el presidente del Consejo Político. Hubo algunos discursos, creo, y lo digo con todo respeto, Morena no tiene a juzgar por el discurso de Alfonso Durazo, por el que dio, imagínate, Cuitláhuac García. No encontraron a alguien mejor que Cuitláhuac García para ser orador. Pues no tiene mucho que decir Morena. Sigue hablando de la soberanía, del no injerencismo,
15: del neofascismo,
2: de la derecha, de los embates de la derecha, de la ultraderecha. En términos de discurso, Morena, pues creo que no tiene mucho que decir. Cada vez que mencionan a López Obrador, aplauden, ¿no? Y dicen las crónicas, quienes estuvieron ahí, que con entusiasmo cuando mencionaban a López Obrador. Y por ahí apareció, no lo subieron al Presidium, no cualquiera está en ese Presidium, apareció el señor Andrés López Beltrán. Estuvo, pues bueno, no era un lugar que lo iban a tratar mal, ni mucho menos. Se ve que le prepararon muy bien la entrada cuando yo estaba la mayor parte de la gente ahí. Saludó a algunas personas, le pidieron fotos, sonrió, se sentó y se fue. Como si nada pasara, ¿no? El manto que pone Morena para decir, no, es el hijo de nuestro líder histórico, es un buen muchacho, hasta hace poco era uno de los dirigentes del partido. Repito, no era este evento un lugar para molestar a Andrés López Beltrán, sino no hubiera ido, pero ni se le hubiera ocurrido. Y bueno, pues creo que fue lo más relevante de un evento, creo que bastante deslucido, Manuel.
15: Absolutamente, Ciro. Me parece que sí, un evento, digamos, no muy trascendente, ¿no? Donde efectivamente, pues, tuvo esa convocatoria que ya comentas, pero pues no mucho más, Ciro, no discursos apasionados, ¿no? Como bien dices, pues Cuitláhuac García, pues si escogieron esa figura de las cercanas a la 4T, por ahí Epigmenio Ibarra también tomó la palabra, habló también en algún momento. Bueno, pues eso fue, Ciro, ¿no? Y obviamente está fácil llenar el Auditorio Nacional, ¿no? Con tu militancia, ¿no? Entonces, así también digo que yo creo que tampoco había mayor mérito en la gente que estaba llenando el Auditorio Nacional, ¿no?
2: Bueno, oye, y hablando de Andrés López Beltrán, ¿qué información ha surgido? No hay más información sobre el señor Amílcar Olán, a una semana de que supimos que había levantado sus cosas y se había ido de Lugano, Suiza. No sé con qué dirección, no se sabe con qué dirección. Y buscamos a Iván Alamillo, periodista de Mexicanos contra la Corrupción, que ha trabajado quizá como nadie al personaje, las actividades, las redes de Amílcar Olán, precisamente para preguntarte, Iván Alamillo, gusto en saludarte, buen día, si tenías algo de información nueva sobre este personaje, sobre Amílcar Olán. Buen día, Iván.
16: Hola, Ciro, Manuel, un gusto como siempre estar aquí con ustedes. Pues mira, la información más nueva que tenemos es pues que la UIF ya está investigando a Amílcar, como dieron a conocer los colegas de Latinus la semana pasada. La UIF ya le abrió una investigación a Milcar, en donde pues explora a profundidad las finanzas, las transferencias, las propiedades que ha tenido este empresario, si se le puede llamar así, que tuvo esta súbita bonanza en el gobierno de López Obrador. Y pues la investigación revela varias cosas muy interesantes, ¿no? Por ejemplo, confirma varias de las cosas que hemos publicado los medios a lo largo de estos 3 años. Por ejemplo, ¿no? Que Amílcar Blanc adquirió un edificio de departamentos de lujo en Polanco mientras recibía contratos millonarios para la venta de medicamentos. Confirma que él operaba a través de su contador una empresa de nombre Pollago, que recibió contratos a sobreprecio para vender medicinas tan importantes como la sitagliptina metformina para los diabéticos al IMSS y al IMSS Bienestar. Y pues bueno, el día de antier, el secretario de Hacienda, el caramador, acudió al Congreso a hablar de otros temas. Sin embargo, los diputados de oposición lo cuestionaron por el tema de Andy López Beltrán y de Amílcar Blanc, y le preguntaron directamente si la UIF en efecto está investigando a Amílcar Blanc. Y lo que pasó es que el secretario de Hacienda pues terminó cantinfleando, básicamente diciendo que la UIF solamente se coadyuva con la Fiscalía General de la República y que él no tiene conocimiento de que haya una investigación abierta en la Fiscalía. Sin embargo, eso no fue lo que se le preguntó al secretario de Hacienda. Se le preguntó si la UIF investigaba a Amílcar Blanc, ¿no?
3: Y pues, no lo confirmó.
16: No lo confirmó. Recordemos que la UIF realmente ya le responde Omar García Harfuch, no tanto al secretario de Hacienda.
3: ¿Cómo? A ver, explícanos eso, por favor, que tú lo entiendes muy bien. Sí, sí.
16: Claro, claro. Pues recordemos que el titular de la UIF, Omar Reyes, realmente es un personaje muy cercano a Omar García Harfuch, y pues es bien sabido que García Harfuch lo colocó en ese cargo también para operar ese brazo tan importante en la investigación contra el lavado de dinero y los grupos criminales.
3: Bueno, entonces nadie confirma esta investigación de la UIF a Amílcar Blanc.
16: Sí, no, realmente no. La presidenta ha sido un tanto esquiva en el tema en las conferencias matutinas, porque la presidenta Sheinbaum solamente se limita a decir que la FGR no tiene ninguna investigación contra Andy López Beltrán. Pero cuando ya se trata de Amílcar Blanc, la presidenta lo que dice es la fiscalía tiene que informar. Entonces me parece relevante, ¿no?, esa distinción que hace la presidenta entre Andrés Manuel López Beltrán y su amigo.
15: Oye, decías ya, Iván, que este hombre está perfectamente vigente porque intentó comprar un edificio en la zona de Polanco, dijiste, ¿entendí bien?
16: Sí, así es, esta fue la información que... Así es, en el corazón de la colonia Polanco. Fue un reportaje que revelamos ya hace 2 semanas en Mexicanos contra la Corrupción. Y pues lo que dimos a conocer es que pues mientras recibía todos estos contratos multimillonarios, Amílcar Blanc adquiere un predio de casi 500 metros cuadrados en la calle de Sócrates, en Sócrates 211 en específico, y después de que él adquiere este predio, o un porcentaje de este predio, porque adquirió el 20% de la propiedad, pues comienza la construcción de un edificio de departamentos de lujo que fue clausurado en junio de este año por el alcalde Mauricio Tabe porque excedía o violaba el uso de suelo al construir un quinto piso ilegal. Y pues bueno, este inmueble no se conocía hasta el momento, y es quizás uno de los inmuebles más pues lujosos, por así decirlo, de Amílcar Blanc.
15: Uh-huh. Y en el caso específico de sus negocios que continúan, por ejemplo, vigentes, entiendo, en Texas, también publicabas.
16: Sí, esta información que nos es muy relevante. Fue una investigación que pasó un tanto desapercibida hace un mes que la publicamos, pero es que Amílcar Blanc, en junio de este año, es decir, un mes antes de que a su amigo Andrés Manuel López Beltrán le revocaran la visa, constituyó en Texas, en Estados Unidos, 2 compañías, una de nombre Stone Basáltico y otra de nombre Basalt Group. Si se dan cuenta, tienen el nombre, la palabra balastro. En su nombre. Nosotros nos dimos a la tarea para ver si estas empresas han importado o exportado balasto. Hasta el momento no, pero nos llama mucho la atención 2 cosas. Uno, que Amílcar las constituye junto con una operadora suya en la venta de balasto que se llama Silvia Gabriela Cárdenas Arias, Y número dos, pues es el tiempo, ¿no? El contexto en el que Amílcar decide abrir dos empresas en Estados Unidos, cuando él seguramente ya sabe que puede estar siendo investigado por las autoridades estadounidenses, y cuando seguramente él también sabía que Andy López Beltrán ya estaba siendo investigado, ¿no? Entonces, la pregunta es, ¿por qué Amílcar Olán fue a Estados Unidos a abrir estas dos compañías y cuál es el objetivo o el propósito de su existencia?
15: Un hombre perfectamente vigente, ¿no? Vigente, absolutamente vigente, Amílcar Olán en los negocios, pese a la supuesta investigación de la UIF, ¿no? Y a todos los señalamientos públicos que se han hecho, un hombre que sigue vigente en sus negocios.
16: Sí, totalmente, totalmente. Digo, podemos ver las imágenes que obtuvo el colega Irving Pineda en Lugano, ¿no? Uh-huh, en donde incluso él decía que pues lo veía en el parque hablando por teléfono y platicando en clave, ¿no? Y yo platiqué con Irving ya personalmente, y Irving me decía como es que un día lo escuché decir que sí, porque de este negocio ya sabía el uno y que el uno ya le había comunicado al Z. Es decir, una persona que no sigue vigente en los negocios, pues no habla de esta manera, ¿no?
15: Claro, claro.
16: Y pues bueno, también otra cosa muy, muy reciente que acaba de ocurrir, pues fue la detención de este capo del cártel de Jalisco del tanque, de Iván Casarín Molina, que era el jefe regional del cártel de Jalisco en el sureste del país, en Veracruz, Tabasco y Chiapas, y de este personaje en Mexicanos contra la Corrupción revelamos en abril de 2024 un audio en donde el propio Amílcar dice que Bobby es Gonzalo López Beltrán, le había dado un frente de minas en Oaxaca, ¿no? Este estado vivía el tren interoceánico, y que el interlocutor en esa llamada de Amílcar era su hermano, Luis Alberto Olán Aparicio, y Luis Alberto dice que pues que no se preocupen, no hay que preocuparse, porque él conoce al tanque, al de la maña, y que él pues les va a perdonar las extorsiones de las minas. Posteriormente este año, Latinos reveló otro audio en donde Amílcar le está presumiendo a su interlocutor que su hermano y el tanque son brothers, ¿no? Que son un combo. Entonces, pues esta detención también es muy relevante en el contexto que ya se conoce.
3: Bueno, pues te agradecemos mucho, Iván. Ni rastro de dónde puede estar Amílcar Olán. Y digo, creemos en la información que ha venido manejando, por ejemplo, Latinos, que ha acertado una y otra vez los hechos le dan la razón. Pero la autoridad no confirma que estén investigando a Amílcar Olán. Tendrían hay algo en la ley que impida informar que están investigando a un, pues a un ciudadano, en este caso se trataría de un ciudadano. Iván.
16: No, o sea, a ver, incluso yo te diría, a mí me parece ya hasta de cierta forma indignante que la presidenta diga que pues no se van a abrir carpetas de investigación solamente porque los medios de comunicación digamos o queramos. Presidenta, perdón, pero es que las pruebas ya son abrumadoras en este caso. Llevamos 3 años, los colegas de Latinus, nosotros y otros medios, pues presentando facturas, documentos, fotografías, contratos, escrituras. Es decir, ya es una cosa, me parece que ya es el caso de corrupción mejor documentado en la historia reciente del país. O sea, incluso por encima de otros casos como el estafa maestra, quizás. Entonces, yo creo que la fiscalía en un país con un Estado de Derecho medianamente funcional, pues ya habría abierto una carpeta de investigación con base en todo lo que se ha publicado. Pero bueno, sabemos aquí que el manto de impunidad pues se extiende obviamente a este personaje.
3: Muchas gracias, Iván Alamillo, periodista de Mexicanos contra la Corrupción. Buen día. Muchas gracias por la información.
16: A ti, Ciro, Manuel.
3: Gracias, Iván. Gracias. Buen día, Manuel.
15: Bueno, pues ahí está, Ciro, perfectamente vigente este señor Amílcar Olán. Pues evidentemente yo creo que también no soy él, no he platicado con él nunca, pero me da la impresión de que se sabe absolutamente impune, porque pues no, digo, si lo peor que hay es, dicen que la UIF te está investigando, pues el señor está del otro lado, ¿no?
3: No creo que si se sintiera impune no estaría escondiéndose en Lugano, Suiza. Y por el hecho de que fue descubierto por los medios de comunicación, levantó vuelo a quién sabe qué lugar. Yo no creo que se sienta impune. Ahora, ¿siguen o no haciendo negocios?
15: Sí.
3: El grupo de Amílcar Olán y por lo mismo todo indicaría de el señor López Beltrán. Nosotros tenemos información de que no. de que hay una instrucción nada más con ellos. Sin embargo, leo columnas y las columnas repiten que sigue activa la red de negocios de estas personas. Yo tengo muchas dudas, ¿eh? ¿Qué riesgo para quien en este momento se atreviera, se animara a hacer negocios con las empresas de Amílcar Olán, a menos de que viniera una de esas órdenes fulminantes, como dicen algunos columnistas, que para destrabar asuntos de huachicol o de compra de materiales o de medicinas, la voz, la clave es para Andy? La instrucción es apoyen a Andy. Yo tengo mis dudas de que esto sea así. Creo más bien en lo que dicen algunas personas del gobierno, de que puso el cerrojo y hay una instrucción de no más obras para ese grupo. No lo sabemos, vamos a seguir tratando de acercarnos a esa realidad. Manuel.
15: Bueno, vamos por lo pronto a pausa, Ciro. Ya comenzó la conferencia en Palacio Nacional, ya comenzaron las cifras, así que estaremos atentos, Ciro. Ya habló el director
3: ¿qué de, cifras?
15: De Mexicana de Aviación, Ciro, por lo pronto de las obras, grandes obras, como se les llamó en el gobierno de López Obrador, ¿no? De las obras de infraestructura impresionantes. En fin, están ya dando algunos datos, los estaremos escuchando y cruzamos los datos precisamente con lo que hemos estado publicando recientemente, que tiene que ver con el AIFA, que tiene que ver con el Tren Maya.
3: Y sobre todo, etcétera, con el, ¿no? Tren Maya.
15: Sobre todo con el Tren Maya, Ciro, que es el que tiene menos desempeño positivo, ¿no? En los últimos dos meses, por lo pronto. Bueno.
3: Vamos a pausa.
15: Sí.
3: A corte comercial.
15: Vamos a corte comercial, estamos por la mañana, volvemos.
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18: 7:56.
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1: Saludamos a las personas que a partir de este momento se suman a nuestro programa a través de Telefórmula. Bienvenidos, buenos días. Y a quienes desde hace una hora nos acompañan en Radio Fórmula, en YouTube, en radioformula.com.mx y en las redes sociales. Pues de nueva cuenta, gracias por estar con nosotros. Aquí seguimos. Lourdes, buen día.
2: Ciro Manuel, buenos días. Esta es la información. A pesar de las acusaciones de censura y críticas de la oposición, la Cámara de Diputados aprobó con 325 votos a favor y 114 en contra la llamada ley antimemes, que sancionará hasta con 4.6 millones de pesos a proveedores de servicios de Internet que no restrijan la publicación en sus plataformas de obras, imágenes y voz alterados sin autorización mediante inteligencia artificial. El Tribunal de Disciplina Judicial citó a comparecer a las 10 de la mañana a la ex jueza federal Marta Magaña por videoconferencia. Marta Magaña fue la primera jueza en otorgar una suspensión provisional contra el procedimiento legislativo de la reforma judicial en agosto de 2024. Por esta audiencia, jueces y magistrados en activo y en retiro convocaron a una manifestación en apoyo a la jueza frente a las instalaciones del Tribunal de Disciplina. La inflación en la segunda quincena de septiembre aumentó 0.42%, lo que deja la inflación anualizada en 3.45%, de acuerdo con el reporte que publicó esta mañana el INEGI. Esto refleja un ligero aumento en comparación con la quincena anterior, cuando la inflación cerró en 3.42%. Ayer fueron asesinadas 40 personas en México, de acuerdo con cifras preliminares publicadas esta madrugada por la Secretaría de Seguridad y Protección Ciudadana. El estado más violento fue Sinaloa, donde se registraron 8 homicidios dolosos. En estos momentos, el dólar interbancario se cotiza en 17 pesos con 96 centavos.
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1: Manuel.
4: Bueno, pues están dando datos, Sofía, algún adelanto rápido.
1: Ahora vamos regresando del corte a Palacio Nacional. ¿Hay algo más antes de ir a pausa?
4: No, sino pendientes de eso y pendientes también de la audiencia del capitán Sol, ¿no? Del capitán Solano Ruiz, que se va a llevar a cabo en unos minutos allá en el penal de Almoloya. También, si quieres, nos enlazamos un poquito más adelante con Juan Antonio Jiménez, nuestro compañero que está pendiente precisamente de esa audiencia. Es la continuación.
1: ¿A qué hora va a ser
4: la
1: eso?
4: Audiencia de vinculación a proceso.
2: A las 5 de la mañana empezaba
4: hoy a las 5 de la mañana, Ciro.
1: Seguramente entonces está en curso.
4: Está en curso esta audiencia
1: de vinculación. Y hoy también comparece

0: El secretario de Seguridad Omar García Harfuch.
1: Sí, a las 11, Ciro. Ante la Junta de Coordinación Política de Cámara de Diputados, ante los coordinadores parlamentarios de Cámara de Diputados, ahí va a llegar.
0: No es ante el Pleno.
1: No, no es ante el Pleno, Ciro, no, es una de las dos o tres comparecencias que se establecieron, digamos en privado, pues finalmente es una comparecencia en privado, ¿no? Ante algunos diputados. Esa, precisamente, la de Omar García Harfuch.
0: Bueno, ante diputados, los senadores hoy nada. Por cierto, ¿averiguamos algo del senador Insunza? ¿Cómo cobra?
1: Sí, lo averiguamos.
0: Bueno, a ver
1: también.
0: Si lo vemos rápido. Tendremos a ver si ahora que regresemos del corte. A ver
1: correcto. Porque, pues, de su forma de cómo
0: tiene,
1: cobra.
0: Como dice la autoridad que le congelaron sus cuentas, pues ¿cómo cobra? ¿Cómo le hace? Con un sueldo que ayer calculábamos, pues debe rondar los...
1: Como 120.
0: 120, uh-huh. 110, 115 mil pesos mensuales. ¿Cómo los cobra? Hacemos corte comercial, 8.5, volvemos.
2: En este momento, la temperatura en Zacatecas y Guadalupe es de 12 grados centígrados. 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

0: Vamos con Ciro Gómez Leyva por la mañana.
1: 8:09, Sofía.
2: Ciro, yo decía, Manuel, que hoy están los directores de las empresas de relacionadas con las distintas obras del gobierno federal. Ya habló, ya tomó la palabra el director general de la aerolínea del Estado mexicano, es decir, de Mexicana de Aviación. Ya habló también Isidoro Pastor, director general del AIFA. Y en estos momentos está Ricardo Flores González, el director general del Grupo Mundo Maya, y están haciendo el informe de labores de los 2 años o del tiempo que llevan en operación estas distintas empresas. Por ejemplo, Mexicana de Aviación dice situación de Mexicana, tienen 10 aeronaves, dice que en este tiempo de operaciones ha aumentado 83% el número de asientos, han transportado a 1,200,000 pasajeros aproximadamente, cuántas toneladas han cargado y cuántos empleos son los que representa la operación. Ya hablaron también del AIFA y en eso están allá en Palacio Nacional.
1: ¿Y decías Mundo Maya o qué? ¿Cómo se llama?
2: Sí, se llama Grupo Mundo Maya, que es una empresa constituida para operar distintas instalaciones relacionadas con la zona del Tren Maya. Aquí no incluye el Tren Maya. Lo que tiene Mundo Maya son aeropuertos, estaciones de combustible, gasolineras, hoteles, parques y museos.
1: Bueno, esperemos entonces un poco para comentar esa información. Iñaki, buenos días.
3: Ciro, Manuel, buenos días. Ayer planteaban la pregunta de, pues, cómo es que el senador Enrique Insunza, pues, cobra su dieta después de que hace ya varios meses se dio a conocer que la Unidad de Inteligencia Financiera le había bloqueado sus cuentas. Y a ver, lo último que encontré fue una solicitud de información realizada después de que se diera a conocer esto del bloqueo de sus cuentas. Y en esa solicitud, muy a grandes rasgos, se pidió lo siguiente: solicito la evidencia documental de los pagos de su nómina hechos a Enrique Insunza Cázares después del congelamiento de sus cuentas, sea evidencia de la transferencia, emisión de cheque, entrega en sobres amarillos o lo conducente. El Senado atiende esta solicitud y el 22 de junio responde lo siguiente: las y los 128 senadores de la República reciben de la Cámara de Senadores su dieta, que es la remuneración que perciben las senadoras y los senadores por la representación política que ostentan, misma que es irrenunciable y no constituye una contraprestación por un trabajo personal subordinado. En ese sentido, se envía una copia de 2 cheques emitidos a favor del senador Enrique Insunza Cázares, correspondientes al pago de la dieta de la primera y segunda quincena de mayo del 2026.
1: Hace muchísimo.
3: Sí, hace mucho, pero esta es la última información disponible.
1: Julio, agosto, sí, esto ya 4 meses.
3: Esto es, digamos, posterior a que la UIF le bloqueara sus cuentas, pero anterior a que dejara el grupo parlamentario de Morena. Entonces, no tenemos claro si esa salida del grupo parlamentario, pues, algo pudo haber cambiado en este esquema de pagos, pero ayer estuve platicando con gente que, pues, entiende bien de estos temas y me dijeron que no necesariamente tuvo que haber cambiado, que lo normal es que así siga siendo. Y bueno, decía que efectivamente el Senado comparte las copias de estos 2 cheques cuando, importante decirlo, los senadores pues suelen cobrar por transferencia. En fin, ahí tenemos una de las 2 copias, el de la primera quincena de mayo, es un cheque de BBVA a nombre de la Cámara de Senadores por 66,452 pesos.
1: Quincenal.
3: Quincenal, así es.
1: Entonces, y cobra está neto
3: 133 mil. Y el segundo cheque es el de la segunda quincena de mayo. En este caso es de Banorte, por la misma cantidad, 66,452 pesos. Entonces, sí, entre los 2 cheques, el senador Enrique Insunza en mayo, que es de
1: pregunta,
3: son estos cheques.
1: Dime. ¿En ese momento ya estaban bloqueadas sus cuentas?
3: Sí, sí, sí.
1: Entonces, ¿cómo le hace para cobrar?
3: Eso sí.
4: ¿En efectivo, Ciro?
1: No, perdón. El cheque dice Enrique Insunza, perdón. Uh-huh. A ti te dan un cheque a nombre de Manuel Peregrino y solo lo puede cobrar Manuel Peregrino, o se lo endosas a alguien.

0: Tengo entendido que no. Tengo entendido que no. A ver, vamos a preguntarle a alguien. Es más, incluso vamos a preguntárselo a alguien que haya padecido esta situación, a ver si nos quiere contar su experiencia. Conocemos a mucha gente que ha estado, a mucha gente me refiero a 4, 5, 6 personas que han estado en esta situación, perseguidos más bien por razones políticas. O sea que es imposible, pues, y el gran problema del congelamiento de las cuentas no solo es que te congelan tus recursos, sino que es prácticamente imposible ingresar recursos. No puedes emitir un recibo, y yo tenía entendido, quizás estoy equivocado, que tampoco te puedes presentar a cobrar un cheque a tu nombre. Pero es mejor
1: que
0: preguntemos.
1: Sí, preguntamos, Ciro, porque a mí la duda que me genera es, la cuenta que está congelada es la cuenta tuya, la que recibe los fondos, pero si de otro banco te emiten un cheque, ¿ese por qué va a estar congelada?
0: Sí, pero está congelada la persona también. Te congelan todas tus cuentas, te congelan tus activos. Pues si no, sería bastante fácil desviarla por ahí. Claro, con la complicación de que cada vez que te paguen tienes que ir supuestamente tú, porque además cheques de 66,000 pesos, supuestamente tienes que ir tú.
1: Tú, claro.
0: A que te paguen. Ahora, pregunta, ¿alguien en BBVA ha visto al senador Enrique Issúza llegar a hacer cola en la ventanilla y salir con 66,000 pesos en efectivo? A ver, son las preguntas de sentido común que nos tendríamos que hacer. Pues si no es un cuentazo esto, de que le tienen congelada la cuenta.
2: Sí, pues esta es Iñaki. Básicamente toda la información que está disponible sobre la forma en la que recibe sus pagos hasta mayo.
0: No sabemos qué pasó después de mayo. Junio, no. Julio, agosto, septiembre, no sabemos qué pasó.
2: No, y fue en agosto cuando dejó el grupo parlamentario, pero esta información es de mayo. Importante decir que en la solicitud de información, quien redactó esta solicitud, dijo que solicitaba conocer los detalles de cómo recibía sus pagos después del congelamiento de sus cuentas, y bueno, ya el Senado anexa la copia de estos dos cheques, uno de BBVA y otro de Banorte, los dos por la misma cantidad, de poco más de 66,000 pesos.
0: En una de esas ni necesita cobrar. Estamos aquí en una discusión
2: estéril.
0: No solo estéril, sino que irrelevante. Cobrar 133,000 pesos, hombre. ¿Quién necesita esas cantidades? Bueno, a ver si podemos conseguir un poco más.
1: Sí, como quiera, si aclaremos ese punto, Ciro. ¿No? Para que quede bien claro.
0: Bueno,
1: ¿no?
0: Y regresamos con el Tren Maya, Iñaki.
2: Sí, Ciro, atentos a lo que digan ahí en Palacio Nacional.
1: Todavía no.
0: Manuel.
3: No, todavía no. Siguen con el Grupo Mundo Maya.
1: Bueno. Ya nos están diciendo varias personas, dice, adentro del Senado, pues habrá que preguntar adentro del Senado, dice, porque adentro del Senado hay sucursales de BBVA, Bancomer y de Banorte, a lo mejor lo cobró ahí mismo, ¿no? En fin, nos llega información, hay quienes opinan que efectivamente como la cuenta origen no está congelada, la cuenta que emite los recursos, pues evidentemente ese dinero puede ser cobrado por la persona con una identificación. Pues
0: dicen que
1: pero
0: sí,
1: bueno,
0: puedes cobrarlo o depositarlo en otra cuenta.
1: Sí, por ejemplo, a ver, nosotros tenemos un caso, Ciro, aquí muy cercano, cuando le congelaron una cuenta de un banco, pero no de otro, tenía cuenta en dos bancos. Le congelaron la cuenta en el banco A, y el banco B, sí, ahí podría seguir haciendo sus operaciones, pero en ese banco no tuvo ningún inconveniente, ¿no? Por ejemplo, ¿no?
0: Entonces le medio congelaron las cuentas.
1: Le medio congelaron sus cuentas a esta persona.
0: Conocemos casos de congelamientos totales.
1: Totales, que suponemos totales. Es el caso de de esta persona, de Enrique Insunza, ¿no?
0: Pues parece que no.
1: Pero bueno, seguimos no. Hasta aclarar el punto, Ciro. Seguimos hasta aclarar el punto.
0: Muy bien. Pues vámonos
1: a pausa.
0: En lo que lo aclaramos, vámonos, sí, a pausa.
1: Vámonos a pausa. @ Ciro Gómez L, nuestra cuenta de X, Facebook, Instagram y Thread, Ciro Gómez Leiva, por X y por TikTok, @ radio-fórmula, por Facebook, Radio Fórmula, por Instagram.

0: Por Instagram y Threads, Radio Fórmula MX, nuestro sitio para que nos visite, radioformula.com.mx. Estamos por la mañana, hacemos un corte, volvemos.
1: Son las 8:20.
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0: Ciro Gómez Leyva por la mañana.
1: Manuel.
2: Bueno, seguimos, Ciro, con la información. Ayer informó doña Cecilia Flores, madre buscadora, que en sus cuentas de redes sociales, Ciro, dice que hoy podría, es decir, ayer, comenzar a cambiar la historia de la búsqueda de las personas desaparecidas y no localizadas en México. Dice ella, a lo largo de los años, las madres buscadoras hemos aprendido a buscar mientras buscamos. Hemos recorrido desiertos, montes, caminos y fosas, lugares que jamás imaginamos pisar. Lo hacemos por un amor incondicional, por la necesidad de dar respuestas y porque ante la ausencia de un hijo, el corazón de una madre sencillamente no puede quedarse quieto. Hoy damos un paso que puede marcar un antes y un después. Por primera vez, y aquí viene la parte importante, Ciro, una madre buscadora y una hermana buscadora, la hija de doña Cecilia, familiares en México, han logrado certificarse bajo el estándar de competencia S1542, búsqueda de personas desaparecidas y no localizadas del CONOCER. Y precisamente para escuchar, Ciro, la reflexión de lo, creo que de lo relevante que es esta capacitación a la que se sometieron, está precisamente en la línea telefónica.
3: Este estándar de competencia.
2: Exactamente, de búsqueda, Ciro, estándar de competencia de niveles para estar pues buscando personas en el país. Está Cecilia Flores, la líder de colectivo Madres Buscadoras de Sonora.
3: Gusto en saludarla, Cecilia. ¿Qué implica este estándar de competencia? Buenos días.
4: Pues buenos días, Ciro, mucho gusto saludarte. Pues mira, para nosotros es como un amparo, así lo vemos, porque en muchas ocasiones cuando hemos estado exhumando cuerpos o teniendo hallazgos positivos y tenemos que estar recogiendo restos del suelo, tenemos problemas con las autoridades, o sea, nos han dicho que nos pueden detener por lo que estamos haciendo, que es un problema legal y bla, bla. Entonces, pues ya para nosotros esto es como, sabemos que es un documento que nos respalda, que tenemos el conocimiento para hacerlo.
3: Eso es, no es otra cosa.
4: Así es.
2: Ahora, ¿en qué consiste? Porque, digo, ahora sí que he entendido muy bien lo que ustedes han hecho, doña Cecilia, al paso de los años, pues es efectivamente recorrer los caminos, meterse a cuevas, estar levantando restos humanos o no humanos. ¿En qué consiste específicamente que le digan, sí, usted sí ya está capacitada para hacerlo, lo que ya sabe hacer?
4: Pues mira, sí, exactamente para... A mí me dio mucho gusto de verdad recibir esta capacitación y agradezco enormemente al maestro Fernando que nos invitó a mi hija y a mí a hacerlo, porque ya con esto le damos a las madres, pues creemos que se sienten más seguras de estar haciendo la búsqueda con nosotras, porque como te digo, hemos tenido muchísimos problemas después de hacer el trabajo que le corresponde al gobierno, pues todavía... han querido desacreditar nuestra labor. Entonces ya con esto tenemos un como te dije ahorita, ese documento para nosotros es como una seguridad en nuestro caminar, en nuestra lucha. Y también sabemos que las madres se van a sentir con esa seguridad de hacerlo sin tener esa represión que hemos tenido, con la que hemos vivido por tantos años. Entonces yo estoy muy contenta, de verdad, muy orgullosa de poder decirles a las madres, tenemos el conocimiento y preparación y tenemos el documento que nos avala.
3: Bueno, las condiciones seguirán siendo muy difíciles. Hay un beneficio, hay un avance con este documento, pero las condiciones siguen siendo dificilísimas, Cecilia.
4: Exactamente, si no solamente cambian eso, como te dije ahorita, que tenemos un amparo para presentarlo el día que nos digan nos vamos a detener por estar haciendo algo que no les corresponde. Pero pues tenemos que seguir haciendo la búsqueda. Yo tengo 11 años en la búsqueda de mi hijo sin ningún avance por parte de las autoridades en la búsqueda de investigación y localización de Alejandro y pues tenemos que echarle ganas. Yo 11 años voy a cumplir este 30 de octubre en la desaparición de mi hijo y ha sido muy doloroso este caminar, pero pues aquí vamos a estar en la lucha hasta encontrarlo.
3: Muchas gracias, Cecilia. Cecilia Flores, gracias, líder del Ciro, colectivo gracias. Madres Buscadoras de Sonora. Gracias. Gracias. Los logros que parecen pequeños frente al tamaño, la tarea titánica de dar con los restos de un familiar, 11 años, 11 años, una mujer buscando los restos de su hijo, sigue diciendo que el Estado mexicano, lo que sea el Estado mexicano, municipal, el gobierno estatal, el gobierno federal, pues no la acompañan. Y es dificilísimo acompañarlas a todas ellas, pero bueno, consiguen cuando menos un documento para que las autoridades no las perturben, no las molesten, Manuel.
2: Sí, correcto, Ciro. Sí. Y como bien dices, pareciera menor este logro. Está contenta, por supuesto, doña Cecilia, está contenta su hija también, precisamente por recibir este documento que las capacita o que las deja al nivel de unas personas que ahora sí están capacitadas. Pues me imagino que esto lo pueden utilizar para que cuando hagan sus búsquedas en lo futuro, pues ya no se las cuestione la autoridad, sino no, y que cuando sobre todo le hablen a la autoridad y digan tenemos un hallazgo, la autoridad reaccione, porque efectivamente están siguiendo un patrón de trabajo, un patrón de comportamiento, un patrón de un sistema ordenado de búsqueda de personas, y mira de qué estamos hablando.
3: Bueno, gracias a las personas, a algunos abogados queridos, que nos dicen que sí, que si no es un congelamiento total de tus cuentas, si tienes dos, y es probable que una persona tenga dos, tres, cuatro cuentas, perfectamente legal, dice, sí puedes cobrar el cheque, puedes depositarlo en otra cuenta tuya que no esté congelada, y sobre todo no están congeladas cuentas de familiares o de amigos. Si te congelaran tu cuenta, tú podrías a lo mejor depositar tu cheque. ¿Cómo se llama cuando rubricas el
2: cheque? Lo endosas.
3: Lo depositas. Lo endosas a la cuenta de ¿quién te gusta? ¿De Moisés?
2: De Moisés.
3: Bueno, la cuenta de Moisés. Y luego te arreglas con Moisés a ver cómo te pasa el dinero, ¿no? Bueno, es lo que sabemos entonces. No tiene a otra persona que conoce de esto, nos dice, sí puedes ir al banco con INE y cobrar un cheque a tu nombre y te lo dan en efectivo. Mira, ¿ves? Lo que no puedes es depositarlo a una cuenta congelada. Y ya sabes, nos ponen casos, dicen, hay una persona que así cobra cada quincena, en fin. Mucha gente en otros lugares cobra así y bueno, dice, por eso hay en algunas alcaldías una oficina para pagos en cheque a empleados. Mira lo que aprendemos, ¿eh? Gracias al señor Insunza, Manuel.
2: Nada más para que veas, Ciro, toda la información que nos ha caído, pues por eso entonces a lo mejor nadie lo ha visto en ningún BBVA, porque pues ahí, o Banorte, porque fue a los de a las sucursales del Senado de la República.
3: O lo endosó,
2: ¿no?
3: O lo endosó
2: y pues ya le dieron el dinero por separado, ¿no?
3: 60,000 pesos quincenales, bueno, pues un buen movimiento de... Él sí dirá que él no podrá decir que no tiene cash, si es que cobra así. Vamos, y así debe estar también el gobernador Rocha y todos los sinaloenses. Ahora, hay personas que sabemos que le hicieron congelamiento total de sus cuentas. Bueno, cada caso es distinto. Seguimos investigando hasta presentar en detalle esta información. Manuel.
2: Es correcto, Ciro. Pero bueno, pues muchas gracias por todos sus comentarios, por todo lo que nos dice. Gracias, lo recibimos además en @CiroGomezL, en nuestra cuenta de X, por Facebook, Instagram y Threads, Ciro Gómez Leiva, por X y por TikTok, @radio_fórmula, por Facebook Radio Fórmula, por Instagram y Threads Radio Fórmula MX, nuestro sitio para que nos visite, radioformula.com.mx. Estamos adicional transmitiendo a través de nuestra cuenta de YouTube, Ciro Gómez Leiva Oficial, y también nuestra cuenta de Grupo Fórmula por YouTube. Bueno, Llámenos también al 5552-7922-91, 5552-7922-91. Ya también le entraron al tema del Tren Maya, ¿verdad?
5: Ya.
2: Ya también le entraron al tema del Tren Maya, Ciro. Ahora regresamos para comparar los datos precisamente de lo que dijeron en Palacio Nacional con lo que ha presentado por acá Iñaki Arriola. Entonces vamos a pausa, Ciro, estamos por la mañana. Se nos siguen llegando comentarios sobre el tema y la valía de los cheques, cómo se validan, cómo se cobran, en fin, muchísimas gracias. Vamos a pausa, volvemos.

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4: Estas son las Stevie Bites con Stevie de TV. Tom Cruise es un magnate petrolero que provoca una catástrofe ambiental y después decide que él será quien salve al mundo. Esa es Digger, la nueva película de Alejandro González Iñárritu, con Riz Ahmed, Sandra Hüller y John Goodman. Cruise se transforma físicamente para interpretar a este hombre obsesionado con controlar hasta la realidad. Iñárritu reunió a Emmanuel Lubezki, Denis Gassner, Kazuhiro y lo filmó todo en Vista Visión. Esto nos comparte Iñárritu.
5: La película habla de las historias que nos contamos. Es una película que habla sobre las narrativas, sobre el que controla la narrativa, controla.
4: Es una sátira enorme, rarísima y divisiva. Justo el tipo de película que tienes que ver en la pantalla más grande para decidir de qué lado estás. La película Digger ya está disponible en los cines de todo el país. Estas fueron las Stevie Bites con Stevie de TV.
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6: ¿Te has preguntado por qué tus hijos sueñan con monstruos, vampiros o fantasmas? La ciencia explica que los niños procesan los retos, las tensiones y las emociones del día a través de los sueños. Al dormir, el cerebro apaga la lógica que usamos despiertos, haciendo que esos miedos internos parezcan completamente reales y a veces muy aterradores para ellos. No te burles ni minimices lo que sienten, aunque a ti te parezca algo pequeño. Tu labor como madre es escucharlos con calma, abrazarlos fuerte y recordarles una y otra vez que están a salvo contigo. Puedes dejar una luz encendida o crear juntos un ritual antes de dormir para darles más seguridad. Acompáñalo siempre con amor y con paciencia. 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
7: Los encendedores fueron inventados antes que los fósforos, facilitando el fuego de manera mecánica mucho antes de lo pensado.
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7: El violín más caro del mundo fue construido por Stradivarius y se vendió por millones de dólares en una subasta.
3: 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Economía. De acuerdo con cifras de la Secretaría de Hacienda y Crédito Público, al cierre del tercer trimestre de 2026, Zacatecas es el estado con el mayor crecimiento económico del país, informó el gobernador David Monreal Ávila, lo cual se refleja en las participaciones federales, que superaron el 2.7% de lo programado, el porcentaje más alto entre las 32 entidades federativas.
8: Logramos lo que hace muchos años, décadas que no se tenía Zacatecas, y lo que no sucede frente a la economía que está pasando en el país. Somos superavitarios en el tema de recursos. Por primera vez en muchos años y décadas que el comportamiento de nuestras finanzas es de primera. Después de muchos años, la primera ocasión que tenemos superávit en materia de finanzas.
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10: Sofía.
11: Ciro, pues ya terminaron las exposiciones allá en Palacio Nacional, ya dieron todas las cifras, y lo último fue el Tren Maya. Podemos ya revisar qué datos dieron de cuántos pasajeros han transportado, cuántos viajes han hecho, cuántos vagones tienen, todo eso ya lo presentaron, pero pues mejor que los compare Iñaki, con él le ha dado seguimiento a estas cifras.
10: Ciro, pues no, no hay mucho que comparar, porque en realidad los números que presentaron son exactamente los mismos que yo he estado revisando. Por ejemplo, iniciaron con una diapositiva en la que hablan sobre el total de pasajeros que ha transportado el Tren Maya desde que inició operaciones. Entonces, según la cifra que hoy presentan en Palacio Nacional, ha transportado a 2,944,000 pasajeros desde que inició operaciones. ¿Cuál era el último dato que yo tenía? El con corte a septiembre, 2,929,000 pasajeros transportados. Uh-huh. Entonces, los números son...
12: Déjame hacer un paréntesis. El dato tiene que ser igual, porque nosotros lo tomamos de los datos oficiales del Tren Maya.
10: La única
12: nosotros
10: diferencia...
12: 15 días o un mes...
10: Exacto.
12: Cortamos un mes antes, pero pues la cifra es la misma.
10: Exacto. Entonces, no hay mucho más que comparar. Entonces, la pregunta es... Y las CIAs hace un par de días, Ciro, ¿cómo van a tumbar las expectativas que en su momento proyectó el Fonatur? Y
12: ahí hubo un fraude.
10: Revisó con la Auditoría Superior de la Federación. Bueno,
12: regresen el gráfico que presentaron en Palacio Nacional.
10: Sí.
12: A ver. Del 16 de diciembre al 2023, pasajeros a la fecha.
10: Sí.
12: A ver, confío en la redacción. Hagan el cálculo ya exacto de pasajeros por día. Uh-huh. Sumen los 15 días de diciembre de 2023 más el 2024, que creo que fue año bisiesto, más el 2025, el 20 y lo que llevamos del 26, el total de días lo dividen entre 2,944,289 pasajeros y llegamos a la cifra
13: 1028 días
12: exacta, que va a ser con una variación de uno o dos pasajeros, la que dimos a conocer aquí el martes, Iñaki.
13: El martes, sí.
12: Esa cifra será 98% más baja del cálculo promedio que hacía el gobierno de López Obrador. El gobierno de López Obrador calculaba que a estas alturas, en promedio, el Tren Maya estaría moviendo 98% más pasajeros de los que mueve. Y decíamos, Manuel, eso solo tiene un nombre. Alguien hizo un fraude.
10: Sí, son 2,000.
12: O defraudó por una, perdón, Iñaki, por una incapacidad criminal. O defraudó sabiendo que podía poner la cifra que quisiera, porque lo importante era construirle la obra al presidente. ¿Y por qué tenía tanto interés el presidente por construir esa obra? ¿No sería, era construir por construir? ¿Construir para que todo el balastro se lo compraran a Milka? A ver, ahora sí, Iñaki.
10: Son 2,900 pasajeros al día, Ciro, en promedio, desde que 2,900. Inició.
12: ¿Cuánto dijimos nosotros el martes?
10: Nosotros dijimos que en...
12: 2,800
10: ¿sí?
12: y tantos.
10: Dijimos que en septiembre
12: 2,900.
10: Fueron 2,200 y en el mejor de los casos, en el mejor mes del Tren Maya, fueron poco más de 4,000. Entonces, en promedio, desde que inició operaciones el Tren Maya, ha transportado a 2,900, 3,000 personas diarias, Ciro.
12: 2,900 personas, una obra de ese tamaño. Y estamos hablando de que fue todo el 2024, todo el 2025 y ya buena parte del 2026.
10: Sí.
12: ¿Cómo se llama eso? Y además, ¿cuántos va a transportar el próximo año?
10: Sí,
12: quizá no. Dentro de un año lo que tengamos es que ese 2,900 baja a 2,820, Iñaki.
10: Y es algo que ya empezamos a ver, si lo decíamos el otro día, que en comparación con los números que registró el Tren Maya en 2025 y los que hasta la fecha ha registrado en 2026, ha tenido una reducción del 10%, que si bien no es mucho, pues es a final de cuentas una reducción, y pues no se ve que esta tendencia vaya al alza, sino todo lo contrario. Y hoy, por ejemplo, ahí en la exposición que hacen en Palacio Nacional, se ahorran las proyecciones en cuanto al número de pasajeros, pero sí, presentan una diapositiva en la que hablan sobre cuándo finalmente será rentable el tren, y bueno, hablan del año...
12: Nunca.
10: 2032.
12: ¿Cuándo? Pueden poner el 2032 o el 2028.
10: 50, o el que sea, sí.
12: O el 2074, da lo mismo. Ya vimos el cuidado y el respeto que le tiene la autoridad a la estadística.
10: Sí. y las únicas cosas que les quedan por presumir, Ciro, preguntabas en la semana qué van a presentar en Palacio Nacional para tumbar las proyecciones que aquí estuvimos comentando. Bueno, también tienen una diapositiva de alcances y logros, podemos revisarla, y sus alcances y logros en 2026 fueron que se implementó un servicio frecuente de desayunos y comidas con menús especiales los domingos en la ruta Mérida-Izamal-Chichen Itzá y su retorno. Ese es uno de los grandes logros del Tren Maya en 2026.
13: Esto es una burla.
10: Y luego, que en agosto...
12: Es una burla. Esa obra no se necesitaba. Uh-huh. No se necesitaba. El error de cálculo es, en este momento, de 98%. La desviación del cálculo proyectado con la realidad es del 98%. No había ninguna demanda. No había nadie pidiendo, bueno, no nadie, había 2.800 personas al día pidiendo ese servicio, para lo que se hizo una obra monumental. Se hizo simplemente porque el ego de López Obrador era tan grande que nadie podía decirle que no, y dijo, quiero un tren y háganme un tren. O se hizo porque era el ego más otras cosas. ¿Y qué otra cosa puede ser? No iban a satisfacer una necesidad, eso lo estamos viendo. No había ninguna necesidad de usar un tren ahí. Quizá había necesidad de gastar, de colocar dinero en esas obras para luego recuperarlo por otros lados. Y tener así en esta obra y quizá en otros, lo que ayer lo mencionaba, una acumulación originaria, pues para los próximos 50 o 60 años, no de un país, no de un movimiento, no de una corriente, sino de un grupo, o quizá de una familia y sus cuates. En las cifras oficiales presentadas hace 20 minutos en Palacio Nacional, el Tren Maya, los responsables del Tren Maya, comprueban lo que expusimos aquí el martes. La expectativa de uso del Tren Maya, cuando comenzó a construirse, era 98% superior a lo que es hoy el Tren Maya. Según mi entender, Manuel, eso solo tiene un término que lo explique. Fraude. Fraude. ¿Se defraudó por incompetencia o se defraudó por corrupción? Es un fraude.
14: Y son los datos, Ciro, y son los datos que en Palacio Nacional pues salen, pero para ser presumidos, ¿no? No salen para ser criticados, no salen para ser reconocidos en la parte más débil, ¿no? Sino en la parte más positiva, ¿no? Y para decir, pero en el 2032 vamos a ser todavía mejores porque vamos a tener la capacidad máxima de movimiento. Y pues viven del futuro, Ciro, viven del futurismo, ¿no?
10: Y ni hablar del Tren Maya de carga, que era algo que mencionábamos ayer. Se decía que en el 2026 iba a transportar 2.7 millones de toneladas al año. Y hoy, según lo que presentan en Palacio Nacional, y como lo decíamos ayer, el Tren Maya de carga apenas empezará a funcionar en algún momento del próximo año, Ciro. Entonces,
12: es un fraude. Quizá en algún momento, en los años 30, en los años 40, sea un gran proyecto y nos tengamos que tragar estas palabras, Manuel. Vamos, es que no vimos el sentido visionario de que en los años 50 del siglo XXI esta obra le cambió la vida a millones de personas o a cientos de miles de personas en esa región. Pero como nosotros trabajamos con los hechos, el gobierno que mandó construir esta obra calculaba a estas alturas un consumo de pasajeros, un traslado de pasajeros 98% más alto de lo que transportan, ¿no? En fin, gracias Iñaki.
10: Al contrario, sí.
12: ¿Cómo explicar esto, Manuel? ¿Cómo explicar esto? Es inexplicable.
14: Pues no tiene una explicación, sino ahora sí que es sencilla matemática, sencilla división. Y sale el resultado.
12: Aritmética. ¿No? Aritmética fácil. Sumas y restas. ¿Cuál matemática? Es aritmética de quinto de primaria.
14: Y vas y se acabó.
12: Divide pasajeros entre días y ya, no hay que hacer otra ya? cosa.
14: Uh-huh. Y sale la realidad. ¿Tú tienes algo más, Sofía?
11: Sí, nada más comentar que al término de todas estas exposiciones, la presidenta dijo, las empresas van de acuerdo a su planeación, desde el momento de su construcción, desde el momento de su puesta en marcha, tienen un plan, tienen metas que deben cumplir cada año, incluso cada mes, dice la presidenta. Nos reunimos cada mes para revisar cómo van, si necesitan algún apoyo extra para cumplir esas metas. Cada mes se va cumpliendo el objetivo, dice la presidenta. Todas estas empresas tienen su punto de equilibrio marcado en alguna fecha. Ese punto de equilibrio es cuando ya no requieren apoyo adicional del presupuesto para cumplir sus metas, y todas están de acuerdo a la planeación, dice la presidenta.
14: Lo cual ya vimos que en el caso del Tren Maya, pues no es cierto.
12: Con todo respeto para la presidenta, no es así. No sabemos Dos Bocas, que lo podemos revisar, no sabemos Mexicana de Aviación, lo podemos revisar. El aeropuerto Felipe Ángeles lo podemos revisar. Esta semana estuvimos trabajando el Tren Maya por Amílcar Olán y esas cosas, y ahí dimos con esta cifra.
10: En un documento del auditorio.
12: Ahora sí que sería interesante que alguien le preguntara a la presidenta: presidenta, pero pues ¿cómo que están cumpliendo sus objetivos si proyectaban cuántos pasajeros? 134,000 pasajeros.
10: En el peor de los casos, día, en 2026, 82.
12: El promedio, la cifra, sí, promedio. 130,000. La columna de la derecha eran 134,000. Uh-huh. Para tener un promedio y ya no estar en cifra alta y cifra baja.
10: Sí.
12: Para tener un promedio, 134,000. Y están moviendo 2,900. Pues, ¿qué objetivo están cumpliendo? A ver si lo pregunta alguien. Vámonos, vámonos ya de este tema, Manuel.
14: Muchos comentarios, dice, y además no se nos olvide que encima de todo todavía talaron la selva, acabaron con cenotes, acabaron con todo el medio ambiente en la zona, ¿no? O sea, encima de todo tuvieron esa afectación al medio ambiente, y mira, para estos resultados.
12: Ahí están los resultados. Bueno, otra cosa, o vámonos a pausa.
14: Sí, se publica, Ciro, se publica, o nos da tiempo de ir, si quieres, a lo de España. Todavía tenemos tiempo antes de la pausa, el tema de Isabel Díaz Ayuso, la discusión que se ha dado esta mañana allá. No sé si quieras que escuchemos las voces. Las
12: pues Isabel Díaz Ayuso, ¿no? Y muchas otras voces, ¿no? ¿Qué, uh-huh, qué está pasando? Claramente el gobierno, el Partido Socialista Obrero Español, el PSOE y sus aliados están responsabilizando por la muerte de esta señora Mari Carmen, que murió anoche, la señora a la que desalojaron. Están responsabilizando a que la derecha bloqueó los decretos para mejorar las condiciones de vivienda. Están responsabilizando a los fondos de inversión de vivienda y renta de vivienda, que aquí hasta el propio presidente los llama fondos buitre. Y del otro lado, la derecha, el PP, Vox, están responsabilizando al gobierno. Expresión, vamos a escuchar dos expresiones. Primero, una de la derecha, pues, de la gobernadora, de la presidenta de la Comunidad de Madrid y conocida mexicana Isabel Díaz Ayuso. Uh-huh. Esto dijo, pues esto dijo en la mañana de aquí, hace unas 7-8 horas.
13: Recuerdo una de las últimas declaraciones de Mari Carmen cuando le preguntan: ¿a quién responsabilizas tú de todo lo que está pasando? Y dice ella, con toda claridad: a Pedro Sánchez. No se entera, o no quiere enterarse de la cantidad de desahucios que hay. Literal, dijo Mari Carmen. Resulta que es desahuciada por una ley socialista, que el gobierno que ejecuta el desahucio de Mari Carmen es el de Pedro Sánchez, con la Policía Nacional, pero la culpa es de Ayuso. Es genial. Es genial. Si se hubieran aplicado en poner pisos a mujeres como Mari Carmen en lugar de a mujeres y amantes como Jessica, o a los prostíbulos de Sabiniano, con áticos pagados con dinero público a cargo de Muface, áticos justo encima de las saunas, a lo mejor hubieran puesto en marcha una política de vivienda para los españoles en estos 8 años. Y resulta que su campaña contra quien va, contra los jueces, intentando utilizar no a las cloacas, al núcleo duro de Pedro Sánchez en el PSOE para acabar con jueces que investigan la corrupción de la familia de Pedro Sánchez. Es que es muy fuerte. Campañas contra guardias civiles. Y ante la más que probable imputación del Partido Socialista Obrero Español por utilizar fondos públicos, entre otras cosas, para ir contra jueces, contra fiscales y contra todos aquellos que hacen su trabajo en España. A ante las urnas.
12: Y así van a estar de aquí al 29 de noviembre con las elecciones. Manuela Bergerol, ¿sí?, que es portavoz de la oposición Bergerol en Madrid, en la Asamblea de Madrid, le respondió así a Isabel Díaz Ayuso.
15: Lávese la boca antes de hablar de Mari Carmen. Señorías, hoy es un día de enorme tristeza. Hoy es un día de rabia. Mari Carmen ha muerto en un hospital a sus 87 años después de haber sido desahuciada a la fuerza. Mari Carmen ha muerto en un hospital después de haber sido durante 7 años, haber sufrido un acoso inmobiliario por un fondo buitre llamado Urbagestión. Ha muerto por culpa de dos miserables que han puesto el beneficio económico por encima de la vida de una persona. Mari Carmen no debía morir. Y sus responsables van a cargar con ello el resto de sus vidas. Y usted, señora Ayuso, lo último que hizo mientras ella vivía fue reírse de ella, reírse de Mari Carmen y decir que cuándo podía dejar de pagar el alquiler. Usted, la del ático, levante la cabeza y tenga un poco de dignidad de pedir perdón y de decir algo antes de responder a mi pregunta. ¿Cómo valora sus políticas de vivienda?
12: Bueno, quieren polarización, esa es polarización. La diferencia es que ahí se dicen las cosas, o más bien aquí en España, frente a frente, frente a frente. Vamos a los funcionarios con los legisladores. Vamos a pausa, 8:56, volvemos.
16: Hasta las 8:57.
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19: En este momento, la temperatura en Zacatecas y Guadalupe es de 12 grados centígrados. Que ni el clima te detenga en este día. 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
2: Buenos días, Ciro. Vamos con un resumen de la información. La inflación en la segunda quincena de septiembre aumentó 0.42%, lo que deja la inflación anualizada en 3.45%, de acuerdo con el reporte que publicó esta mañana el INEGI. Esto refleja un ligero aumento en comparación con la quincena anterior, cuando la inflación cerró en 3.42%. A pesar de las acusaciones de censura y críticas de la oposición, la Cámara de Diputados aprobó con 325 votos a favor y 114 en contra la llamada Ley Antimemes, que sancionará hasta con 4.6 millones de pesos a proveedores de servicios de Internet que no restrinjan la publicación en sus plataformas de obras, imágenes y voz alterados, sin autorización mediante inteligencia artificial. El Tribunal de Disciplina Judicial citó a comparecer a las 10 de la mañana a la ex jueza federal Marta Magaña por videoconferencia. Marta Magaña fue la primera jueza en otorgar una suspensión provisional contra el procedimiento legislativo de la reforma judicial en agosto de 2024. Por esta audiencia, jueces y magistrados en activo y en retiro convocaron a una manifestación en apoyo a la jueza frente a las instalaciones del Tribunal de Disciplina. La certificación oficial que acredita mi experiencia en la búsqueda de personas es un amparo. Hemos tenido varios problemas con las autoridades por hacer el trabajo que les corresponde a ellos. El documento nos da mucha más seguridad, aseguró por la mañana Cecilia Flores, líder del colectivo Madres Buscadoras de Sonora. Y en estos momentos, el dólar interbancario se cotiza en 17 pesos con 97 centavos.
1: Bueno, ayer Alberto Anaya, con toda su experiencia, saludos a Alberto Anaya, siempre atento con nosotros, siempre amable, declaró, y por ejemplo Milenio le da la nota principal, dice: Estados Unidos presionó en destapes de Morena, estos destapes para el 2027. Dice Alberto Anaya, lo destaca Milenio, el dirigente Alberto Anaya ve fuerte injerencia de Estados Unidos para forzar un corrimiento al centro y a la centroderecha, como ocurre ahora en toda América Latina. Alberto Anaya, qué raras declaraciones, y pues no la dejó pasar la presidenta Sheinbaum.
3: Nacional del PT. El día de ayer el dirigente nacional del PT señaló, o consideró, mejor dicho, que hubo presiones desde Estados Unidos en la designación de coordinadores estatales de Morena de cara a los comicios de 2027. Preguntarle si tiene alguna opinión a este respecto, presidenta.
4: Es un absurdo, realmente. No tiene ningún sustento lo que está diciendo.
1: Bien por la presidenta, pues sí. A ver, repito, con todo respeto para el Alberto, el Beto, Anaya, ¿qué información sustenta sus dichos? ¿Hubo injerencia a Estados Unidos? No hubo injerencia a Estados Unidos. Estados Unidos ha señalado políticos corruptos mexicanos. Entonces, ¿qué iba a hacer Morena? ¿Poner a la gente de Rocha? ¿Poner a la gente más cercana de gobernadores señalados? Pues no, ¿verdad? Morena decidió. Ellos dicen que vía encuesta quiénes iban a ser sus candidatos. No veo a Citlali Hernández o a Ariadna Montiel pidiéndole línea. ¿A quién, Manuel? ¿A quién? Ahí en la redacción.
5: ¿A Marco Rubio?
1: ¿A Marco Rubio o alguno de ellos diciendo: a ver, Marco, podemos postular a Beatriz Mojica en Guerrero?
5: ¿O en Sinaloa?
1: No, sí, ahí sí. ¿Qué fue lo del Beto Anaya con la experiencia que tiene? ¿O qué swing o qué negociación espera hacer? Y la presidenta pues sale y le da un zape, le dice: no sea payaso, Beto, eso es un absurdo. Nos vamos a pausa, 9:05, volvemos.
6: En este momento la temperatura en Zacatecas y Guadalupe es de 12 grados centígrados. Que ni el clima te detenga en este día. 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

0: Continuamos con Ciro Gómez Leyva por la mañana.
1: Moisés, buen día.
2: ¿Qué tal, Ciro? Buenos días. Buenos días, Manuel. Buenos días, Sofía. Ayer, Ciro, CNN reportaba que Estados Unidos iba a ponerle nuevos cargos a Maduro y a Cilia Flores, el expresidente de Venezuela y su esposa, por tortura, Ciro. Hoy, en esta mañana, el portal AP ya confirma la noticia. Dice que ambos ya fueron cargados con estos, bueno, ya les fueron impuestos estos cargos
1: imputados.
2: De tortura. Sí, ya fueron imputados por estos cargos que se agregan al juicio vigente de ambos. También es importante mencionar que Cilia Flores está ahorita en una audiencia en la que se decidirá si tiene prisión domiciliaria o no, porque reportó problemas cardíacos, que bueno, con esta acusación parece ser complicado que le otorguen esa prisión domiciliaria, pues sí, mientras dura el juicio. Solo sería mientras está el juicio en proceso, no cuando haya una sentencia. Pero al juicio, Ciro, de Nicolás Maduro y de Cilia Flores se agregan estos cargos de tortura y de un par de cosas más. Te leo la nota de AP que publica mañana.
1: Sí, venga.
2: La publica esta mañana, Ciro, el portal AP, dice lo siguiente: las autoridades estadounidenses acusaron al expresidente venezolano Nicolás Maduro de conspirar para torturar a sus ciudadanos con el fin de mantenerse en el poder. La nueva acusación formal revelada aumenta la presión sobre el derrocado líder autoritario, quien ya enfrenta cargos por narcotráfico. Maduro, quien previamente fue acusado de participar en una conspiración para introducir cocaína en Estados Unidos, ahora también enfrenta acusaciones de violaciones de los derechos humanos durante su mandato como presidente de la Nación Sudamericana. Y esto es lo que publica el portal. Dice: autorizó el uso de la tortura contra personas específicas y supervisó un sistema diseñado para utilizar la tortura, la detención arbitraria, pues sí, y la violencia como medio de represión contra su oposición política.
1: Y ante eso, ¿qué hizo México? Pese a que estaba denunciado, nada. Seguía diciendo no con los venezolanos, nada de injerencia, ¿no? Se va a cumplir el sábado se cumple un año de que se le otorgó el Nobel de la Paz a María Corina Machado, y en nada, no falta nada ya. El 3 de enero se cumplirá un año de que en una operación muy exitosa el ejército de Estados Unidos o las fuerzas especiales de Estados Unidos sacaron a Nicolás Maduro y a su esposa de Venezuela. Y el señor Maduro, por lo visto, ahí se va a quedar por el resto de sus días. Gracias, Moisés. Maru Rojas, buenos días. ¿Cómo viene la? Va a ser comparecencia, reunión, ¿qué? De Omar García Harfuch con diputados. Buen día, Maru.
3: Reunión privada a las 12 del día, solo con los coordinadores parlamentarios, supuestamente, Ciro, porque el año pasado recordarás que también era privada con los coordinadores. Han justificado que por los temas que tratan y la secrecía de alguno de los operativos que lleva a cabo esta Secretaría de Seguridad Ciudadana, tiene que ser solamente ante los coordinadores y en privado. Pero el año pasado eran más de 100 diputados en una sala de juntas de la Junta de Coordinación Política, que impidió incluso el acceso a los medios de comunicación. Esperamos que hoy por lo menos aspectos Miguel Ángel Brígido pueda tomar y estar pendientes de qué es lo que ahí se habla, cuáles son esos operativos que sobre todo cada coordinador ya en una reunión previa que tuvieron en las oficinas de García Harfuch le solicitaron llevara para el día de hoy avances o pues previsiones. Por ejemplo, Reginaldo Sandoval le pidió mucha seguridad para Michoacán. Él es michoacano y pues así cada uno de los coordinadores lleva sus peticiones personales. También estará la presidenta de la Comisión de Seguridad, que es Jessica Zaidén, morenista, y el año pasado estuvieron todos los integrantes de esta Comisión de Seguridad. Esperemos que en esta ocasión sea más limitado el acceso, pero no creo que sea así. Es de las visitas que recuerdo han sido más pues buscadas incluso por el personal de la Cámara de Diputados. Se llena el estacionamiento para esperar su llegada y su salida, para tomarse la selfie, para buscar la foto, y esperemos también que al final haya una conferencia de prensa. Es el cuarto funcionario del gabinete que comparece por la glosa del segundo informe de gobierno de la presidenta Claudia Sheinbaum. Lo hizo ante el pleno el secretario de Hacienda, ante el pleno el secretario del Trabajo, y solo ante comisiones la titular de Semarnat. Estamos pendientes, Ciro, para tenerte también el reporte.
1: Muchas gracias. Gracias, Maru.
3: Buen día.
1: Gracias. Pues le va a ir bien, seguramente le va a ir bien a Omar García Harfuch. Ya cumplió con el primer tercio, Manuel, el primer tercio de este gobierno. Siguen columnas y versiones de que hay personas dentro de Morena que quieren destruirlo. Yo no las veo, Manuel, ¿tú las ves?
4: No. Yo sé y supe de una animadversión de López Obrador.

0: popular, es querido, tiene buena,
1: buena
0: imagen, maneja muy bien su perfil, no hace tonterías, no es un tipo que está en la euforia de algunos políticos porque los resultados son favorables, muy serio, está cumpliendo, se ve que mantiene una confianza, que la presidenta Sheinbaum le tiene una enorme confianza, pero apenas van dos años. ¿Qué pasa? Que cuando se mandan a hacer encuestas adelantadísimas rumbo a quién pudiera ser el candidato presidencial de Morena en el 2030, Omar García Harfuch va arriba y es perfectamente lógico por todo lo que acabamos de decir, Manuel.
1: Sí.
0: Por su perfil, por su estilo, por la forma en que comunica y sobre todo por el trabajo público que hace. Personaje muy discreto, muy cuidadoso. Y le gusta a la gente. Entonces hay toda una corriente que dice, pero eso no lo va a permitir Morena. ¿Quién es Morena? ¿Quién no lo va a permitir? ¿La presidenta Sheinbaum? ¿No lo va a permitir Ariadna Montiel o quien sea Ariadna Montiel, la que ocupe ese puesto en el 2030, que muy probablemente sea la propia Ariadna Montiel? ¿Quién lo va a impedir? ¿Alfonso Durazo? El señor de Tamaulipas, que ya para entonces ni siquiera va a estar en Tamaulipas. ¿Quién? La gobernadora de Quintana Roo, el gobernador de Oaxaca, y algunos de los gagás que estuvieron ayer en la ceremonia Morena. ¿Quién va a impedir eso? Si es el candidato natural y tiene el respaldo de su trabajo y sobre todo tiene el respaldo de la presidenta Sheinbaum, y además en las mediciones es la carta más fuerte para ganar. Falta muchísimo para eso. Primero nos faltan 7 meses, casi 8 meses para la elección del 2027, pero bueno, ahí está Omar García Harfuch. El reporte ya lleva un tercio de este gobierno, pese a que algunos de sus mismos columnistas decían que al primer año iba a salir, que había sido una negociación, una concesión. Ahí sigue Omar García Harfuch haciendo su trabajo tal como lo hacía el primer día de este gobierno, tal como lo hizo los que fueron 4 años,
1: estuvo
0: al frente de la seguridad en la ciudad de
1: México. Sí, 4 años al frente de la Secretaría, es correcto. El tema llegó también a la conferencia de Palacio Nacional, Ciro, porque ya es que ahora lo compararon con Pedro Infante, la popularidad
0: de
1: Pedro Infante.
0: En otra, como no tienen cosas más interesantes que decir algunos funcionarios, ¿quién fue? Fue Manuel Velasco,
1: ¿sí?
0: El líder de uno de los dirigentes del Partido Verde, dice, es el Pedro Infante de la política mexicana. ¿Y qué dijo la presidenta, Sofía?
2: De entrada, la presidenta dice mucha grilla. Es parte de sus promociones, las promociones de los partidos, pero Omar está dedicado de tiempo completo a la seguridad, es un hombre muy capaz, muy honesto, con mucho profesionalismo y valentía, sobre todo después del atentado en su contra, un hombre muy cabal, pero el 2030 está muy lejos, dice la presidenta.
0: Sí.
2: Son los futurismos de los partidos. Le preguntan, ¿usted lo vería? Y la presidenta dice, no voy a hablar de eso, porque ningún compañero que esté trabajando en el gabinete está pensando en otra cosa. Ninguno de ellos, dice la presidenta, todos son brillantes, todos están dedicados a su trabajo.
0: Bueno,
1: tome.
0: Pues sí. A ver si alguno de los paleros ahí en Palacio Nacional que le diga, oiga, presidenta, pero es que el señor de Palenque, López Obrador, no quiere que sea candidato. A ver qué. Hágale una pregunta. Sí. Pues es lo que escriben en su.
1: Sí, claro, pues eso es lo que hay que preguntar.
0: Bien, ¿no? Suerte a Omar García Harfuch, que está en una batalla de adeveras contra los grupos criminales. No creo que le interese mucho toda esta grilla de sexta o de séptima, incluidas las declaraciones del dirigente del Partido Verde, que así llegó a las primeras plantas. Vamos a pausa, a corte comercial, 9:20, volvemos.
3: Son las 9:20.
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0: 9:24. Manuel nos pregunta si hay información sobre... Hay dos audiencias en el altiplano. Uno para este señor, el Capitán Sol.
1: El capitán Sol. El señor Solano.
0: Supuesto un marino, Reese. Supuestamente capitán. Responsable de Huachicol. Teníamos entendido que esa audiencia iba a empezar en la madrugada, pero al parecer no ha comenzado.
1: Pues podremos ir, si quieres, ahorita nos podemos conectar con Juan Antonio Jiménez, ¿no? No nos conectamos
0: con
1: Juan Antonio. Porque
0: vamos,
1: estaba siguiendo, como es videoconferencia, Ciro, hasta donde entiendo videoconferencia caso.
0: Vamos con Juan Antonio.
1: Entiendo que él sí, la está siguiendo, sí, pero sí, era una audiencia programada para las 5 de la mañana. ¿La otra, Ciro?
0: La otra era hoy la continuación de la audiencia del señor El Tanque, ¿no? La de vinculación.
1: La de vinculación a proceso, no la tengo en el registro, Ciro, no la tengo en el registro, la reviso ahora. Esa del tanque
0: bueno,
1: no
0: la
1: tengo
0: en la redacción, allá en la redacción creo que sí tienen
1: ¿sí?
0: completa
1: okay,
0: la información. Pero bueno, Sofía.
2: Ciro, algunos temas que se han dado allá en Palacio Nacional. Le dicen a la presidenta que por ahí en alguna declaración del embajador Ron Johnson dijo que había estado buscando una reunión con ella, que no había tenido éxito, y la presidenta anuncia que hoy alrededor de las 12:01 de la tarde va a estar recibiendo justamente al embajador Ron Johnson, porque van empresarios miembros de la American Chamber, van a tener ahí una reunión con la presidenta, entonces va a estar presente también el embajador. Y en otros temas, la regresan rápidamente al tema de la Academia Policial de Querétaro, hablando de Estados Unidos, y la presidenta dice que este caso es diferente al caso de Chihuahua. En el caso de Chihuahua se demostró que había presencia de agentes de Estados Unidos en operaciones en tierra y hay una investigación abierta. En el caso de Querétaro... apenas es la primera piedra, ya habló el secretario de Seguridad, Omar García Harfuch, con el gobernador.
0: Esa le falló, quisieron encender la semana, arrancar la semana, fijar la agenda en ese tema y malinformaron a la presidenta, el gobierno se replegó, porque ¿qué le iban a reclamar? Estaban ahí personal de la defensa, de la Guardia Nacional, de no sé qué otras áreas del gobierno.
1: De la Fiscalía de la República.
0: E hicieron a la presidenta, engañaron a la presidenta, su gente, la gente del gobierno, informándole que nadie les había hablado de esa reunión, que es lo que salió a echar en cara el lunes la presidenta Sheinbaum al gobierno de Querétaro. Entonces después la presidenta dijo, bueno, pues sí, estamos informados, pero no invitados, que por tanto mejor ya nos vamos de este tema. Entonces, en fin, no tiene nada que ver con lo de Chihuahua, el desmantelamiento de un laboratorio de grupos criminales, laboratorio de drogas con personas muertas. Lo del Querétaro fue el corte de un listón, eso fue, ¿no? Entonces comparar una cosa con la otra solo para, pues no sé quién hizo la pregunta. Bueno, a ver, Manuel, tenemos
1: Venga,
0: ya la información.
1: Sí, vámonos con Juan Antonio Jiménez para que nos hable de las dos audiencias del altiplano. Juan Antonio, buen día.
0: Buen día, Juan Antonio.
3: Gracias, Manuel. Ciro, muy buenos días, y bueno, pues les comento que la audiencia que estaba programada a las 5 de la mañana de este jueves en contra de Miguel Ángel Solano, mejor conocido como el Capitán Sol, se va a llevar a cabo hasta las 10 de la mañana, a esas horas estará iniciando, y bueno, pues se confirma, va a ser por videoconferencia, no van a asistir ni el juez, ni el Ministerio Público, ni tampoco los abogados, y también va a ser a puerta cerrada, no hay acceso a los medios de comunicación. Eso será la continuación de la audiencia, por una parte. Y por otra parte, también ya tenemos ahora sí ya la hora de que se va a llevar a cabo la audiencia inicial en contra del tanque. Eso será a partir de las 9:30 de la mañana, ya en unos cuantos minutos más. También va a ser por videoconferencia y también va a tener carácter de privada. Así serán estas dos audiencias en donde, bueno, pues los medios de comunicación no tendremos acceso a ellas, Ciro.
0: Gracias, Juan Antonio. Buen día.
3: Gracias, buenos días.
0: Gracias. Eso en el altiplano. En el caso de la audiencia de la jueza Marta Magaña, Miriam, ¿está confirmada 10 de la mañana? Buen día, Miriam.
4: ¿Qué tal? Buenos días. Sí, está confirmada la audiencia de la jueza Marta Magaña. Hace unos minutos hablé con ella vía telefónica y me dice que está todo listo, que ella incluso va a solicitar al tribunal que le permitan publicar esta audiencia a través de sus redes sociales, que es un derecho que tiene ella, y como sabemos, tiene esta cita que tiene con el Tribunal de Disciplina Judicial, tiene que ver con la resolución de la suspensión a la implementación de la reforma judicial, esto hace 2 años. Entonces ella dice que está lista, me estaba diciendo que es entre 10 y 11 de la mañana cuando ella se conectaría por videoconferencia, Ciro.
0: Bueno, ¿y quiénes son esos señores que están atrás de ti?
4: Los que están atrás de mí es no, el no, personal el otro lado, de seguridad.
0: Para el otro lado.
4: Para el otro así. Lado. Para el otro
0: a
4: lado.
0: Tu, no, no, no, Miriam, es Miriam, personal. A tu izquierda, los que estaban a tu izquierda. A ver, regrésate bueno, al plano que... donde estabas para la televisión. Ahora, el plano que estaba, izquierda, ahora gira a tu izquierda.
4: Izquierda. ¿Aquí?
0: A tu izquierda. Tú que eres aquí. Buena bailarina, sí. Construyeras bailando cumbia. ¿Quiénes son esos señores?
4: Sí. Personal de seguridad de aquí del Tribunal de Disciplina Judicial. Es el personal que regularmente está aquí en la puerta y del otro lado está el personal de seguridad privada que resguarda el edificio. Es el personal que está aquí en la puerta. Obviamente hay un
0: ya
4: rumor.
0: Ya te voltearon, Ciro, a ver. Volteate a la cámara porque ya te echaron ojos ahí. Sí, sí.
4: Ya nos están viendo.
0: Todo por no, el tema es por muy no saber qué es la izquierda
1: y
0: qué
1: es la derecha. ¿Cuál es la derecha? Me lleva.
4: Tu izquierda, o sea, mi derecha, tu... la del reloj. Sí. La del reloj. Me hubieras
0: eso,
4: dicho la
0: del
4: reloj.
0: Reloj. Sí, sí, sí.
4: Oye, bueno. el tema es que si hay, están enterados que posiblemente a las 10 de la mañana hay una convocatoria de jueces y magistrados en retiro y en activo, justo que vendrían aquí para apoyar a la jueza Magaña. Me están diciendo que es alrededor de las 10 de la mañana cuando sería esta cita, y pues obviamente el personal
0: ahí,
4: también está enterado de esto.
0: Llegarían
4: aquí, aquí a la puerta del tribunal, que estamos ubicados en Insurgente Sur, a mi izquierda, del lado del reloj, tenemos la estación del Metrobús Doctor Gálvez.
1: ¿Qué hubo, Ley? ¿Y Decatlón del otro lado?
0: Muy bien.
4: Yo no hago comerciales, pero sí está aquí la estación del metro.
0: Y un kilómetro hacia abajo, hacia el norte, tenemos...
1: ¿Tu casa?
0: A la gloriosa Colonia Florida, mire.
1: Sí, pues tu casa.
0: Más o menos, exacto, más o menos cerquita, kilómetro y medio de ahí. Bueno, muy bien.
4: Muy cerquita.
0: Pues gracias. Entonces, confirmada, regresando a la información, confirmada la audiencia de la jueza Marta Magaña, y te dijo ella... que va a solicitar autorización para que ella misma pueda transmitir la audiencia en, pues, tiene redes sociales, debe tener una cuenta
4: sí,
0: de
4: redes sociales,
0: o Facebook o Instagram, no sabemos qué tenga, y pues se lo autorizan para poder seguir la audiencia, Miriam.
4: Así es, ella me dijo que es su derecho y es apelando a la máxima publicidad de estos procesos.
0: Lo veremos.
4: Vamos a ver,
0: pues gracias,
4: qué dice.
0: Cuídate, ya lo cuídate veremos. A la izquierda. Oye, ¿fuiste a los 15 años ayer?
4: No fui a los 15 años, pues no me llegó la invitación, Ciro.
0: Pues parece, trae Manuel.
4: No, es
0: el
4: café,
0: uniforme,
4: es café.
0: Lo trae.
1: Yo digo
0: bueno,
1: que sí.
0: Pues en la
1: yo
0: tele,
1: digo que sí fue, Ciro.
0: En la tele parece que fuiste a bailar con García, ahí a los 15 años.
4: No me invitaron.
0: Vienes
4: no me invitaron,
0: del Auditorio Nacional. Bueno, pues en la tele se ve de otro color. ¿De qué color se ve, Sofía? Pues
1: se ve como guinda, ¿no?
2: Sí, se ve un poco guinda, la verdad. Como guinda deslavado. Como que lo usa tanto que lo ha tenido que lavar muchas veces y por eso ya no tiene tanto color.
0: Bueno.
4: No, me fue peor con Sofía. Es café.
1: Además, su mugrosa blusa, casi le dice, porque su mugrosa blusa...
2: No, que la usa tanto, porque
4: no
2: le gusta
4: la lavado,
2: tanto.
4: No,
2: pero la ha lavado mucho, es no está mugrosa.
0: Gracias,
2: está
0: atentos, aquí es una audiencia, regresamos con la información, una audiencia... No sabemos qué tan importante va a ser, Miriam, no sabemos si simplemente le van a pedir información, si la van a percibir, si le van a imponer una sanción administrativa, o si quieren escalar el caso al plano penal, no sabemos... Yo creo que ni ella misma lo sabe. He visto algunas entrevistas que ha dado en medios, ni ella misma lo sabe, la jueza.
4: No hay claridad. Lo importante sí que el Tribunal de Disciplina la percibe a una audiencia y eso me parece que ya es suficiente sumamente importante,
0: no, ver,
4: y para los jueces y magistrados, entonces, pues ponen ahí una alerta, Ciro, ¿no? Vamos a verlo.
0: Vamos a ver,
4: ya
0: vamos a ver de qué se trata.
4: Más tarde o mañana.
0: Y si consigue la jueza Marta Magaña que sea pública la audiencia, que interesante va a ser escucharla. Bueno, gracias Miriam, son las 9, gracias Miriam. En el Tribunal de Disciplina Judicial. Son las 9:35. Hacemos un corte comercial y seguimos con más este jueves 8 de octubre. Volvemos.
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9: La inteligencia artificial ya no solo está creando canciones, también está creando voces, imágenes e identidades de artistas que parecen completamente reales. Uno de los casos más conocidos es Sania Monet, una cantante creada con inteligencia artificial que en 2025 debutó en Billboard y consiguió un contrato discográfico millonario. Hoy, mientras un artista humano puede pasar años componiendo, grabando y construyendo una carrera, una IA puede generar música en una velocidad completamente distinta y competir por las mismas reproducciones, espacios y atención. Billboard reportó que al menos 6 artistas creados por IA han aparecido en sus listas en los últimos meses. ¿Podrían estos artistas el día de mañana competir por un premio? ¿O la industria musical buscará crear nuevas categorías?

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1: Valentina Larraqui no necesita presentación. Corresponsal mexicana en el Vaticano desde hace casi 5 décadas, nos ha conectado con la Santa Sede al cubrir los pontificados de los últimos 6 papas. Pero detrás de la cámara hay una historia y ella la cuenta en su libro de memorias Valentina Larraqui, desde el Vaticano, donde revela una infancia calificada como insoportable, la vida entre México e Italia, como hija de padres divorciados, sus años de escuela, su incursión en el periodismo y el bautizo de fuego tras la muerte repentina de Juan Pablo I, apenas un mes después de ser elegido como jefe de la Iglesia Católica. Valentina Larraqui cuenta su relación entrañable con Juan Pablo II y los contrastes con sus sucesores, transmitidos desde la primera fila de la historia. Todo unido a su experiencia personal y su vida familiar, en un libro que revela el lado oculto de una mujer conocida por todos.
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3: Logramos lo que hace muchos años, décadas que no se tenía Zacatecas, y lo que no sucede frente a la economía que está pasando en el país. 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

0: escuchando al cantante argentino Piero Ciro y lo escuchamos.
1: La que se conoció en México.
0: Dudábamos de cuál canción poner, Ciro, pero dijimos, a ver, ¿cuál va a gustar? ¿No va a gustar?
1: Un clásico, una canción, lo que pasa es que a ti te faltaban como 20 años para nacer.
0: Más o menos, pero sí la conozco.
1: En México, sí la conozco. En la cultura popular mexicana en los años 70, en los 80, y que
0: del 70.
1: Cantando hoy. Es mi viejo, pon un fragmento de Es un buen tipo, mi viejo, y luego comentamos.

0: ayer, Piero? ¿Qué edad tenía Lourdes?
1: Tenía 81 años, Ciro. 81 años, murió ayer en Argentina. Esta canción que dices de mi viejo es de 1969. Es evidentemente la canción, no nada más con más conocida en México, sino más conocida en el mundo de él. Había tenido complicaciones de salud en los últimos años. Murió allá en Argentina. Hoy lo están velando allá en Buenos Aires. Mañana a mediodía lo van a sepultar. Y bueno, evidentemente muchos artistas de varias partes del mundo, Ciro, han lamentado la muerte de Piero, 81 años, reitero, que tenía. Hay algunas columnas, incluso acá en México, que hablan de él y de los de las juventudes, de todas las canciones.
0: Es importantísimo. Yo creo que pocos autores en la música latinoamericana tienen un éxito, una canción clásica del tamaño de Mi Viejo de Piero. Su importancia en la cultura popular. También, y con todo respeto por la canción que habían seleccionado, pues Piero fue un one hit wonder. Un músico de una canción, punto.
1: Sí.
0: Como ha habido tantos en la historia, fue Mi Viejo. Pero con Mi Viejo le alcanza, le sobra para hacer eso, un clásico, un referente de la cultura popular latinoamericana, un argentino, un tema que se escuchó por todo Latinoamérica, que se escuchó en España. Por ejemplo, cuando se jugó, Manuel, el Mundial de 1970, ayúdenme por ahí, que nosotros éramos niños. Si me dices que se tocaba, más allá de los Beatles y de la música que escuchábamos nosotros, se escuchaba La Nave del Olvido de José José, El Triste de José José y Viejo, Mi Querido Viejo de Piero. Ese tamaño fue Piero. No volvió a producir una canción de ese tamaño, pero basta con eso para recordarlo con un enorme cariño y con gratitud, al menos de mi parte, por esta maravilla de canción, Mi Viejo. Manuel.
2: Bueno, Ciro, después de la entrevista temprano que tuvimos con uno de los trabajadores del Seguro Social, me buscó una fuente del propio Seguro Social para hacernos algunas puntualizaciones, Ciro, algunas puntualizaciones específicamente para enmarcar que ese es un tema de sindicato sobre sindicato, que aquí no participa, digamos, el Seguro Social como empresa, si fuera una empresa, ¿no? Dice, el Congreso ya se celebró, al que se refería nuestro entrevistado, se acordó un incremento salarial de un total de 6.8%, conformado por 2.9% de sueldo tabular y 3.9% a otros conceptos. Este incremento integral de 6.8% impacta en la mayoría de sus prestaciones, vacaciones, prima vacacional, aguinaldo. Las movilizaciones sustancialmente tienen que ver de sindicatos, de una fracción del sindicato con el sindicato, Ciro, y la votación, como siempre, mediados de octubre, Ciro, la próxima semana. Bueno. Entonces el Congreso o el Comité Ejecutivo Nacional del Sindicato se va a celebrar el día 14, entonces ahí quedan enmarcadas esas puntualizaciones, Ciro, de una fuente que nos escucha en el Seguro Social.
0: ¿Terminó la mañanera, Sofía?
3: Terminó la mañanera, ya terminó la presidenta Sheinbaum, le preguntaron sobre el aniversario de Morena, dijo la presidenta, qué bueno que se celebre, el movimiento es el movimiento cercano al pueblo más importante del mundo, dice la presidenta, y quien hoy está a cargo del partido y todos sus militantes tienen que cuidarlo, dice la presidenta, sobre el aniversario número 15 de Morena. Habla también de un video que está circulando en redes sociales de presuntos integrantes de cárteles mexicanos combatiendo en Ucrania. Y la presidenta dice que de entrada están verificando si ese video es cierto y, de ser cierto, cómo llegaron ahí, y habló rápidamente de otros temas, pero no, que están investigando, todo lo están investigando.
0: Gracias, Sofía. Enrique, buen día.
4: Hola, sí, don Manuel, Sofía, ¿cómo están? Buenos días, los saludo con mucho gusto. Bueno, los Dodgers están de regreso en la serie de campeonato de la Liga Nacional por tercer año consecutivo. Buscan, de hecho, convertirse en el primer equipo de la Liga Nacional que gana tres veces consecutivas la Serie Mundial. El día de ayer vencieron 4-1 a los Bravos de Atlanta. Andy Pagés, el cubano, conecta un sencillo en la séptima entrada con la casa llena, produce 2 carreras. Y eso fue suficiente para que los Dodgers ganaran este compromiso frente a los Bravos. octavos, se imponen 3-1, se les va a ganar 3 de 5 partidos, así que los Dodgers ya están en la serie de campeonato y estarán enfrentando a los Cerveceros de Milwaukee, que el día de ayer vencieron 3-1 a los Padres de San Diego. Milwaukee, que fue el mejor equipo de la Liga Nacional durante la campaña regular. Aquí estamos hablando de una diferencia importante en cuanto a las nóminas. Son los equipos, lo que son las cosas, en la Liga Americana y en la Liga Nacional, Milwaukee y la Raya de Tampa, de los que menos dinero pagan, pero tiene una situación interesante porque no necesariamente lo que se paga es lo que se ve reflejado en el terreno de juego. Hablando acerca de las nóminas, por ejemplo, los Dodgers, la número 2 en el béisbol de las mayores, detrás de los Mets, que fueron la número 1, que pagaron este año 347 millones de dólares y que ni siquiera calificaron a postemporada. Dodgers, 338 millones y estará enfrentando a Milwaukee, que tiene la nómina número 19 del béisbol de las mayores, con 143.5 millones de dólares. Se vieron las caras en la postemporada anterior y en realidad no tuvieron posibilidad los Cerveceros de hacerle mella a los Dodgers. Veremos si Dodgers llega otra vez a la Serie Mundial. Mientras tanto, en la Liga Americana, el día de ayer, el fracaso de los Yankees de Nueva York, que son barridos por las Rayas de Tampa Bay. Las Rayas, que les ganan 4-3, estaban empatados a 2. El equipo de los Yankees, ¿cómo batalló para hacer carreras en esta postemporada, particularmente en el duelo contra Tampa? Porque en los dos partidos contra Boston hicieron 18, pero creo que se las acabaron. El caso es que solamente aparecía Ben Rice a la ofensiva por el equipo de los Yankees de Nueva York, conectando cuadrangulares. No contaron con Aaron Judge, que estaba lesionado, y bueno, aparecía Giancarlo Stanton, pero pues este hombre hace muchísimo tiempo que se la pasaba lesionado. Total que la pizarra llegó a estar 2-2, viene el cuadrangular de Víctor Mesa en la sexta entrada para empatar el partido a 2, y en la parte baja de esa sexta entrada parecía que el equipo de los Yankees podía empatar el partido con un batazo de Anthony Volpi por jardín izquierdo, con un jugador a bordo, con un corredor por la inicial, pero un aficionado del equipo de los Yankees se extiende y digamos que se mete al terreno de juego, se marca interferencia, y por ese motivo no es home run, aunque en las tomas parecía que la pelota no se iba a ir del otro lado, pero se marca interferencia del aficionado. El corredor que estaba en primera puede anotar porque había 2 en la pizarra, y esto queda a consideración de los umpires. Porque hay mucha gente que nos preguntaba el día de ayer, bueno, ¿y por qué no es un doble terreno? Entonces el corredor de primera avanza a tercera. Y no es así. Es a consideración de los umpires, y como había 2, pues evidentemente con el batazo del corredor de primera parte
5: podía llegar perfecto a home.
4: Y entonces anotó, pero en el caso de Anthony Volpi quedó como doble para él. El aficionado, pues lo sacaron del parque, y el equipo de la Raya de Tampa se lleva la victoria 4-3, y ellos estarán esperando rival, porque hoy, 6:00 p.m, hora de la Ciudad de México, 8:00 p.m, tiempo del este en Estados Unidos, para la gente que nos sigue en Unimás, vamos a tener ese partido en Estados Unidos y también por VIX. Guardianes de Cleveland ayer por fin aparecieron a la ofensiva, vencieron 9-3 a los Medias Blancas de Chicago. Medias Blancas que buscaba ganar una serie en casa de postemporada por primera vez desde 1906. En aquella ocasión le ganaron el sexto partido de la Serie Mundial a los Cachorros de Chicago. Bueno, pues el día de ayer cayeron 9-3 en contra de los Guardianes. Aparecen un par de triples con 2, uno de José Ramírez, el otro de Joe Adell, y el picheo de los Guardianes ponchó a 19 bateadores de los Medias Blancas de Chicago para establecer marca en un partido de postemporada. Así que hoy Cleveland contra Medias Blancas, el que gane va en contra de la Raya de Tampa. Por cierto, Cleveland, el equipo que menos paga en el béisbol de Grandes Ligas, número 30. Fútbol americano, hoy se pone en marcha la semana 5 de la NFL. Bucaneros de Tampa con marca de 0-4, sin su mariscal de campo Baker Mayfield, que está fuera por un problema en un pulgar. Va contra los Vaqueros de Dallas, que tienen marca de 2-2. Los Vaqueros, que vienen de ganar el pasado fin de semana a la escuadra de los Tejanos de Houston. Mientras tanto, en la madrugada de este viernes se va a realizar el Gran Premio de Singapur de la Fórmula 1. La primera prueba, de hecho va a ser la última, será a las 2:30 de la mañana, porque va a haber carrera sprint. Entonces la calificación del sprint será a las 6:30 de la mañana. Veremos cómo le va a Checo Pérez. En la carrera anterior, que fue el Gran Premio de Bahrein, efectuado en Malasia, hicieron una serie de modificaciones en la puesta a punto del coche y las cosas no funcionaron. De lo más destacado también es que George Russell va a iniciar desde el último lugar en la carrera, y todo esto porque hicieron una modificación en su unidad de potencia. Él iba en el tercer lugar en la carrera anterior en Malasia, quedaban 6 vueltas y pues el coche finalmente tronó, así que bueno, tuvieron que hacer cambios en la unidad de potencia. Él se encuentra en este momento en el segundo lugar de la clasificación, a 86 puntos de Kimi Antonelli, que tiene el primer puesto, 84 puntos de Kimi Antonelli. Y bueno, también se da a conocer que para los Juegos Olímpicos del 2036 se han postulado la India y Qatar, la India con Ahmedabad y Qatar con Doha, y se suman a Budapest en Hungría, a Ciudad del Cabo, Johannesburgo en Sudáfrica, a Estambul en Turquía, a Múnich en Alemania y a Seúl en Corea del Sur para ser las posibles sedes de los Juegos Olímpicos del 2036. Ya sabemos, Los Ángeles 2028 va a ser la siguiente edición, luego Brisbane en Australia 2032 y la sede del 2036 se dará a conocer en el 2029. Así las cosas. Y por cierto, pues la UEFA todavía no da a conocer un candidato para ir en contra del señor Infantino. Tienen hasta el 18 de noviembre.
6: Postúlate, Enrique.
4: No, yo... Y dejar de venir aquí.
7: No puedes hacer las dos cosas.
4: No.
7: Entras por Zoom. Desde Zurich.
4: Ándale, Zurich. Ándale.
7: Igual te encuentras a Milcar Olán, por ahí nos mandas el video.
4: No, prefiero ir a visitarte a Madrid, sí.
7: Bueno, venga. Ya se juega pronto la NFL, ¿no?
4: Ya. Y ya viene el partido.
6: Deberías ir Atlanta contra Cincinnati.
7: ¿No? Atlanta-Cincinnati.
4: Sí.
7: Parece castigo a Madrid, pero bueno. Gracias.
4: Gracias, buen día.
7: Cincinnati, qué cosa. Qué cosa. Y de todas formas, qué cosa. Bueno.
4: Y se va a llenar el Bernabéu.
7: Ah, bueno, pues sí. Lourdes, ya deja que participe Lourdes, por tercera vez.
1: 9:52 por la mañana. La inflación en la segunda quincena de septiembre aumentó 0.42%, lo que deja la inflación anualizada en 3.45%, de acuerdo con el reporte que publicó esta mañana el INEGI. La Cámara de Diputados aprobó con 325 votos a favor y 114 en contra la llamada Ley Antimemes, que sancionará hasta con 4.6 millones de pesos a proveedores de servicios de Internet que no restrinjan la publicación en sus plataformas de obras, imágenes y voz alterados mediante inteligencia artificial. En unos minutos deberá comenzar la comparecencia virtual de la ex jueza Marta Magaña ante el Tribunal de Disciplina Judicial. Marta Magaña fue la primera jueza en otorgar una suspensión provisional contra el procedimiento legislativo de la reforma judicial en agosto de 2024. Y en el penal del altiplano comenzará también a las 10 de la mañana la audiencia virtual contra Miguel Ángel Solano Ruiz, el Capitán Sol. Está acusado de tráfico de hidrocarburos dentro de la Marina. Y la audiencia de Iván Casarín Molina, alias El Tanque, integrante del cártel Jalisco Nueva Generación, estaba programada para las 9:30 de la mañana. En estos momentos el dólar interbancario se cotiza en 18 pesos con 18 centavos.
7: A ver, otra vez, 18,
1: lo acabo de ver hace unos
7: segundos. O sea, subió 17 centavos en las tres horas del programa, porque empezamos 18.01, y ahora se fue a 18.18.
1: Sí, Ciro. Y de hecho, a las 7 estaba 18 pesos. A las 9 estaba en 17.96, y ahorita en estos momentos, 18.18.
6: Volatilidad en el mercado, Ciro.
7: Pues sí, como diría Mari Carmen Cortés.
6: Exacto.
7: Bueno, gracias, Lourdes. Manuel, gracias, antes de irnos.
6: Nos dice Laura Cardoso, Ciro, que Simón, la tormenta tropical Simón, presenta una rápida intensificación, podría convertirse en huracán mayor frente al Pacífico mexicano. Entonces, lluvias fuertes torrenciales en Guerrero y Michoacán. Para el caso de Isaías, mantiene condiciones de huracán categoría 1, amenaza con lluvias fuertes sureste y la península de Yucatán, Ciro. Actualizado ahí el pronóstico meteorológico.
7: Bueno, pues suerte, sí. Nada más. Gracias al equipo de Por la Mañana. Se quedan con Chumel Torres y con su equipo. Buen jueves. Bien, varias cosas todavía en el curso de este jueves. Seguramente tendrán aquí todos los reportes. Gracias, buen jueves. Pásela muy bien.
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2: Son las 10 en punto.
3: En este momento, la temperatura en Zacatecas y Guadalupe es de 12 grados centígrados. 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
11: Señora bonita, mi amigo, amo de casa, ¿ya vio el reloj? Ya son las 10. Y es jueves 8 de octubre, Día Mundial del Pulpo. 8 brazos y ni así le alcanzan a uno para llegar a la quincena. El viernes ya se siente cerquita y el cuerpo lo sabe, pero pide clemencia. Ya falta un piquito, pero ya sabe qué hacer. Prenda la tele o súbale a su radito porque estas horas no son horas. ¡Doble o nada! El Tribunal Electoral invalida las boletas sin dobleces y quien terminó bien planchada fue Tadei. ¡Prista ulero! Regidor del PRI quiso adornarse y repartió hule negro de uso rudo a familias sin drenaje ni pavimento para las lluvias. ¡No, pues qué espléndido!
12: Quiero un mundo de caramelo, donde todo sepa mejor.
11: ¡Que los atardeceres sean eternos! Sofía Yunes pasó de la política al OnlyFans y ya vio que en los dos rubros siempre hay alguien que paga y luego exige.
13: Aguas ahí. Familia chismosa se llaman ahí.
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0: En este momento, la temperatura en Zacatecas y Guadalupe es de 11 grados centígrados. 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
1: Ya estamos de regreso en No Son Horas, señora bonita, amigo de casa. Bienvenida sea usted a Grupo Fórmula. Le saludo como cada día. Chumel Torres me acompaña como siempre, mi dulce niña, Gabriela Memí. Vamos rápidamente con la información que le tenemos preparada para hoy, jueves 8 de octubre. Esta sí la... ¿Por qué dices como que la política o el gobierno o las autoridades me dan un motivo para celebrarlos? O sea, como una buena noticia.
2: Ahí a veces se hacen cosas bien.
1: Estuvo la de ayer que hicieron una ley que pasaron de manera unánime. La primera vez que voy a decirles algo bueno a los diputados y a los senadores de la ley de la pederastía, ¿viste?
2: Ah, sí.
1: Que ya
2: sí,
1: tienes sí, que, sí, o sea, toda la gente que está con niños en un hotel tienes que demostrar que eres padre, tutor o el encargado de este morro, porque pues todos sabemos que México es el número uno en tema de explotación infantil. Bien, y ahora, cuando dijo el INE que iban a valer el tema este de, yo no sabía el término, de las boletas planchadas.
2: Así es.
1: Las boletas planchadas son el voto, cuando usted ejerce su sufragio y luego lo doblas y lo metes a la urna, pues claramente los votos están adentro de la urna doblados porque la rendijita por la que pasa este papelito, pues tiene que estar de este tamaño para que se doble. Y resulta que el INE quería hacer válidas boletas sin doblar, que mágicamente, no sé cómo lo iban a hacer, iban a aparecer en las urnas así, güey.
2: Sí.
1: Sin doblar y de como, no, también son válidos. Y entonces...
2: ¿O con un solo doblez?
1: No se puede porque ni siquiera cabe físicamente. Ahora, Morena ya ha retado los límites del espacio-tiempo. Sí.
2: Y para ellos, la física.
1: De la física. Y para ellos esto es
2: normal, sí.
1: Totalmente normal y posible. Pero el Tribunal Electoral del Poder Judicial de la Federación revocó por unanimidad el día de ayer el acuerdo del INE y determinó que las papeletas que no presenten marcas con doblez, conocidas como ya lo expliqué, como boletas planchadas, son inválidas y no podrán computarse como votos válidos. ¿Por qué? Porque, lógica, la sentencia elaborada por el magistrado oponente Felipe de la Mata Piñaza. Ordenó al árbitro electoral modificar sus lineamientos, por favor, para que la mesa directiva de la casilla descarten de estas boletas desde el escrutinio inicial, las anoten en hojas de incidentes y las mantengan separadas. Porque no hay manera de que tú votes y esté en la urna sin doblar porque no cabe. O alguien la metió o alguien embarazó a la urna.
2: Sí, lo que quería el INE...
1: Embarazar una urna es cuando tú tienes una urna y no te pones preservativo.
2: No, eso no es embarazar una urna.
1: ¿No?
2: No.
1: ¿Cómo es?
2: Una urna es preguntarle si podríamos formar una familia.
1: Ah, exacto, sí.
2: No, embarazar una urna es meterle...
1: Me gustas mucho, estoy muy enamorado de ti.
2: Meterle votos.
1: Hay que hablar con tus papás.
2: Sí, oye... el INE...
1: Que hasta que no me case con la urna.
2: El INE no quería en automático pasar estas boletas. Lo que el INE intentaba hacer era que se investigara si valía el voto o no. Pero bueno, de facto, si está planchada, llegó ahí de una manera extraña.
1: ¡Exacto!
2: Yo creo que está bien que se descarte, mano.
1: No, a ver, no puede existir otra forma, güey.
2: Sí, sí, sí.
1: O sea, no puedes meterla en la rendijita de la urna porque, físicamente no se puede.
2: Ni siquiera cabe haciéndole un doblez, ¿eh? Solo un doblez.
1: No cabe haciendo un doblez.
2: Hay que hacerle mínimo
1: dos. El tema es que el INE dice, pues, es que hay que darle el beneficio a la... No, porque físicamente no cabe, güey, o sea... Estamos tontos,
2: sí,
1: ¿qué? ¿Sí me entiendes? Como, o sea, es una cosa de, pues es que puede haber muchas formas. No, güey, no, porque físicamente no se puede. Este es el señor Felipe.
2: Eso está extraño porque desde un principio lo que se debería investigar es por qué aparecen esas boletas.
1: O sea,
2: esas boletas ahí.
1: Es que me rebasa, güey.
2: No concentrar la discusión en si valen o no.
1: Sí.
2: ¿Por qué están ahí, güey?
1: ¿Por qué están ahí?
2: ¿Por qué?
1: Y luego el tema, o sea, pero es como de excusa de señora.
2: Sí, es que dicen, bueno,
1: pues ya por algún motivo han de haber llegado. No se puede.
2: La discusión era, ¿las vamos a contar o no las vamos a contar? No, señores. Estén.
1: Qué bárbaro.
2: Lo que hay que intentar es,
1: güey,
2: que no estén,
1: o sea,
2: ahí.
1: Pero mi tema es el INE, o sea, no hay nadie que le diga, oye, esa idea suena súper corrupta. O sea, perdón, pero eso es trampa por donde, por el ángulo que lo quieras ver.
2: Ahora,
1: trampa,
2: ojo, no.
1: Híjole.
2: No, una boleta planchada no necesariamente.
1: ¿Una boleta plantada?
2: No necesariamente tiene que estar adentro de la urna. ¿Eh? O sea, no necesariamente te... Vamos, a lo que se refiere la boleta planchada es que a la hora de contar los votos...
1: No puedes contar cosas que no estén en la urna, güey.
2: No, o sea... no, no, eso es... Es que ese es el punto, Chum. Ese es el punto. ¿Qué? No, vamos, una boleta planchada no cabe en la urna.
1: Sí.
2: No está.
1: Ajá.
2: A la hora en la que cuentas los votos, hay boletas no dobladas. Ese es el asunto.
1: O sea, yo nada más tengo una duda súper elemental, Gabriel. Igual yo soy un imbécil y ajá, dame luz. Es, la elección no se trata de contar todo lo que está en la cajita. Y todo lo que está en la cajita vale madre. Pregunta así de eso es una elección, ¿no?
2: Sí.
1: Todos los papeles... O sea, no hay nadie que diga, oiga, aquí me encontré yo una cartulina que dice Morena. Ah, es voto. O sea, no. Todo lo que está en la cajita son sufragios que metiste porque así es una elección.
2: Sí, sí, sí.
1: Yo resulta que el INE dice, bueno, pero es que si hay otros papeles ahí en otros lados.
2: Vamos a contarlos.
1: O sea, a ver, güey. INE, qué bárbaro. Pero a ver, no, vámonos. Ya me clavé, ya me enojé. Vamos a clavarnos. Hay funcionarios de casilla, güey. Hay todos tus vecinos, se despiertan a las 4 de la mañana, toman un curso,
2: sí.
1: Ahí van todos, güey, estamos todos formados bien temprano, güey. La neta, es un ambiente que a mí me gusta mucho porque es muy bonito, cotorreas con todo tu barrio. Y es de, a ver, doblele, sí. Aquí viene Gabriel, ok, te ponen tu sellito, te doblan la neta, y de repente cae, oye, hay unos papeles.

0: ¿Por qué no? Pues ¿por qué no, güey?
1: Digo, bien por el tribunal, pero creo que la discusión es esa, ¿no? Evitemos.
0: El INE.
1: Oigan, muchachos, todos, muchachos, uh-huh. ¿Cómo evitamos que pase esto? ¿Cómo llegan boletas a contarse sin que estén dobladas?
0: Sin que estén dobladas y que están nomás ahí existiendo, sí, y ya sí, tachadas. Sí, sí. Y aparte el INE diciendo de, bueno, pues puede ser que sí sea posible. Mató, ¿no, güey? O sea, ¿me entiendes? Como, o sea,
1: es como cuando los... Híjole. ¿Te acuerdas de los acordeones?
0: De los acordeones.
1: Sí.
0: Es que el INE no. O sea, de verdad es que está, con todo el respeto que me merece, ¿quién tienen trabajando ahí? Los acordeones, todos los vimos, los pusimos aquí en el aire. Manuel Feregrino, yo me acuerdo, fue la única persona que yo vi. Hombre, estuve contrastando todos los candidatos. ¿De qué hablas, güey? Digo, porque él es un nerdazo. Sí, pero sí. Así, los 137 candidatos, Manuel, uno por uno, de, este es bueno. Así.
1: Sí.
0: Y yo estaba viendo Lantern, ¿sabes cómo? Y teníamos aquí los acordeones. Y luego el mismo INE salió así de, no hay acordeones. Los imprimió los ciudadanos.
1: Ahí está.
0: Güey, los rancheritos que entrevistaban ahí en la casilla. No, pues a mí me dijo que votaba por estos 9. Así, güey. ¿Sí me entiendes? ¿Cómo? Y ahora el Tribunal Electoral dice: es que hay que cuidarlos como niños, güey. ¿Me entiendes? Como, con todo respeto a los niños, porque yo creo que hasta un niño sabe, porque tiene elecciones infantiles. Doblar una cada boleta. ¿Me entiendes?
1: Sí,
0: ¿cómo? No,
1: está
0: qué bárbaro, qué bárbaro.
1: Está padre. Bien por el tribunal.
0: Sí, gracias, tribunal.
1: Ahora, el siguiente paso es que no haya, ¿no? Ya no contarlas o sea, bien sí por el contarlas.
0: Por hacer el mínimo. ¿Sabes cómo dice? Oiga, no, eso se puede. O sea, buen trabajo. O sea, ojalá ese trabajo no. Pues no debería existir, güey.
1: Ahí va. Ahí vamos.
0: O sea.
1: Problema a la vez, güey. También, sí,
0: pero,
1: también no te claves.
0: Problema
1: a la vez.
0: Que no lo puedo creer, ¿sí? Es como, o sea, la autoridad electoral, oiga, deberíamos contar estas.
1: ¿Se le hace, Gutiérrez?
0: Sí, como que es pregunta como de practicante.
1: Sí.
0: Oiga, estas boletas no están dobladas. Pues no, Ramiro, claro que no, idiota, pues esas no valen. Y luego la presidenta del INE, sí es cierto.
1: No, pues vamos a ver si vale o no. Vamos a discutir.
0: Exactamente. No, me está rebasando. Vamos a Torreón porque el séptimo regidor del ayuntamiento de Torreón, que estamos diciendo ya, Gabriel, el señor Alfredo Adame.
1: No, perdón.
0: Es que se parece mucho. Raúl Alejandro Garza del Valle.
1: Sí.
0: Conocido como mi villano favorito. Emanado este señor del PRI, desató una ola de reclamos porque se difundió un video en redes sociales donde se grabó a sí mismo. Es que es eso, güey. Me da mucha risa porque algo que es bien reprobable. Dice, grábame. ¿Sí? Es como entregando a la gente de escasos recursos de allá de Torreón bolsas de plástico
1: para las lluvias, para que se tapen de las lluvias. Adórnate.
0: ¿Me entiendes cómo? No, para decir aquí que le estamos ayudando a la gente. Gracias, señor, por mi bolsa de plástico.
1: Ahí están los apoyos, güey.
0: O sea, la gente con el pisito de tierra. O sea, ve las parecitas de lámina. El que tiene su bolsa de plástico para que se proteja la lluvia.
1: Por nosotros. Acuérdese quién se lo dio.
0: Ajá, exacto. Torreón, avanza. Compadre, primero resuélveles ahí el tema del techo. ¿Sí? Es como, gracias, mi candidato. Ve nomás. O sea, el tema es eso, grabarse.
1: Sí.
0: No, Locolandia, oye. Vamos a corte comercial y regresamos.
2: 10:20.
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1: Jueves al Constant Bebé, Stevie Aquiles.
2: Muy bien,
1: ¿estás
2: peinado hoy? Deja el Jordan.
3: Ay, muy ¿verdad? Bien. Es que sí, lo extrañamos. Sí, sí. Yo sí amo Guadalajara, entonces vamos a Guadalajara.
2: Exacto, yo pensé luego en ti. Dice, tengo un amigo en Guadalajara y dije, Stevie.
3: Exactamente. Exacto. Nos gustó el final, rápido, nos sí, gustó el final. Sí, a mí me gustó el final, sí. ¿Te gustó el final?
4: Me gustó.
3: Nos gustó el final.
1: Sí,
3: no, no es este desmadre de superhéroes que la gente quiere o está acostumbrada. Banda, hay otras maneras de contar historias. Si se puede también del universo, ni siquiera sentía que era superhéroes. Hasta de repente, es cierto, hay poderes.
1: Y si me permites el comentario.
3: Venga.
1: Un guión tan bueno y una historia tan padre le dio un codazo a Game of Thrones, ¿eh?
3: Sí.
1: ¿No
3: sí.
1: extrañaste House of Dragon?
3: Nada.
1: Estamos todos clavados con un ruco sí, ahí, con sí. problemas de alcoholismo y un anillo esmeralda. Y entonces, buenísimo la serie.
3: Y tiene episodios el 3 y el 6, si no me equivoco.
1: El 3, wow.
3: Que son
1: el 3, wow.
3: Sí, fantásticos, sí, geniales. O sea, creo que buena manera de... Yo sé que hay mucha gente que crea sus pleitos y todo eso, pero ya merecemos otras historias. Pero bueno. Vámonos a otro lado. Si quieren batallas y carros y todo eso, Matchbox es la película. ¿Se acuerdan de estos cochecitos que de hecho crearon para que pudieran entrar en una cajita de cerillos? Matchbox, por eso. Pues bueno, después del mega...
1: ¿Era para eso?
3: Era por eso. Porque de hecho la historia es de que una niña en Inglaterra, la niña quería ir a la escuela y no le dejaban llevar juguete a menos que fuera pequeño. Y el papá le hace un carrito y todos los compañeros lo pelean y lo quieren. Y de ahí se convierte en la empresa que es. Luego Mattel la compra y Mattel después del mega éxito de Barbie dice, hay que sacarle provecho a nuestros juguetes.
1: Historias de...
3: Exactamente. ¿Qué sigue Matchbox? Y había muchas ideas de que... Y los carritos tuvieran vida y no sé qué. Decidieron lo sencillo. Gente manejando los carros. Sí. Tenemos a John Cena, que interpreta... Y que está muy bien, que interpreta a Steve, que vivía en un pueblito con amigos, un grupito muy feliz. Se va, se convierte en agente y regresa a ese pueblo y descubre que era feliz ahí. Pero pues como esa gente la hacía, llega gente y se lleva a sus amigos y entonces entre todos tienen que una aventura por Europa. Tenemos a Jessica Biel, tenemos ahí a justamente a Sam Richardson. Está el cast muy bien. Es eso, es John Cena con Jessica Biel y todos ellos en autos, en helicópteros, corriendo.
1: Y me choca porque yo veo todo lo que saque John Cena.
3: Y la vas a ver.
1: O sea, está muy, es que lo hace muy bien.
3: Y aparte John Cena ha tenido una evolución bastante correcta. Sí, sí. Empezó de que, ok, vamos a ser actores porque la WWE ya tiene un estudio, entonces vamos a hacer y de repente me gusta y estoy...
1: Wey,
3: y
1: en gran Peacemaker. La película esa que son presidentes los dos.
3: Ah, oh, sí, es
1: muy Head of State, qué buena. O sea, una comedia de acción. No había visto una comedia de acción tan divertida desde Schwarzenegger.
3: Mira.
1: O sea, muy chida con este Idris Elba.
3: Entonces es a lo que vamos. Sí, es pasarla bien, palomitas, coches, explosiones. Palomeras. Jessica Biel, que la extrañábamos, que se ve preciosa. Y justamente platicamos con Jessica Biel sobre que cómo es trabajar con John Cena. ¿Qué sabía? ¿Qué él tanto conocía de él? Porque al final, pues lo conocemos, pero a la hora de trabajar con él. Y aquí nos cuenta también John Cena sobre pues el proyecto, cómo ha crecido como actor. Aquí está.
5: Bueno, look at my journey, a lot of opportunities have come my way, absolute purely based on luck.
6: Cuando miro mi trayectoria, muchas oportunidades llegaron simplemente por suerte. Fui contratado como luchador profesional, por cómo me veía, no por lo bueno que era. Así que durante mucho tiempo, mi apariencia fue suficiente para mantenerme en el trabajo de mis sueños. Pero sí, simplemente hubiera dependido de esa única habilidad, mi carrera habría sido mucho más corta. Entendí que me habían contratado específicamente por cómo me veía, así que, aunque necesitaba mantener eso, tampoco debía dejarme ir. También debí aprovechar esta oportunidad para volverme competente en cualquier otra vía posible. Y de nuevo, las dos han ido avanzando en paralelo. Siento que estoy en un punto de comodidad, como si fuera 2017 en los años de WWE. Creo que eso es lo más importante, y quizá eso es lo que James vio. Estoy perdiendo el miedo y la vergüenza de pensar, no soy suficiente bueno.
5: I'm losing the fear and the shame of like I'm not good enough.
7: I knew him from wrestling, but I'm not a massive fan of wrestling in general. So I didn't really know exactly who this guy was, sure. You know. But I think the things that were most surprising.
6: Lo conocía por la lucha libre. No era un gran fan, así que sabía quién era. pero no lo conocía realmente. Me sorprendió descubrir que es muy intelectual, muy académico. Toca el piano, le gusta quedarse en casa con su esposa, le gusta el buen vino, es coleccionista, tiene un espíritu gentil. Su imagen pública es enorme, fuerte, salvaje, pero en realidad es una persona muy tierna y reflexiva, y además es un gran compañero de escena.
7: Wild guy, and I don't know if he really is that, you know, like he's a very tender thoughtful person. He was a great scene partner.
3: Bueno, entonces ahí tienen esta película en Apple para que la vean a partir de mañana. De hecho, la semana pasada estuvieron aquí en México los actores y la gente está muy feliz. En verdad, la gente quiere mucho a John Cena. Y él es un tipazo. Él es un tipazo. Entonces, es cuando gente que dices, venga.
1: Sí, y es un vato que como que es... Le cae bien a todos los géneros.
3: Sí, totalmente.
1: O sea, los chavitos son fans, las morras son fans, nosotros somos fans, o sea, sí.
3: Heteros, gays, miados, sí, todos exacto, quieren sí. a John Cena y eso está bastante bien.
1: Gays, mujeres, gente bien.
3: Gente bien, exactamente.
1: Matchbox está en Apple ya.
3: En Apple, a partir de mañana es el gran estreno de esta temporada de la plataforma.
1: Palomera,
3: Mattel, ahí, jugarritos y todo eso. Exacto. Vámonos, y Carrie, regresa Carrie, esta historia que ya hemos visto, novela de Stephen King, tuvimos la película de Brian De Palma, fabulosa, tuvimos varios remakes, una secuela, hasta teatro, porque Carrie se convirtió en teatro, pero por primera vez llega a miniserie y es esta historia con Mike Flanagan, este creador del terror. Él hizo Doctor Sleep, esta secuela de The Shining. O sea, él está muy metido en el universo de Stephen King y ahora nos presenta esta historia donde los puristas van a decir es que Carrie era distinto, bla, bla, pero le aporta...
1: Ah, llevan 40 años. O sea, sí, super...
3: Exactamente, y le aporta el ciberbully, qué significa ser una persona atacada en esta época, ¿cómo pueden ser más salvajes los adolescentes? Porque la primera eran salvajes, ahora con todos los elementos y no nada más ahí. Creo que están expandiendo el universo para que conecte con Shining. Al final no es nada más Carrie, porque en la historia o la película es Carrie la única que tiene estos poderes y al parecer hay muchas personas. Órale. Y eso es lo que está presentando esta historia.
1: Se ve bien,
3: ¿eh? Sí, no. Y la chavita está muy bien, las actuaciones están muy bien. Y sí son vil, sí son mala onda. La famosa escena de la regadera donde le llega la menstruación es
1: fuerte,
3: es mala grotesca, onda, es sí, mala sí. onda de quieres abrazar a la niña de pobrecita. Entonces, la están llevando bien, son 7 episodios, ya estrenó completita en la plataforma de Amazon Prime. Amazon le está apostando mucho a Mike Flanagan, él va a dirigir la nueva.

0: No, yo no he visto. Aquí en la colonia yo no he visto.
1: Bueno, algo más que usted quiera agregar antes de pasar precisamente a seguir hablando de este tema. Tengo aquí otra entrevista, pero algo más que usted quiera agregar como reflejo de lo que se vive en Guadalajara y su área metropolitana.
0: No, pues sí estamos un poquito inconformes porque en algún momento pues nos va a llegar a afectar en la salud más que nada. Digo, todos
1: gracias
0: tenemos
1: por
0: hijos
1: atender nuestra llamada.
0: Gracias.
1: Gracias, es Carla Jazmín Sánchez Morales, ella es residente allá en Guadalajara, pues una de tantas personas, miles afectados por esta crisis. Le agradezco mucho a María González Valencia, ella es directora ejecutiva del Instituto Mexicano para el Desarrollo Comunitario, también para abordar esta problemática. ¿Qué tal? Muy buenas tardes, qué gusto.
2: Sí, buenas tardes, gracias por la invitación.
1: Platíquenos un poco acerca de lo que se está viviendo en estos momentos. A ver, Guadalajara, Jalisco, su área metropolitana, con esta problemática que, de acuerdo al testimonio que acaba usted de escuchar, lleva ya cerca de 6 meses.
2: Sí, bueno, tenemos un grave problema en Jalisco sobre contaminación del agua, pero sobre todo contaminación que tiene que ver con 3 fuentes. Agua industrial, contaminación industrial, contaminación agroindustrial y también contaminación residual doméstica o bacteriológica. Esto tiene que ver con el deterioro del principal sistema operador del área metropolitana de Guadalajara, que es el SIAPA, el Sistema Intermunicipal de Agua Potable y Alcantarillado, que atiende a los principales municipios del área metropolitana, que es Guadalajara, Zapopan, Tlaquepaque y Tonalá. Este organismo tiene por lo menos 8 años que ha venido en un deterioro muy grave por abandono a pues todo lo que tiene que ver con su mantenimiento. Pero también esta problemática de contaminación con sustancias tóxicas y peligrosas tiene que ver con los principales ríos, acuíferos y lagos del estado de Jalisco, de los que se abastece el área metropolitana de Guadalajara, y aquí estamos hablando del lago de Chapala, que es el lago más grande de México, y que abastece a la ciudad en un 60%. También estamos hablando de ríos que están represados, y de agua subterránea, que correspondería el otro 40%. Lo que estamos experimentando, sobre todo este año, es agua peligrosa en nuestros hogares, que presenta todas las tonalidades, negros, sí, chocolates, naranjas, amarillos, y hemos estado haciendo análisis comunitarios del agua. Esto es una articulación que tenemos con investigadores del ITESO y otra red de monitores de calidad de agua que existe en Jalisco, en regiones fuera de la ciudad, que es la región Valles y Lagunas, y otra organización que se llama Resistencia Civil por el Valle y la organización que yo represento, que es el INDEC. Lo que hemos encontrado es sumamente grave. Hemos encontrado que el agua que está llegando a nuestros hogares tiene presencia de coliformes fecales, es decir, caca en el agua, caca humana y caca animal. Hemos encontrado que tiene metales pesados como el plomo, el mercurio, el aluminio, el hierro, el bromo, el cromo, entre otros. Hemos encontrado que en la mayoría de los análisis que hemos realizado en 110 colonias de los 4 municipios, el agua no presenta cloro residual en su disposición final.
1: Pues qué grave, ¿no? Ajá.
2: Y esto es muy grave porque estamos hablando que el agua que está llegando a nuestros hogares carece desde luego de una potabilización adecuada. Pero sobre todo hay una contaminación ya cruzada que está incrustada, digamos, en las redes por estas 3 fuentes de contaminación que yo mencionaba, contaminación que tiene que ver con la industria que está descargando, digamos, al sistema de alcantarillado drenaje, contaminación

0: agroindustrial, que estamos encontrando, digamos, nitratos, nitritos altos. Esto significa presencia de fertilizantes, agrotóxicos, agroquímicos en el agua, y desde luego contaminación bacteriológica. Hemos hecho también
1: Ustedes han venido realizando todos estos análisis, ¿verdad? Ustedes contribuyen pues a identificar el problema, pero la solución pues depende del organismo que presta el suministro de agua potable en la zona metropolitana de Guadalajara.
0: Así es, nosotros hemos hecho estos análisis, pero también hemos exigido sobre que se fortalezca el plan emergente que el gobierno de Jalisco tiene en marcha, y que la primera medida debe ser la declaración de alerta sanitaria en la ciudad.
1: Claro.
0: ¿Y eso qué significaría? Un programa especial para dotar a las familias del área metropolitana de agua limpia, de agua segura, pero también que al declararse una alerta sanitaria se tiene que reconocer el impacto directo que está habiendo en la ciudad sobre la salud, y eso es algo que las autoridades todavía no están reconociendo. Quiero dar otros datos también de esta investigación, que es muy importante. Tenemos documentada en estas campañas ciudadanas que están por la ciudad, el CIAPA corrupto y el CIAPA que queremos agua para la vida y no para el negocio, que en alrededor de más de 600 colonias hay problemas de calidad de agua, es decir, hay agua sucia. Nosotros tenemos la prueba en 110 colonias con estos estudios. También hay, digamos, alrededor de más de 200 colonias que tienen desabasto total de agua. Hay alrededor de 315 colonias en los cuatro municipios que presentan afectaciones a la salud. Y aquí estamos hablando de enfermedades dermatológicas en todas sus variables, enfermedades gastrointestinales en diferentes tipos de enfermedades, y también de las vías respiratorias. Por ejemplo, tenemos documentado salmonelosis, parasitosis y también enfermedades hepáticas, que eso ya, digamos, son enfermedades más alarmantes. Pero el otro gran tema también tiene que ver con el impacto a la economía de las familias, porque no hay, al no aceptar de parte de las autoridades de salud y ambientales los impactos y los riesgos sanitarios, las familias están invirtiendo dinero en comprar filtros, pastillas de cloro, o sea, acciones, sí, digamos, para prevenirse. Ajá. Y ahí tenemos documentado alrededor de 100 colonias que están teniendo que comprar agua de garrafón, filtros u otras.
1: Sí, como decía la señora que entrevisté ahorita. A ver, María, una pregunta. A ver, ustedes son una organización de la sociedad civil, me queda clarísimo. Ustedes tienen ya un trabajo realizado. Nos está usted compartiendo aquí, pues, datos muy relevantes. Esto es histórico, lo que yo entiendo. Digo, usted sabe, yo vivo en Monterrey, pero acá también, bueno, aquí hay escasez de agua y otro tipo de problemas, y el drenaje sanitario está colapsado y no le han puesto atención en mucho tiempo. Eso acá en el estado de Nuevo León. Y también puede repercutir, evidentemente, en la red de agua potable. Pero bueno, a ver, lo que tienen ustedes allá es histórico. ¿Nunca antes se había presentado una situación con este nivel de gravedad, o ya ha habido algún antecedente?
0: Bueno, nosotros en la ciudad tenemos alrededor de 2 años con agua sucia, pero no en los niveles tan graves que empezaron a suceder de marzo a la fecha.
1: Yeah.
0: Cuando decimos graves, tienen que ver con el color, el olor y el sabor del agua. Pero es muy importante resaltar es que Jalisco, además, digamos, de tener un grave problema de personas desaparecidas, que es el primer estado en el país, también tenemos un problema muy grave de contaminación de nuestros cuerpos de agua, ríos, lagos, agua subterránea y acuíferos. Y hay una política, no solo en Jalisco, sino en todo México, de permisividad a la industria para contaminar, y esto lo que nos está llevando es a niveles altamente graves de enfermedad, ¿no? O sea, de contaminación ambiental.
1: Sin lugar a dudas, sí.
0: En este momento nos preocupa más la situación porque el gobierno de Jalisco no reconoce que hay un problema ya en la ciudad de impactos a la salud, o sea, un problema de salud pública grave, pero además que la última medida que ha anunciado el gobernador...
1: Son estos tandeos, ¿no? Rotación del servicio, decía.
0: Exactamente, es cerrar una de las vías que viene del lago de Chapala, un canal a cielo abierto, que efectivamente ahí se ha permitido toda la contaminación, pero la medida no es transparentar quiénes son las empresas que están contaminando y entonces sanciones, clausuras, etcétera. La medida es que ese canal se cierra, y eso significa alrededor de 900,000 o 1,000,000 de personas que no vamos a tener agua en el área metropolitana. O sea, la medida es grave porque pues quizás el agua sucia va a disminuir, pero pues ya no va a haber agua. Y esa medida es muy preocupante porque afecta pues a la población en general, pero no a los grandes usuarios del agua, que son los que contaminan y que son los que tienen acaparada el agua en pocas manos, que eso sucede en todo país, en todo el país, y Jalisco obviamente no es la excepción.
1: Por último, entonces, todo esto que me está platicando, ¿han tenido ustedes contacto, digo, como una organización de la sociedad civil, como una organización que seriamente analiza el problema y recaba toda esta cantidad de información? Pues, ¿les hacen caso ustedes? ¿Ustedes han platicado con las diferentes instancias relacionadas con este problema de agua contaminada para la población de Guadalajara y su área metropolitana, María?
0: Nosotros hemos presentado todos estos estudios a las autoridades, hemos tenido algunas reuniones, sin embargo, todavía la política en el estado es de puerta cerrada, es decir, no se está abriendo una mesa. Por ejemplo, nosotros estamos exigiendo una mesa especializada en riesgos sanitarios, calidad de agua y salud pública. Esa mesa no se ha instalado en el estado, en la ciudad, que es fundamental. Y el gobierno ha retomado algunas exigencias que hemos presentado, digamos, con colectividades vecinales, sociales, civiles, la academia, pero son mínimas. O sea, hay una dotación aparentemente de agua segura, que es algo que hemos exigido, pero es una planta potabilizadora o purificadora que anda por la ciudad, que es insuficiente. Bien. Y que hace que las personas tengan que salir a la calle, acarrear los garrafones, etcétera. O esta otra última medida que es muy alarmante porque es una medida inequitativa, es decir, quienes van a pagar las consecuencias es la población que menos agua tiene, pero no necesariamente la disminución del agua o los tandeos van a ir hacia la industria inmobiliaria, hacia las refresqueras, ¿no? O sea, hacia los grandes usuarios, ¿no? O sea, entonces no se están ofreciendo otras alternativas de racionar el agua y también, pues, revisar las concesiones para que los grandes usuarios en este momento doten de agua a la ciudad, ¿no? Entonces es la medida que solamente lo que nos refuerza es una política del agua en el área metropolitana inequitativa.
1: Le aprecio mucho esta oportunidad, María, pues yo creo que nos deja claro el panorama y pues nos deja más que preocupado, ¿no? Todo esto que acabamos de escuchar con relación precisamente a la problemática que se vive en Guadalajara, pues esperemos que ahora sí le pongan atención y que se tomen cartas en el asunto, aunque digan que lo están haciendo, que se refleje un resultado, ¿no? Que pues por el bien de la población, comenzando por la salud. Gracias, María, por atender nuestra llamada.
0: Al contrario, muchas gracias, y es fundamental que el problema salga de Jalisco y se convierta justo en una resonancia más nacional, inclusive internacional. Bueno.
1: Aquí está el espacio, gracias. Aquí lo estamos abordando. Gracias, María. María González Valencia, directora ejecutiva del Instituto Mexicano para el Desarrollo Comunitario. Es una organización de la sociedad civil que analizaron este problema del agua. Voy a los anuncios y enseguida regresamos en este espacio de Joaquín López Dóriga. Hablaremos de la comparecencia en privado del secretario de Seguridad, Omar García Harfuch, ante integrantes de la Junta de Coordinación Política de la Cámara de Diputados. Se reunieron en privado. El gobierno de la Ciudad de México ha declarado alerta amarilla. Se esperan fuertes lluvias para esta tarde y para esta noche en la capital del país. Y atención con esto, la justicia de los Estados Unidos presenta nuevos cargos contra el dictador venezolano Nicolás Maduro y contra su esposa.
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3: En este momento la temperatura en Zacatecas y Guadalupe es de 17 grados centígrados. 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

0: cárcel en el Castillo Mazatlán, Sinaloa, deja 6 reos muertos y otros 15 heridos. Cae familia en el Estado de México, suplantaba cargos para lograr beneficios económicos. Siguen muy de cerca el desarrollo de los 3 ciclones que rodean a México, 1 en el Pacífico y 2 en el Golfo. El Premio Nobel de Literatura es para la escritora y ensayista canadiense Anne Carson. Goyo.
1: Gracias, muchas gracias, Laura. Y mientras tanto, vamos directamente con Maru Rojas, que nos platica de esta reunión en privado del secretario de Seguridad, Omar García Harfuch, con integrantes de la Junta de Coordinación Política, la JUCOPO, ahí en San Lázaro. Adelante, Maru, ¿qué tal? Buenas tardes.
2: Al interior de esta sala de juntas de la Junta de Coordinación Política hay menos diputados que el año pasado, que vinieron todos los integrantes de la Comisión de Seguridad. Hoy únicamente su presidenta Jessica Zaidén y los 6 coordinadores parlamentarios con los 6 vicecoordinadores. Está también el presidente de la mesa directiva, Raúl Bolaños. Ha terminado la primera ronda. Han tenido la palabra cada uno de los 6 partidos políticos, la presentación a cargo del presidente de la Junta de Coordinación Política, Ricardo Monreal. La palabra la tuvo al inicio también el secretario de Seguridad Pública, Omar García Harfuch. Inicia la segunda ronda para después él fijar una postura final. Y nos han dicho las personas que están ahí dentro que el momento más álgido, sin duda, ha sido cuando los panistas le han cuestionado por qué reclamar la inauguración de un centro de capacitación en materia de seguridad internacional en el estado de Querétaro. Tenemos ya a la prensa instalada para una conferencia de prensa que ha ofrecido el secretario de Seguridad Ciudadana, Gregorio, de la cual pues vamos a estar pendientes, porque se habla de que pasada las 3 de la tarde estaría terminando esta segunda ronda, las fotografías, las conclusiones del propio Omar García Harfuch, que ha hablado de estas cifras que dio hoy en la mañana la presidenta Claudia Sheinbaum, la reducción del índice delictivo a la baja en los últimos 3 meses, pero vamos a estar pendientes de lo que ahí preocupó más, que también tiene que ver con los recursos que llegan a los estados para esta materia de seguridad.
1: Muy bien, pues entonces atentos, esto sería dentro de unos minutos, Maru.
2: Estamos pendientes, yo creo que una hora más.
1: Una hora más. Bueno, pues en los próximos espacios informativos aquí en Grupo Fórmula, esta comparecencia o esta rueda de prensa, conferencia de prensa del secretario de Seguridad. Gracias, Maru. Como siempre, gracias, Maru Rojas. Atentos a lo que está surgiendo ahí en San Lázaro, en esa sala de juntas, en privado. Vamos ahora con nuestro compañero David Galván, pues esta detención que ha realizado el Gabinete de Seguridad, bueno, en Tabasco y el aseguramiento allá en Zacatecas. ¿Qué tal, David? Buenas tardes.
3: ¿Qué tal, Gregorio? Y sigue pues los trabajos del Gabinete de Seguridad Nacional a través de un operativo conjunto de fuerzas federales y estatales. Esto a la altura del fraccionamiento La Huerta en el municipio centro del estado de Tabasco. Se detuvo a 2 personas a quienes les incautaron armas de fuego, cientos de cargadores y cartuchos, además de diversas dosis de droga. Se trata de un hombre y una mujer que circulaban a la altura del kilómetro 9.2 de la carretera Villahermosa Frontera a bordo de una camioneta roja cuando elementos de la defensa de la Fiscalía General de la República y de la Policía Estatal les marcaron el alto. Luego de efectuar una revisión, hallaron 4 armas largas y 3 armas cortas. También se aseguraron en esta acción de las autoridades 7 cargadores, más de 500 cartuchos, 4 kilos de marihuana, 80 dosis de metanfetamina y 100 de cocaína, así como chalecos tácticos, 3 placas balísticas y 2 teléfonos celulares. Como parte de su reporte de acciones relevantes, el Gabinete de Seguridad Nacional informó que a raíz de un cateo en la localidad del Sombrerete, Zacatecas, descubrió y aseguró 22 explosivos de emulsión, un material explosivo de alta potencia y uso comercial regularmente utilizado para actividades de minería y construcción. Fue al interior de una pequeña cabaña en una comunidad cercana a la zona serrana de los límites con Durango, que incluso estaba enrejada, donde los efectivos de la Secretaría de Seguridad y Protección Ciudadana, con personal del Ejército y la Guardia Nacional y agentes de la Fiscalía General de la República, procedieron al decomiso, además de 2 generadores de energía, 185 dispositivos detonadores, 16 metros de mecha para explosivos y 37 kilos de fertilizante químico. Hay que señalar que este fertilizante sirve como agente oxidante para fabricar explosivos industriales. Es importante señalar, Gregorio, que en la entidad, según el propio titular de la Secretaría de Seguridad, Omar García Harfuch, entre 2024 y 2026 se han registrado por lo menos 23 ataques con explosivos contra las autoridades, por lo cual este tipo de hallazgos pues son importantes para detener estas actividades y esas agresiones contra las fuerzas de seguridad. Es la información que tenemos, Gregorio.
1: Muchísimas gracias, gracias David Galván. Permítanos los anuncios y enseguida regresamos con mucha más información. La Comisión Nacional de Búsqueda

0: Y algunos colectivos realizan trabajos en este predio ubicado en el estado de Nayarit. Este predio que presumiblemente, pues sí, era un centro de exterminio. También hablaremos acerca de esta comparecencia puerta cerrada de la jueza en retiro Marta Magaña ante el Tribunal de Disciplina.
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2: Son las 2:25.
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0: Vamos de regreso a San Lázaro. Se ha dado, bueno, ha estado intensa, ¿no?, la actividad legislativa durante los últimos días, las últimas aprobaciones, por ejemplo, esta ley de derechos de autor. ¿En qué consiste y cómo quedó finalmente esta votación? Regresamos contigo, Maru Rojas.
1: Vamos a estar en el debate, aunque no vayamos a la celebración de los 15 años de Morena. No hay problema. Vamos a aguantar porque es un dictamen trascendente para la vida de la República. No vamos a ir a ninguna parte hasta que terminemos la discusión.
2: Y así, obligados a permanecer en San Lázaro, 252 diputados morenistas votaron a favor de esta reforma a la Ley Federal de Derecho de Autor, que establece responsabilidad secundaria para proveedores de servicios de Internet, mientras que PAN y PRI advirtieron que puede convertirse en una herramienta de censura contra medios, creadores y ciudadanos. Defendió el dictamen la morenista Selene Ávila, sostuvo que no estamos imponiendo una mordaza, rechazó que se criminalicen los memes, la sátira o la parodia, explicó que los proveedores no serían los responsables simplemente por prestar el servicio, sino cuando exista una especie de complicidad con el creador, es decir, conocimiento de causa, aunque lo dijo más técnico y argumentó que la reforma es parte de las obligaciones que México adquirió con el Tratado de Libre Comercio y dio una recomendación para sus compañeros políticos, la periodista.
3: No tengamos miedo de seguir haciendo memes ni sátiras. Vamos a seguirlos haciendo porque son parte de la democracia. Y quien no quiera que le hagan un meme, que se dedique a otra cosa.
2: Irónico tachó la panista Kenia López que el día de una solemne por el centenario del diario Ovaciones, Morena escoja para el debate restringir la libertad de expresión mediante esta ley federal del derecho de autor, y advirtió sobre sanciones y retiro de contenidos. Afirmó que se pretende construir una pinza contra la libertad de expresión. Lanzó un respaldo a periodistas, caricaturistas, creadores de contenido. Apagando el internet, advirtió, no se apagarán las críticas. Bajando contenidos no desaparecen los problemas, pero las sanciones a plataforma más sí permitirán multas hasta de 4.5 millones de pesos.
4: Hoy presentamos esta moción para detener un daño más a México, porque México necesita libertad para hablar sobre las acusaciones en contra de Rocha Moya, sobre los contratos millonarios de Amílcar Olán, sobre los negocios de Andy López Beltrán, sobre el descaro de Insunza de seguir en su silla como legislador. Salieron buenos para el autoritarismo.
2: Y el coordinador del PRI, Rubén Moreira, anunció que su bancada votaría en contra de lo que llamó la ley antimemes y pidió a la mayoría seguirlo, reflexionar incluso de errores garrafales de ortografía básica que negó señalarles cuáles. Los tachó de gazapo si no se escucha antes a medios de comunicación, académicos y especialistas. Advirtió que la propuesta puede generar efectos intimidantes contra quienes hacen uso de su libertad de expresión.
5: Son intenciones claras de censurar a la prensa, de callar a los medios de comunicación, de generar efectos intimidantes contra quienes hacen uso de su libertad de expresión. Pero, presidenta, me dirijo a la mayoría para pedirles que suspendamos el proceso legislativo y podamos hacer una pausa de unos días para que convoquemos a los medios de comunicación, a los académicos, a los expertos.
2: El alente Miguel Ángel Brígido para Grupo Fórmula, María Eugenia Rojas.
0: Bien, muchas gracias, gracias Maru Rojas. Y mientras tanto, vamos ahora con nuestro compañero Ulises Soriano, esta comparecencia de la jueza en retiro Marta Magaña. Platícanos, adelante Ulises, este caso, ahí justamente los señalamientos que se han dado y bueno, estos mecanismos que está actualmente aplicando la jueza en retiro. Te escuchamos con atención.
6: Gregorio, muy buenas tardes, qué gusto saludarte. Como bien lo comentas, el día de hoy la jueza en retiro Marta Magaña defendió ante el Tribunal de Disciplina Judicial del Poder Judicial de la Federación la suspensión que concedió contra el proceso de la reforma judicial. Esto y aseguró que el procedimiento en su contra, que se ha armado desde hace unos días, busca sancionarla por una resolución que incomodó al poder. Durante sus alegatos en esta audiencia inicial, sostuvo que actuó conforme a la Constitución y rechazó haber ignorado la jurisprudencia al admitir que el amparo y otorgar la medida cautelar. Así lo dijo.
7: Los quejosos. Se me reprocha haber considerado urgente el asunto, haberlo admitido a trámite y haber concedido la suspensión respecto del proceso de reforma judicial sin atender un criterio jurisprudencial y haberme beneficiado del asunto. La suspensión se fundó en derecho. La jurisprudencia que se me reprocha haber desatendido formó parte de la base de mi decisión y expliqué por qué en ese caso no era aplicable.
6: Gregorio Magaña señaló que las descalificaciones desde la presidencia y el rechazo de la mayoría parlamentaria no sustituían los recursos legales para impugnar su resolución. También advirtió sobre las consecuencias que a su juicio podría tener una sanción para otros juzgadores. Así lo explicó.
7: Ese desplazamiento es parte de lo que he denunciado y de lo que este tribunal debe examinar. Este procedimiento también tiene consecuencias para la independencia judicial. Sancionar una decisión por haber incomodado al poder puede desalentar a otras juezas y otros jueces al resolver con libertad.
6: La jueza pidió que el tribunal responda con argumentos jurídicos a los fundamentados de su acción antes de determinar una sanción. Tras esta audiencia, señaló que espera la resolución y solicitó que la siguiente sesión sea pública. Asimismo, añadió que todavía no tiene fecha para la próxima audiencia. Mientras tanto, Gregorio, es la información que te tengo esta tarde.
0: Bien, muchísimas gracias. Gracias, Ulises Soriano. Pues vamos a estar, desde luego, muy atentos a esto que está surgiendo ahí justamente en este tribunal de disciplina judicial. Permítanos el corte comercial y enseguida regresamos con mucha más información para usted. Un juez ordena la libertad de dos sujetos vinculados con el ataque al Casino Royal ocurrido aquí en la ciudad de Monterrey. Hace ya más de 15 años, en agosto de 2011, que dejó 52 muertos. Además, en Estados Unidos prorrogan la suspensión del veto que impuso Donald Trump a empresas de comunicación, a CNN, a MS Now y a Digital Político, para entrar a la Casa Blanca.
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15: Meta lanzó Muse, su primer agente de inteligencia artificial personal diseñado para realizar tareas desde WhatsApp y no solo para responder preguntas. Es capaz de ayudar a las personas a organizar pendientes y proyectos, así como convertir objetivos de largo plazo en planes de acción. Por lo que el usuario solamente tiene que indicarle lo que necesita y el agente actúa en su nombre. La herramienta aprende de las conversaciones y recuerda lo que es importante para cada usuario. Puede realizar tareas como enviar correos electrónicos, reservar viajes, abrir un navegador y completar formularios. Además, se caracteriza porque puede utilizarse como una conversación de mensajería, tanto desde la aplicación Muse o directamente desde WhatsApp, y puede continuar trabajando aunque el usuario cierre la aplicación. Y en casos como el envío de un correo o antes de realizar una compra, primero solicita aprobación. La seguridad y la privacidad de la gente están garantizadas en la nube con Muse Secure VM. Soy Aide Rivera. 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
16: Economía.
12: De acuerdo con cifras de la Secretaría de Hacienda y Crédito Público, al cierre del tercer trimestre de 2026, Zacatecas es el estado con el mayor crecimiento económico del país, informó el gobernador David Monreal Ávila, lo cual se refleja en las participaciones federales, que superaron el 2.7% de lo programado, el porcentaje más alto entre las 32 entidades federativas.
13: Logramos lo que hace muchos años, décadas que no se tenía Zacatecas, y lo que no sucede frente a la economía que está pasando en el país. Somos superavitarios en el tema de recursos. Por primera vez en muchos años y décadas que el comportamiento de nuestras finanzas es de primera. Después de muchos años, la primera ocasión que tenemos superávit en materia de finanzas.
16: Información.

0: Y estamos de regreso con mucha más información. Esta detención de personas señaladas por el delito de extorsión. Adelante, Leopoldo Espejel.
1: ¿Cómo estás, Gregorio? Te informo que en el marco de la Estrategia Nacional contra la Extorsión, la Fiscalía General de Justicia del Estado de México, en coordinación con el Gabinete de Seguridad del Gobierno de México, detuvo a 5 personas, entre ellas a Luis, exfuncionario de gobierno de Michoacán, integrantes de su familia y un escolta. Gregorio se hacía pasar por servidores públicos de diferentes instancias, incluso utilizaban inteligencia artificial para imitar voces y generar confianza entre sus víctimas. Como resultado de estos trabajos, se realizó un cateo en un inmueble del municipio de Metepec, aquí en el Estado de México, donde se aseguraron equipos telefónicos y vehículos de alta gama. Los 5 detenidos fueron vinculados a proceso por el delito de extorsión. Hay que recordar que Luis Miranda Contreras fungió como secretario de finanzas del ex gobernador de Michoacán, Fausto Vallejo. Él ya había sido procesado, Gregorio, por peculado por 26.8 millones de pesos. Luis Miranda Contreras y su familia se hacían pasar por políticos como Lázaro Cárdenas Batel, Olga Sánchez Cordero y Horacio Duarte, entre otros. El reporte que tengo, Gregorio.
0: Bien, muchísimas gracias. Gracias, Polo Espejel. Y vamos ahora con Lupita Tomás, Fórmula Oaxaca, la detención de la directora de Fomento Cultural de Oaxaca de Juárez. ¿Por qué motivo, Lupita? Cuéntanos adelante. Muy buenas tardes.
2: Gracias, Gregorio. Buenas tardes. Así es, pues, también está presuntamente vinculada a una célula que se dedica a la extorsión y al cobro de piso contra comerciantes y transportistas. La Fiscalía General detuvo a 6 personas, entre ellas a Irán Judith Martínez Hernández, quien era directora de Fomento Cultural del Ayuntamiento de Oaxaca de Juárez. Esta captura ocurrió el martes 6 en Santa Cruz, Jojocotlán. Se le imputan los delitos, como te decía, de, pues bueno, cobro de piso, extorsión, y presuntamente está señalada por un gerente de una empresa en Oaxaca que funciona en Jojocotlán. También la unidad especializada de combate al secuestro y extorsión está revisando algunos otros delitos en los que podría estar involucrada esta persona, que están vinculadas con este sindicato llamado ASAEO, de que también hay una investigación por diversos delitos en la ciudad de Oaxaca y algunos municipios como este de Jojocotlán, donde ocurrió la detención. Esta es la segunda persona que colabora en el Ayuntamiento de Oaxaca de Juárez. Hay que recordar que el pasado 26 de agosto también fue detenido Ricardo Ramírez, conocido como el Dug. Él era síndico municipal y bueno, lo señalan por alteración, comercialización de automóviles robados y también robo de autopartes. Es parte de lo que se sabe hasta este momento, pero bueno, ambos están en sus casos esperando que se determine su situación jurídica, Gregorio.
0: Gracias por la información, gracias Lupita. Guadalupe Tomás desde Oaxaca. Ya le adelantaba a usted lo que sucede en torno a 2 personas a quienes se le relaciona con aquel trágico ataque al Casino Royal. Yo creo que ha sido una de las peores páginas de la historia reciente aquí en el estado de Nuevo León, la muerte de 52 personas, la pérdida de 2 no natos. Había 2 señoras embarazadas que ahí murieron adentro del Casino Royal aquel 25 de agosto del año 2011. Aquí estamos viendo la imagen, es terrible, es la peor página que nos ha tocado sin duda informar y bueno, vivir, pues acá en la ciudad de Monterrey. Pues bueno, hay 2 personas que se ordena la libertad de 2 personas, ¿sí? Presumiblemente integrantes de un grupo delictivo que tuvo que ver con este ataque al Casino Royal. Ambos habían sido condenados a 15 años de prisión por delincuencia organizada, una causa penal que data del año 2011, hace más de 15 años. Sin embargo, no se especifica si la libertad fue dictada por el hecho de que ya cumplieron esos 15 años de sentencia, ¿no? En agosto se cumplieron 15 años. El Tribunal Colegiado de Apelación de Matamoros precisa que el acuerdo de libertad únicamente aplica para esa causa penal, razón por la que los sentenciados no abandonarían la prisión en caso de tener otras carpetas, otros procesos, otras condenas, es lo que se dice al respecto. Qué barbaridad. Bueno, vemos esa imagen y la verdad nos trae muy, muy malos y tristes recuerdos. Vamos ahora contigo, Rocío. Rocío Galván, Tijuana, pues este decomiso, ¿cuánto dinero y cuánta droga decomisada? Adelante, Rocío, te saludo con mucho gusto. Buenas tardes.
3: ¿Qué tal, Gregorio? saludo con mucho gusto, igual que a tu audiencia y a tu equipo. Mira, una mujer que no ha sido identificada fue detenida en la garita del Chaparral luego de que las autoridades descubrieran que transportaba $176,640. Esto en efectivo, en total serían como 3.2 millones de pesos ocultos en su vehículo. Esto se realizó durante una inspección en el carril de vehículos ligeros por parte de la Agencia Nacional de Aduanas de México, en coordinación con la Secretaría de la Defensa Nacional y la Secretaría de Seguridad y Protección Ciudadana en la garita del Chaparral aquí en Tijuana. El dinero fue localizado gracias al apoyo de un binomio canino cuyo perro detector alertó sobre la presencia de las divisas. Y son 8,642 billetes de $20, Gregorio, 100 billetes de $10, 96 billetes de $50 y 16 billetes de $100. Conductora que fue puesta a disposición del Ministerio Público y, bueno, será quien se encargará de integrar la carpeta de investigación. Eso por lo que respecta a este caso. El segundo es un camión de pasajeros que transportaba 119 kilos de cocaína con un valor de 5 millones de pesos, que fue detectado en San Isidro por agentes de aduanas y protección fronteriza. Esa es la información que tenemos, Gregorio.
0: Muchísimas gracias, gracias Rocío, mucho gusto en saludarte, Rocío Galván. Y ahora vamos hasta Nayarit, está Rafael Vargas, pues con el seguimiento a este presunto campo de exterminio, este lugar ubicado en el municipio de Jalisco, en el estado de Nayarit. ¿Qué tal, Rafael? Te saludo, muy buenas tardes.
4: Gregorio, muy buenas tardes a ti y a tu auditorio. Como bien señalas, Jalisco, para quien no conoce, es una zona conurbada con la capital de Tepic, prácticamente los divide un semáforo. En este municipio, en un predio conocido como La Curva, es donde la fiscal el lunes pasado hizo público en una conferencia de prensa un lugar, un presunto centro de exterminio, donde se localizaron fragmentos óseos, piezas dentales, prendas de vestir, como hemos venido reportando. En las últimas horas, la novedad es que los colectivos de Familias Unidas se ha sumado a esta búsqueda junto con la Comisión Nacional de Búsqueda de Personas. El día de hoy no han emitido ningún comunicado. Ayer a mediodía, la COFUNAI, como se llaman, hicieron público a su presencia con imágenes y un breve texto en sus redes sociales, donde decían que seguían trabajando para identificar si realmente estos restos pertenecen a personas o a qué se debe que hayan sido hallados en este punto. Sí comentar también que Fiscalía tampoco ha emitido comunicado o mayor después de la conferencia de prensa del lunes pasado de la fiscal general Ludmila Heredia, y pues lo dicho por la presidenta en la mañana en relación a este hecho, Gregorio.
0: Bueno, pues siguen las indagatorias entonces, Rafael, habrá que estar mucho, muy pendientes. Aquí vemos las imágenes, y claro, esto nos hace recordar lo ocurrido, pues no muy lejos de ahí, ¿verdad? Lo del rancho Izaguirre.
4: Sí, así se refirió la fiscal el lunes, hizo esa comparativa que a muchos pone los pelos de punta, por supuesto, estridente, pero pues no se ha llegado todavía a una conclusión. Tanto las autoridades como incluso los mismos colectivos han solicitado o han hecho un llamado, digamos, a la espera, a analizar todos estos restos para ver pues si es a lo que se están imaginando que es, o que digan simple y sencillamente estos restos son de este otro resultado. Sí mencionarte, Gregorio, como lo habíamos venido mencionando en los días pasados, que confluye un río ahí, entonces también quizá el cauce pudo haber traído de otros puntos ahí este tipo de vestimentas o de zapatos o de otras pertenencias que ahí se localizaron.
0: Gracias, Rafael, pues seguimos atentos a lo que se vaya informando oficialmente. Gracias, Rafael Vargas, desde el estado de Nayarit.
4: Gracias a ti, muy buenas tardes.
0: Que estés muy bien, gracias. Vamos ahora con Felicitos Trujillo, información de último momento, lo que ha ocurrido en este centro penitenciario Mazatlán, Sinaloa, 6 reos al menos, Felicitos, muertos, es lo que se reporta. Tú tienes todos los detalles, buenas tardes.
5: Gregorio, buenas tardes. De manera extraoficial se dice que hay 6 muertos y 15 lesionados en esta pues balacera que se registró al interior del penal de El Castillo. Esto es al sur de Mazatlán, aquí en Sinaloa. El reporte se dio a eso de las 10:30. Se alertó que hubo pues varios minutos de balacera al interior de este complejo penitenciario, y de inmediato pues se activó un operativo, pues está todavía en este momento desarrollándose para controlar la situación. Dicen que ya está tranquilizado avanzada. La cuestión es que hay helicópteros sobrevolando, infinidad de patrullas, también un número importante de ambulancias que han estado trasladando a las personas a recibir atención médica. Se habla que entre las personas que pues desafortunadamente resultaron heridas podría encontrarse un menor de 3 años, ya que era día de visita a Gregorio, estaban las personas adentro visitando a sus familias cuando sobrevino pues esta balacera. No han explicado si fue un motín, si fue un enfrentamiento entre los propios internos. Incluso hay versiones de que también habían ingresado personas armadas al interior del penal del Castillo. Ya están elementos del ejército, de la Guardia Nacional, de la Marina, de la Policía Estatal y Municipal haciéndose cargo de esta situación, y estamos a la espera de que las autoridades estatales pues den a conocer qué fue lo que realmente ocurrió y de cuánto es el número de víctimas.
0: Claro, y pues digo, ¿quién manda ahí, verdad? Que lógicamente es lo que se pregunta uno cuando ocurren, ya sea motines o en este caso incidentes como este que nos estás narrando, Felicitos.
5: Sí, es una situación compleja a pesar de pues este incremento que hay de fuerzas federales en el reforzamiento de la seguridad en Mazatlán. Estamos hablando que hay pues han llegado importantes números, alrededor de unos 15,000 elementos federales al puerto de Mazatlán, y ahora pues dándose esta fuerte situación acá en el puerto, y pues a la espera de que alguien comente a ciencia cierta qué fue lo que pasó y ver qué es lo que va a ocurrir posteriormente a esta situación, Gregorio.
0: Gracias por la información, gracias, Felicitos, que estés muy bien. Felicitos Trujillo, atentos a este tema allá en Mazatlán, Sinaloa. Don Pepe, ¿cómo está don Pepe Fonseca?
6: Buenas tardes, Gregorio. Buenas tardes al auditorio de Radio Fórmula. De información casi siempre off the record, lo cual impide identificar la fuente. Otras veces los políticos, los gobiernos y los intereses que coexisten en la sociedad usan la información off the record para provocar reacciones, beneficiar o perjudicar a cualquiera que desde el poder es visto como adversario. Uno sospecha de censura cuando la mañanera cofradía de blogueros al servicio del gobierno y su partido propone castigos a los medios que mientan. Lo cierto es que la mayoría de los comentócratas expresan solo opiniones o quieren la nota, pero respetan los hechos. En una democracia los hechos son sagrados y las opiniones son libres. Y hablan de mentiras, recuerdan a Bismarck, quien dijo: nunca se miente tanto como después de la cacería o en tiempo de campaña. Gracias, Gregorio. Y buenas tardes.
0: Muchísimas gracias, don Pepe Fonseca, y este comentario y su columna Café Político, no se lo pierda. Vamos contigo, Polo Espejel, con este video, ¿verdad?, que se difunde en las redes sociales. Hay un presunto caso de abuso policíaco, un detenido que es golpeado por un evento de policía. Platícanos, Polo, buenas tardes.
1: Así es, Gregorio, buenas tardes. Efectivamente, el gobierno de Nezahualcóyotl, aquí en el Estado de México, abrió una investigación interna para determinar responsabilidades y medidas correctivos, así como para esclarecer las circunstancias de estos hechos exhibidos a través de un video que ha circulado en redes sociales y donde se aprecia, Gregorio Auditorio, el momento en el que un elemento de la Policía Municipal de Nezahualcóyotl, durante un interrogatorio, golpea a un preso de conveniencia y aclara: la actuación de este elemento no representa ni refleja la labor de mujeres y hombres que forman parte de la Comisaría General de Seguridad Ciudadana. Pronto, Gregorio, te puedo adelantar que este sujeto ya fue dado de baja de manera, pues, momentánea, hasta en tanto se pueda deslindar la responsabilidad, Gregorio.
0: Gracias, Polo, gracias, Leopoldo Espejel. No se vale, ¿verdad? Estamos viendo la imagen. Algo más amable, ¿no, Andrea? Andrea Meraz, el Cervantino, platícanos, muy buenas tardes.
7: Qué gusto saludarte, pues vénganse acá a Guanajuato al Cervantino, porque esta 54 edición tiene una oferta cultural en la que Francia está como país invitado. Ya los primeros 5 días muestran una ocupación hotelera del 63%, una derrama económica de 35 millones de pesos, esto de acuerdo con Lisette Galván, titular de la Secretaría de Cultura de Guanajuato. Y recordemos que el 17 de octubre se presenta Tosca, una ópera de Giacomo Puccini, también para este fin de semana un homenaje a José Alfredo Jiménez, en el cual pues estará el tenor Antonio Chacón aquí engalanando la Alhóndiga de Granaditas. Es una buena oportunidad para visitar este fin de semana, porque ya esta oferta cultural ya comenzó, Gregorio.
0: Padrísimo, pues sí, estamos en octubre, el mes del Cervantino. ¿Y qué tal? Pues mucha gente, ¿no, Andrea?
7: Bastante gente, pues te decía, 63% de ocupación hotelera, se rompe el récord de 2025, 35 millones de pesos de derrama económica, y puedes ver en las imágenes de mi compañero Luis Ramos cómo extranjeros nacionales ya comienzan a darle vida a estas calles de Guanajuato, que bueno, son bellas, el clima está increíble, ni mucho calor, ni mucho frío, tampoco viento. Entonces, bueno, pues varias actividades que pueden ser gratuitas, hay otras más que sí tienen un costo, pero que vaya la pena, vale la pena cada una de ellas, y disfrutar sobre todo de estos próximos días. Hasta el 18 de octubre estará esta cartelera. Más de 1,400 artistas guanajuatenses, también es la oferta que está dando la Secretaría de Cultura en este año. No hay un estado invitado, el año pasado fue Veracruz, ahora se invitan a 20 estados de la República.
0: Gracias, Andrea. Bueno, qué bonito Guanajuato, ahí lo estamos viendo en pantalla, tengo rato de no ir. Saludos a todas las personas que se encuentran por allá, y gracias a todos ustedes por el favor de su atención. A nombre de Joaquín López Dóriga, de todo el gran equipo que hace posible este programa, agradecemos su atención, le invitamos a que siga con nosotros en Grupo Fórmula. Viene Marion Reimers aquí en 103.3 de FM en Ciudad de México, por supuesto en todo el país, y también mi querido Javier Risco en Telefórmula. Nos vemos y nos escuchamos el día de mañana. Buenas tardes, buen provecho.
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18: Son las 3 en punto.
19: En este momento, la temperatura en Zacatecas y

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2: 3:34 minutos.
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0: 3:49.
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0: Son las 4 en punto.
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7: Amables amigos, muy buenas tardes, bienvenidos a En Juego Radio, nos da mucho gusto saludarlos, 4:02 p.m. Tenemos la información más destacada en el mundo del deporte, de lo que ha ocurrido y está por ocurrir en los deportes. Arrancamos hablando de lo que tendremos el día de hoy. Los Mineros de Zacatecas, por cerrar preparación para lo que va a ser el partido de este sábado en la Liga de Expansión, el equipo zacatecano va a estar enfrentando al Cancún el próximo sábado. Han dado a conocer, por cierto, una nueva playera, un nuevo jersey que está ya a la venta. Le tendremos los detalles de esto. Hablaremos también del cierre de temporada en la Liga Nacional de Baloncesto Profesional. Derrota para el equipo de Mineros ante el equipo de San Luis. Derrota para el equipo de Gambusinos ante Astros. Quedaron ya definidos los rivales en la ronda de play-in. Minero se va a estar enfrentando al equipo de la Ciudad de México, mientras que el equipo de Fresnillo se estará midiendo a los Dorados de Chihuahua. Tendremos todos los detalles y las palabras del coach Facundo Müller. También hablaremos de la jornada en el fútbol mexicano. Destacan algunos partidos muy interesantes para esta fecha, luego del receso por la selección mexicana y la fecha FIFA. Hablaremos del Rayados frente a América, que se juega el próximo domingo en la cancha del estadio Banorte. Y también de los playoffs de las ligas mayores, ya quedó definida la final de la Liga Nacional. Los Cerveceros de Milwaukee avanzaron, enfrentarán a los Dodgers por el pase a la Serie Mundial, mientras que en la Liga Americana quedaron fuera los Yankees. Avanzó ya el equipo de Rays y espera rival entre el ganador de los Medias Blancas de Chicago y el equipo de los Guardians. De todo esto y de mucho más esta tarde aquí en Juego Radio, profesor Jaime Mora, muy buenas tardes.
8: Muy buenas tardes a toda la gente que sintonice el 89.9 de FM.
7: Antes era el
8: 890 en AM. Sí, pero estamos hablando de hace, cuando empezó, 49 años. El año venidero es el cumpleaños número 50. Fíjate que el día de hoy quiero mandar una felicitación, un saludo muy cordial a todos aquellos que se preparan, se capacitan para promover y fomentar la actividad física orientada al beneficio de la salud. Estoy hablando de mis amigos y colegas, compañeros de muchos años, los educadores físicos. El día de hoy es el día que se festeja eso. Es un poquito diferente al de cultura física y deporte, porque el cultura física y deporte lo canaliza a la actividad deportiva en diferentes modalidades, y el educador físico, su preocupación y ocupación es para orientar a la gente a que realice movilidad en beneficio de la salud. El deporte, el educador físico lo utiliza como un incentivo pero la función principal es la movilidad. Entonces, para todos ellos, toda la gente que nos hemos estado mandando mensajes, hoy va un saludo para todos ellos.
7: Felicidades a todos ellos. Julio César Lara, muy buenas tardes.
0: Buenas tardes a todos, José Manuel, el profe Jaime Mora, a todos los radioescuchas. Y sumándome a esta felicitación, hoy anduvimos por allá en un evento de la licenciatura de Cultura Física y Deporte en la UAS. Ayer también estuvimos en la normal, también con cuatro exdirectores del INCUFIDES. Con este conversatorio se puso tenso ahí, y luego me invitaron al desayuno y se puso más tenso, pero bueno.
7: ¿Entre dos de ellos o varios?
0: Todos contra todos, ¿no? Es que es como todos contra todos, porque pues obviamente a todos les toca esta transición complicada, compleja, de tener que decir que todo lo de los 6 años atrás está mal, y tener que pues obedecer instrucciones y además hacer las cosas por otro rumbo y entre los dimes y diretes. Pero luego también yo no me llevo con uno de ellos, ¿verdad? Y entonces también hay
7: ¿con quién?
0: Con uno de ellos.
7: Ah, no vas a mencionar. Ah, ya, esto es, sí. A ver, vamos a ver. ¿Dices que fueron cuatro?
0: Fueron cuatro exdirectores.
7: Fue Javier Núñez.
0: Ajá.
7: Fue Martín Barraza.
0: Sí.
7: Fue tu colega el Patas.
0: Sí. Sí, Adolfo Márquez.
7: Adolfo Márquez. Y fue Cortés Navia, me imagino.
0: Sí.
7: Entonces fueron los cuatro que acudieron
0: los
7: al evento.
0: Que acudieron, sí.
7: ¿Quién más pudo haber ido de los anteriores?
0: De los anteriores.
7: Javier ya no está, don Javier García.
8: El Luis Maldonado tampoco ya está, no puede moverse muy bien.
7: Tampoco el señor Chacón, en paz descanse.
0: Sí.
7: O sea, hay dos que pudieron.
8: Nada más fueron ellos, ¿no? De directores.
0: Fueron ellos,
7: por ejemplo, karateca.
0: Ausente, ausente también ahí de lo más reciente, la maestra Albina. Sí. Y el actual. Que no aparentemente sí, para no meter en cuestiones gubernamentales actuales en la polémica, no, dicen. Fíjate que no lo invitaron. No
8: fue. Te comento que yo fui invitado para el día de mañana. Estaba la programación, pero yo les avisé que desafortunadamente salgo hoy por la noche a otro compromiso y ya, pues no pude estar. Es la semana de la educación física en la escuela normal, que está cumpliendo 39 años de la licenciatura en educación física. Me toca la fortuna de ser docente de la primera generación de semiescolarizado, que fue con la que empezaron, y luego seguí dando algunas clases en otras generaciones, y hasta que aparece la licenciatura en asistencia directa a la aula todos los días de la semana. Entonces tengo esa fortuna, día como a unas 20 generaciones de 37, una buena participación, la considero yo.
7: Así es, bueno, pues me imagino de haber sido un desayuno y una exposición medio tensa. Como decía José Ramón, de los directivos del fútbol mexicano, si los dejas ahí solos y apagas las luces,
0: sí,
7: quién sabe qué ocurriría.
0: Sí, tensa. Arriba fue tensa, pero amistosa. De todas maneras, se ve tres muy preparados, sí, uno muy cantinflador en su discurso y en su,
8: no me digas,
0: en sus praxis. Y en el desayuno, pues ahí sí, como ya es la informalidad, sí es complicado, ¿no? Es tener a alguien al lado, los comentarios ahí cuando está el pimponeo de versiones, etcétera, y luego cuando alguien no sabe cómo están,
8: es
0: entonces
8: problema,
0: que te hace querer interactuar y no.
7: ¿Quién sabe si los hiciéramos? No nos pondríamos de acuerdo nunca si aquí dijéramos, vamos a calificar el trabajo de esos cuatro, del 1 al 4. Yo creo que todos tendríamos un 1 diferente.
0: Lo podemos hacer ahorita si quieres en los últimos 10 minutos.
7: Nos llevaríamos como una media hora y no nos vamos a poner de acuerdo y hasta vamos a terminar peleados nosotros.
0: No.
7: Entonces yo creo que mejor vamos al fútbol.
8: Te sugiero un
7: ejercicio.
8: Un ejercicio. Yo te los doy primero desde mi punto de vista.
7: Espérenme. Lo dejamos para el último.
0: Sin entrar en debate,
7: sí,
0: nada
7: sí
0: más.
7: Lo metemos, pero vamos primero a reporte minero.
8: Sí.
7: Lo dejamos, lo metemos seguro. En este programa, nomás un poquito más adelante, arrancamos con el reporte minero.
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0: Ya estamos de regreso. Eso último se escuchó, profe.
1: 3-2.
0: Un baile tremendo. Bueno, vamos a platicar de los Mineros de Zacatecas. Próximo sábado tendrá su enfrentamiento en la Liga de Expansión. La prioridad no puede ser otra que salir con la victoria. O sea, aquí ya por el tema, como se ha venido dando la temporada, como viene esta bolita de malos resultados creciendo, tienes que cortar de tajo, tienes que ganar el partido y tienes que, en la medida de lo posible, convencer. Ya ese es un segundo punto, ¿verdad? Pero yo creo que ya ni el empate dejaría un sabor de boca como el que se está buscando. Si tuviéramos aquí sentado en la mesa a Luis Muñoz, o si Facundo Müller, que me imagino le ha de gustar también el fútbol, le dijéramos, no hombre, este partido lo tenemos, se tiene que ganar. Estoy seguro que ellos dos nos dirían, no menosprecies al rival, no lo pongas en esa dimensión de que por fuerza ya de entrada tienes que sacar los 3 puntos. Pero es que yo digo que tienes que pensar que eso puede ocurrir con los de arriba de la tabla, no con los de abajo, ¿no?
1: Sin duda alguna, yo creo que, mira, híjole, soy muy mal pensado, pero bueno, vámonos con los Mineros. Creo que está muy parejo. El equipo de Iguanas de Cancún no es cualquier equipo. En puntos van exactamente igual. El otro que ya los emparejó es Durango, que con el triunfo del sábado anterior. Entonces, este partido del sábado venidero es súper importante para los dos, involucrando al Durango, porque si el Durango consigue un buen resultado,
0: se puede ir arriba.
1: Puede ir arriba.
0: Sí, puede aprovechar que sus rivales se van a enfrentar entre ellos.
1: Así es, entonces él puede aprovechar esa cosa. Entonces, sí es interesante que el equipo zacatecano ahora sí, casi por obligación, que gane, porque luego vienen las salidas y ahí se nos complica. La verdad que yo no entiendo esa situación, que aquí jueguen de una forma y fuera de la ciudad jueguen de otra. Entonces, pues yo deseo, por esta ocasión lamento no acompañaros porque salgo de la ciudad, pero me gustaría que el equipo de Mineros consiguiera un buen resultado y sobre todo que pongan más atención en las expulsiones, en las tarjetas. Hay muchísimas alrededor del equipo y creo que eso, quieras que no, es un factor disciplinario que ha afectado al equipo.
0: No, pues si no va, el que va a sufrir, y en serio, es el cubetero, ¿eh?
1: El cubetero, sí.
0: Ya no,
1: sí, ya no me va a llevar mi...
0: Es el mero bueno.
1: ¿Cómo se llama? Vampiro Chimuelo.
0: Así es. Bueno, el equipo de Cancún viene de ganar 1-0, lo hizo sobre Tapatío, que nunca es fácil. Ya vimos lo que Tapatío puede hacer cuando se lo propone.
2: Aunque Tapatío está fuera ahorita de...
0: Sí, pero ¿cómo le fue a Mineros en la última visita que tuvo allá?
2: Sí, pero es que fuera de a Mineros le va mal.
0: Le va mal, ¿no? Mira, trae jugadores como Edson Arce, que es el arquero, Alex Álvarez, Rodrigo Reyes, mira, lo trae en la defensa, Jonathan Hernández, Luis Ruiz, Armando Chávez, Francisco Uscanga, que él sí ya tiene experiencia, sí. Francisco Melendre, Karel Campos, José Rodríguez, Christopher Trejo. ¿Te suena alguno destacado de los jugadores que presentó el técnico de este equipo, que por cierto es Miguel Bravo Prado, es el entrenador? Entre su cuerpo técnico, pues no, tampoco destaca nadie exjugador o destacado. Entonces, pues no veo yo en esta plantilla, digo, estamos guiando solo en hombres, alguien que te pueda meter miedo,
1: que sobresalga, ¿no?
0: O temor, que digas tú, pues trae a tal jugador, ¿no?
2: No. Yo creo que también están fundamentando un poco en la parte colectiva el equipo de Cancún, creo que al igual que Mineros, también yo creo que si ellos revisaran la nómina y dirías, ¿de aquí quién te tendría que dar miedo? Pues a lo mejor Joaquín Esquivel.
0: Bueno, Joaquín Esquivel.
2: Sí.
0: El caso de
1: Andrés, el Chatito Ávila.
0: Chato Ávila, yo creo que a nivel nacional todavía no llega a esos niveles de reconocimiento, ¿no? Pero el caso del central nicaragüense,
1: Justin,
0: yo creo que...
2: ¿Será que él ya está destacando a los ojos de la gente?
0: Seleccionado nacional de su país, o sea, ahí yo creo que ya marca un parámetro, ¿no? Cada vez que hay fecha FIFA lo están convocando, tiene que ser un referente, simplemente por el hecho de ser seleccionado, ¿no? Y arriba... pues no tiene tampoco esa figura como antes era el Wiwi Raz o alguien de ese perfil que en la categoría ya durante varios torneos haya sido muy destacado. No te digo que no sean buenos jugadores, pero que ya tengan un grado de constancia como cuando en su momento, por ejemplo, cualquier equipo que trajese a Roberto Nurse, pues tú sabías que ese hombre era el que marcaba la diferencia,
2: claro,
0: ¿no?
2: Claro.
0: En el equipo que estuviera. Entonces, no veo en el equipo de Cancún, en su nómina, un jugador que te meta ese temor, ¿no? Ese miedo.
1: seguramente basan su esquema en el juego de conjunto, porque llevar 17 puntos igual que Mineros no es cualquier equipito, ¿verdad?
0: Entonces, no, y ganarle a Tapatío tampoco
1: además,
0: cualquiera.
1: Entonces, pues por ahí debe de haber precauciones, el equipo zacatecano debe de salir a hacer lo suyo, o sea, si te ocupas demasiado de lo del rival y descuidas lo tuyo, porque el equipo zacatecano tiene que ejercer presión física los primeros 20 minutos para de ahí que derive en una especie de agotamiento al equipo rival. Guadalajara, que está como a 800, 900 metros sobre el nivel medio del mar, entonces sí hay diferencia aeróbica en el esfuerzo. Entonces, yo creo que deben de salir a hacer tapar salida alta y ante esto, pues hacerlos que corran demasiado a los rivales para exprimirlos físicamente.
0: Qué interesante lo de Cancún, ¿no? Que después de lo del Atlante, que el Atlante se va, el Cancún mantiene su plaza, ¿sí?, en la Liga de Expansión, ha seguido jugando, ha competido, tiene esta directiva internacional que tomó el mando y que ha peleado también mucho, que coincide con Mineros en la lucha por el ascenso-descenso, y parecería que Cancún, aún con lo que ha sufrido el hecho de no poder ascender, pues se va poco a poco consolidando como un sitio que puede ser importante para el fútbol profesional, ¿eh? Ya le hablemos de lo turístico, que es el número uno o dos del mundo.
1: México.
0: De México debe ser claramente el número uno.
1: Sí.
0: Y del mundo, yo creo que es de las playas más visitadas y concurridas del planeta. Entonces, tener ahí un atractivo turístico, de tener un equipo además, donde tú vas a la playa, estás algunos días de descanso y por ahí tomas la oportunidad de ir a ver un partido. Pues, digo, que es una apuesta que vale la pena de la gente de Cancún, yo creo, ¿no?
2: Fíjate que sí es de llamar la atención, sobre todo porque hay dos proyectos que a mí me tocó, uno experimentarlo y el otro me lo contaron con una amiga que reside allá, que es precisamente el turismo quien aleja un poco.
0: ¿En Cancún?
2: ¿Eh?
0: ¿Tienes amigas en Cancún?
2: Sí, sí, sí, se llama Adriana.
1: ¿La dirección?
2: Ahorita te, no me acuerdo ya su apellido, y ya si no se me enoja. Sí, fue compañera
0: no
2: de
0: ella, ni nada.
2: Sí, no es como las otras.
0: O convenencieramente.
2: No es como las otras que me quieres inventar.
0: Convenencieramente te fuiste a buscar una amiga a Cancún para tener donde quedarte.
2: No, ella se fue a trabajar allá y ella sabe que yo soy futbolero, entonces un día fue a ver al Atlante y me dijo, aquí no está pegando el Atlante, aquí la gente no está acudiendo. ¿Por qué? Porque además ella habla muy bien el inglés, entonces ella sí se dedica a este tema turístico en donde tienes que estar transportando gente a diferentes sitios, y uno de esos sitios no son los estadios de fútbol, no les atrae al turista ir a estadios de fútbol. A mí me tocó experimentarlo hace 14 años con los Pioneros de Cancún de básquetbol, que sí, estando de vacaciones, pues a mí sí, que sí soy muy, que consumo el fútbol, digo, el deporte en todos ámbitos, fui a ver a los Pioneros y el gimnasio estaba totalmente sí, o sea, apagado, pues, o sea, la gente que va no es mucha, y la gente que va y sí está viendo el juego como que es porque, bueno, quizás ese es el espectáculo de la semana, pero no está metida con el equipo, no está haciendo presión, simplemente es como un atractivo al que pagan un boleto para ir a ver en la ciudad en la que están. Es raro ese fenómeno, y creo que está pasando algo extraño con un equipo, digamos, de menos categoría, con todo respeto, porque pues Pioneros de Cancún estaba en la máxima liga de la NBP y Atlante en la máxima liga de la Liga MX, ¿no? Y las Iguanas de Cancún no, están en la segunda de plata, y creo que va funcionando, va caminando el proyecto de alguna inusual manera.
0: Pues sí, ha generado cierta identidad o arraigo con la gente de ahí de Cancún. Bueno, el partido el próximo sábado será transmisión de AIM Sports, ahí estará nuestro compañero Julio César Lara comentando este encuentro. El árbitro ya está designado, Fernando Alexander Cruz, que será el árbitro central, estará Jaime Orlando Montes acompañándolo, también Rubén Martín Hipólito y Alejandro Rodríguez. El partido de este próximo sábado en el estadio Carlos Vega Villalba a las 7:00 p.m, partido en el cual Mineros ya anunció, lo hizo el día de hoy, que va a estar y que va a tener justamente un estreno de playera aquí como local, la playera blanca, que es la que va a estar presentando en este partido. Ha dado a conocer el club el día de hoy que este jersey que van a utilizar en el partido va a estar a la venta, porque creo que no estaba todavía oficialmente ahí,
2: no.
0: Este viernes 9 de octubre a las 8:00 a.m. arranca la venta de la playera blanca, que muchos etiquetan como la playera de la Real Sociedad.
2: Sí, pues así más o menos hacían la referencia, ¿no? De que tiene muchos parecidos con los colores, las formas, sobre todo con estas líneas que tiene blanca y aquí en vino tinto. A mí se me hace la más bonita. Ya quise ir a apartar la mía, pero vi que también son edición limitada. Ahí dice que 100, solamente son 100 ejemplares, el costo 1299. Entonces, para que usted, pues sí,
0: ¿qué,
2: realmente.
0: ¿Qué son 1299 para ti, Julio? Nada. ¿Lo sacas un sábado?
2: ¿En qué?
0: No sé, ¿qué haga el sábado? Pero creo que sí o no.
2: No, no está tan sencillo. No está tan sencillo.
0: Quiere decir que sí.
2: No, pues sí, me estoy riendo porque me estás tachando de Ricky Ricardo, no sé
0: magnate,
2: de qué.
0: El
2: sí.
0: Magnate de los medios deportivos, el señor Julio César Lara, ya pidió todo el lote para que ya ni se dé la vuelta a la tienda porque ya los pidió todo Julio. Bueno, ya apartaste la tuya y seguramente.
2: No, quise, pero no sé. Precisamente porque.
0: Mañana a las 8.

0: porque pues el equipo está entrenando diario aquí y abre las puertas solamente previo a los partidos de local. Pues vamos a hacer una pausa,
1: déjame, profe. Te comento rápido que el Borita Alcántar, que era el director técnico de la Jaiba Brava, era. Ya llegó uno nuevo. Aguas, porque pues de repente sí. La guillotina.
2: Es que se está creando, ¿no? El, sí. En que, bueno, aquí le traigo también. La Jaivita se nos está quedando en el 13.
0: Sí. ¿Y Mineros? ¿Cuántos
2: Mineros van al sexto? Mineros van al sexto.
0: ¿Cuántas victorias tiene la Jaiba contra las de Mineros?
2: Son 3 victorias y Mineros son 5 victorias.
0: Dos partidos es la diferencia.
2: Sí, dos
0: entre
2: partidos
0: uno y otro.
2: Es la diferencia. Lo que pasa es que Jaivita sí está sufriendo y Mineros, pues ya lo que decíamos, digo, contestándole a nuestro buen aficionado que nos reventó en redes sociales la vez pasada porque decíamos que Mineros está en crisis. Sí. Mineros no está en crisis, pero estos resultados tan contrastantes de local y de visitante son sintomáticos y tienen 3 torneos consecutivos y tarde o temprano termina por pesar. No está en crisis porque ahí está, en el sexto puesto, pero cuando está en casa, muy bien, y cuando está fuera de casa, muy mal, y eso pues tarde o temprano la balanza se tiene que inclinar en liguilla y se ha inclinado para mal las dos liguillas
1: es
2: anteriores.
1: Es que déjame te digo, el problema de Mineros es que no califica dentro de los primeros 4 y enfrenta la serie y sale en desventaja de jugar primero como local, por así decirlo, y cierra como visitante, y es en donde se da la voltereta. Por eso yo cuando inicio un torneo digo, me gustaría que quedara dentro de los primeros para que evite esa situación que la ha tenido también al revés, ha cerrado en casa, pero la gran mayoría es esa, que pasa entre el quinto y el octavo. Y ahora el no va a haber play-in, ahora no. Va directo del 1 al 8 y esa es la desventaja.
0: Veremos qué ocurre. ¿Algo más?
2: Sí, te lo confirmo. Van a usar el uniforme. Aquí sí, está.
0: Venía en lo que envió el equipo.
2: Ah, ok, sí.
0: Que en el partido del sábado salen con la blanca y que por eso justamente van a empezar a venderla para que el aficionado pueda ir con la playera y además de la bufanda que ya habíamos platicado, ¿no? Que si usted compra boleto de la zona 4, ahí en la tienda del Minero Shop se puede llevar la bufanda. Entonces, pues a lo mejor ahí buscan el kit completo, ¿no? Bufanda y playera blanca.
1: A lo mejor.
2: Está
0: bien. 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Pausa, 4:24 y regresamos.

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2: Ya de regreso aquí en El Juego Radio, 4 de la tarde con 27 minutos. 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Bueno, pues, ¿qué le digo? ¿Qué le digo? Que Julio dejó arriba el teléfono, pero no. ¿Qué le digo? Que volvió a perder una vez más el equipo de Mineros, una serie que no era para perder ni un juego. Era para ganar los dos, tranquilo, sin problemas. Ver si te daba para algo más, que creo que no le hubiera dado, ¿no? De todas formas, si ganaba o perdía, ya su suerte estaba medio echada. Pero pues hay que tratar de ganar todo, ¿no? Yo creo.
3: Si quieres tener presencia, debes de buscar siempre ganar todas las canicas. Obviamente que habrá tropezones, obviamente que habrá caídas, pero va de caídas y tropezones. Entonces, híjole, yo te digo, me da gusto haber acertado en la predicción que hice, pero me duele porque es un equipo zacatecano que tiene calidad para hacer muy bien las cosas, y entonces me retumba cada vez que reflexiono sobre esto, que Buehler, parte de la directiva, diga que es parte del básquetbol, ganar y perder, sí, pero hay formas. Y la verdad que a mí en lo personal pues no me satisfacen ese tipo de observaciones y comentarios. Me gustaría que murieran en la raya, y en ciertos momentos no veo eso, pero bueno, pues a veces nos conformamos con poquito y lo pregonamos. Yo creo que falta por una razón, porque ya hay antecedentes de un torneo ganado. Haya sido como haya sido, era la categoría en su momento, y un equipo zacatecano fue campeón. Por eso es que a mí anhelo, me gustaría, lo festejaría, un triunfo que no dejara duda alguna.
4: Mira, yo tengo que ser muy responsable con mis palabras, porque inclusive ayer en la entrevista también así se lo cuestioné. A mí la derrota de ayer y la última derrota con Abejas de León no me cuadran. O sea, no es posible que el equipo se vea tan bien y Leo se vea tan mal. Por más que se ajuste, por más que digas tuvimos una mala noche, es esa irregularidad ante equipos de abajo, por más que los respetemos y lo que sea, si ya fuiste campeón de la Copa y pretendes competir en el play-in, que son van a ser más duros, van a ser con menos circunstancias, van a ser el anhelo de los Mineros de superarse a sí mismos, no puede pasar que en el cierre de temporada hayas tenido 8 series igualadas y que en las últimas 2 haya sido así, ¿no? A mí se me hace que las últimas 2 derrotas estaban fríamente calculadas. Calculadas en el aspecto en el que por ahí le apostaron un poco a ver los resultados, cómo se movían las aguas dentro de la tabla alta, las aguas dentro de la tabla baja. Y si te fijas en la tabla general, Mineros quedó con 3 de desventaja con los de arriba y con 3 de desventaja con los de abajo. Es decir, que estas 2 derrotas no hubieran movido mucho, como dices tú, la tabla general. Sí siento que le movieron un poco a tratar de perderlo, porque ayer había un triple empate, y si Santos hoy ganaba se podía hacer una serie de 4 rivales, porque de los 3 rivales que tenías eran Gambusinos y eran los Diablos, a los cuales yo siento que no querían. Entonces vamos a meter en la ecuación a los Santos para que de 4 por lo menos el 50% y no un 66% de los que no queremos que nos toquen. Al final de cuentas le tocan los Diablos, pero yo siento que todo está fríamente calculado, eso por un lado para evitar rivales, y por el otro lado para tratar de que los jugadores lleguen en buen ritmo, lleguen en una buena forma y lleguen un poco más mentalizados, descansados mentalmente a la etapa final que ahí viene a continuación. Yo creo que ahora sí no van a dar estos bandazos de uno bueno y uno malo a partir de, vas a ver cómo van a ser diferentes los partidos, los dos aquí en el, a menos de que se nos vayan eliminados y que entonces no era una fríamente calculación, sino que el equipo ya venía desgastado, lo cual a mí me cuesta creerlo. Entonces yo siento que todo esto estaba bajo presupuesto y que a partir del domingo Mineros va a ser otro.
2: Veremos si así ocurre. Un comentario de la gente que no se fue de seguirnos, de los primos, dice: lástima lo de Mineros, un equipo que se vio superior en el primer juego y en el segundo se vieron confiados. Tiene que quitarse esos demonios porque en el play-in no se puede dar ese lujo. Saludos, saludos a usted y a toda la gente que nos hace el favor de seguirnos. Vamos a escuchar justamente la respuesta que dio Facundo Müller a la primera pregunta ayer en la conferencia que le hizo justamente Julio, que está con nosotros aquí, sobre si el equipo pues había de alguna manera bajado el ritmo, el gas, si había tenido desatenciones. Esto fue lo que dijo el entrenador de Mineros.
5: Buenas noches. No pienso así como vos, discúlpame. Pienso que fuimos superados por un equipo que tiene buenos jugadores. Como dije ayer, está muy igualada la competencia. En muchas series, si analizás todas las series, hay muchas series 1-1. Santos jugó mejor que nosotros. También faltaron dos jugadores importantes para nosotros, ¿no? Como Ferguson y Cisnero, que no jugaron porque tienen distintas molestias. Así que bueno, pienso que empezamos mal el partido. Y después durante los 40 minutos, sobre todo el segundo tiempo, jugamos mejor y bueno, ya no nos alcanzó el tiempo para poder remontar, pero fueron 40 minutos de un partido que comenzó mal y no lo pudimos revertir. Sí, perdimos muchas pelotas. No fue un buen día para nosotros. Ayer jugamos mejor, hoy jugamos peor, irregular. Hemos sido regulares entre ayer y hoy. Hay un rival que juega, al cual respeto mucho al rival. Ahora yo creo que más que analizar 40 minutos de hoy, hay que analizar la serie regular, ¿no? Porque terminó la temporada regular y ahora viene el play-in. Entonces, quiero mirar para adelante y quiero pensar en el play-in ahora que terminamos. Ya veremos quién nos toca. No sabemos todavía cuál es el rival porque hay partidos jugándose, así que nos vamos a preparar para eso, pero quiero ser positivo en este momento, malo de último partido de temporada regular en casa, perdiendo con dos jugadores menos, que son dos jugadores muy importantes para nosotros. Quiero ser positivo, quiero...
2: Hay las palabras de Facundo Müller. Ya saben que los rivales son para el equipo de Mineros, el equipo de los Diablos Rojos de la Ciudad de México, y para el equipo de Gamusinos, que también, como aquí anticipamos, y que no era tampoco muy difícil de anticipar, perdieron también con Astros y se van a enfrentar a los Dorados de Chihuahua. A mí hay algo que no me gusta. Y lo que no me gusta es que si tú terminaste en un lugar más arriba de la clasificación, en esta serie ganar 2-3, el partido que pudiera ser definitivo lo vas a jugar fuera de casa. Esto es inaudito, esto no se ha visto nunca.
4: El año pasado ya era así.
2: No, por eso, pero en el deporte profesional, hablo en general de cualquier liga, se me hace increíble que no esté un formato diferente. Entiendo que lo quieren hacer rápido, pero debería ser uno en casa, uno fuera de casa y el definitivo con ventaja para el equipo local, porque ¿qué va a pasar?
3: Mejor clasificado.
2: Claro, imagínense, profe, imagínense, Julio, que el primer partido lo ganas, en el segundo, por lo que sea, no lo pudiste ganar, te lo sacan, o el primero o el segundo, y entonces el equipo que quedó abajo va a tener toda la mesa servida para en casa eliminarte.
3: Y además, la mentalidad de haber ganado uno como visitante, llegar a tu terruño y ya pues entregar lo mejor de sí. Esa es lo que yo comentaba en relación al fútbol, que evitar esa situación porque regularmente hemos pagado factura.
2: Sí.
3: Aun y cuando hagamos buenas temporadas. Entonces, lo ideal hubiese sido que fuera 1-1-1. Yo así lo planteaba originalmente, pero no había visto de antes del torneo, ya estaba programado así, o sea...
2: No había. Pero es de altísimo riesgo,
3: ¿sí?,
2: la serie para el local, porque te pueden sacar un juego.
3: Claro.
2: Una mala noche, bueno, una mala tarde y casi te ponen eliminado ya.
3: El antecedente después de Astros es ese: 1-1, 1-1, 1-1.
2: Pues sí, si se repite esa tendencia el domingo y lunes que van a jugar aquí y te sacan uno, vas a tener que ir el jueves a la Ciudad de México a ganar. porque sí, si no se acaba tu temporada.
3: Claro.
2: Entonces, yo creo que este formato beneficia al equipo que quedó abajo. Aquí la oportunidad yo se la veo a Gambusinos, con todo y todo. ¿Por qué? Porque Gambusinos puede ir a Chihuahua y ganar un partido. Y órale, ganó. Aquí te esperamos en Fresnillo.
3: Sí.
2: Chihuahua, a ver si puedes salir y ganar de aquí. ¿Qué tiene que hacer Mineros, que es el que le tocan los dos partidos de local? Concentración máxima para resolver la serie el lunes.
4: Efectivamente. Mira, pues es que este sistema, digo, así no será todo el playoff. Esto es solamente el play-in. Ya en los cuartos de final o ya en los playoffs, ahora sí, forzosamente, los dos equipos que se enfrentan tienen que recibir al menos una localía. Acá el play-in, pues es un poco esa diferencia, ¿no? Porque además también es a 2-3 y las demás eran 3-5 y la final, 4-7. No, me parece que la otra, la final de zona también es 4-7. Entonces, yo no estoy tan desacuerdo, sobre todo porque pues sí se pone en desventaja, pero pues es perder tu localía. Te están dando la oportunidad de que Diablos ni siquiera tenga una localía. O sea, sí, pero si tú le ganas los dos.
2: Sin error.
4: Pues error. Es que yo creo que por eso le quieren dar un plus al play-in, que para mí, insisto, no deja de ser un play-off, no deja de ser una postemporada, y tendría para mí que estar en el mismo sistema, ¿no? Que los dos equipos tengan su localía, que si van a ser a 3-7. A 4-7, todos 4-7.
2: ¿Sabes quién va a salir a morirse? El visitante.
4: Sí, tiene que, porque con un juego que le saques, recibe en casa.
2: El visitante te gana el primer partido, el segundo te aseguro que le baja las revoluciones para irse a su casa a ganar.
4: Y yo creo que a lo mejor por eso está hecho, porque quizás en un play-in se ha marcado mucho la diferencia. Es más, si estamos viendo que Mineros en la media tabla tiene 3 juegos de ventaja y 3 juegos de desventaja, entonces los de abajo están sumamente hundidos en el hoyo, con todo respeto, para que compitan, pues dales ese aliciente de que con uno van a ganar la localidad. Digo, puede ser que sea por eso.
3: Mira, pero también a mí me brinca mucho que en un torneo de 14 equipos
4: califiquen 12.
3: Sí, obvio, pues, ¿verdad?
2: Pues ya nomás faltó que calificaran todos.
4: Oye, pues mira, ayer estuvo a punto el calor de Cancún de sacar a Preseros, ¿eh? Que toda la temporada el calor estuvo fuera. Sí. Ganó 3 consecutivos y si ayer hubiera ganado, sacaba a Preseros.
2: Bueno, es posible en la realidad que veas al equipo número 12 ganándole al final de la temporada a quien ahorita es 1 o 2.
4: No.
2: ¿Lo ves realista
4: eso? No lo veo realista, por eso veo que a lo mejor este sistema.
3: Pero puede pasar ganándole al 5. A semi. ¿Verdad?
2: Pero la diferencia.
3: Ya en es, cuanto a nivel, es, si.
2: ¿Será es real esto o ya ahí puede cambiar la historia?
3: ¿Sabes qué?
2: A mí la verdad, yo puede ser.
3: Ustedes lo conocen más.
2: Gambusinos ha dado la muestra de que sí se puede.
3: Sí, es que mira, si permites que haya ajustes en este play-in, ya, seguramente algunos ya hicieron ajustes en este play-in. Han derribado jugadores de los que quedaron sueltos, de los dos equipos que no calificaron. Lo más seguro, ¿sí? Y luego, los que queden eliminados en esta primera parte van a acceder a jugadores de buen nivel para la otra zona.
2: Pues imagínense.
3: Y luego, en semifinales, también se permite eso. No, o sea,
2: sí. Imagínense que por ahí, por alguna cosa de la vida, quedara libre algún jugador de la NBA actual. Estuviera, que su equipo lo sacara, como ha pasado en el béisbol, ¿no? Que sí, estuviera suspendido de por toda la temporada, alguna cosa así.
4: Y que llegue a Freseros.
2: Y que el equipo más malo de la liga decida el último día contratarlo porque el jugador quiere seguir activo, como pasó con el pitcher Trevor Bauer en los Diablos Rojos del México, sí, que suspendido por violencia doméstica en Estados Unidos vino a pichar aquí. Pues de repente vas a tener otro equipo, claro, ya de un día para otro. Claro. No es imposible que eso pueda llegar a pasar, ¿eh?
3: Así es.
2: La liga debería de cortar esta posibilidad desde unas 3-4 semanas antes de que
3: acabe
2: la temporada.
3: Yo creo que el propósito de la liga es que se vea un torneo equilibrado. Por ahí yo le empiezo a ver. Pero en el deporte el que es bueno y el que es malo, pues es malo. Mira, el que nunca pudo hacer mucho fue Correcaminos. Y aún así dio sustos, ¿verdad?
2: Pues sí, nomás le hubiera apretado tantito el acelerador y capaz se mete de 12. O sea, la liga está dando demasiada facilidad para que cualquier equipo alcance la fase de play-in. Bueno, vamos a hacer una breve pausa, 4:41. Nada más, antes de salirnos, agradeciendo a Santa Rita y a Ramos y González Asesores. El partido del domingo es a las 6:00 p.m. el de Mineros. Mineros contra la Ciudad de México, 6 de la tarde. El lunes es a las 8 de la noche, partido 2. Va a haber juegos de play-in el domingo y el lunes en Zacatecas. Esas dos mismas fechas, el equipo de Gambusinos va a Chihuahua. Si es necesario, el jueves jugaría Gambusinos en Fresnillo y Zacatecas estaría haciéndolo, pero en la Ciudad de México, el equipo de Mineros.
4: Y el de Gambusinos es a las 4 el domingo.
2: Pero allá.
4: Sí, allá, o sea,
2: Chihuahua.
4: Para que tengan
2: en cuenta. ¿A quién le vas tú entre Fresnillo y Chihuahua?
4: ¿Entre Fresnillo y Chihuahua? No, a Gambusinos. Sí, a Gambusinos.
2: ¿Seguro?
4: Sí, sí.
2: ¿Qué dice el acta?
4: Le tengo un cariño al estado,
2: ¿qué no dice tanto a sus equipos? El acta de nacimiento.
4: Hidalgo del Parral.
2: Ah. ¿Y le vas a Fresnillo?
4: Sí, soy zacatecano.
2: Eso. Vamos a la pausa.
4: Naturalizado.
2: 4:42, regresamos con más.
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3: Estamos de regreso aquí en El Juego Radio, 4:44 PM. Vamos al tema del fútbol. Pero antes, fíjense que detuvieron al hijo de Fishman, que estuvo luchando aquí la semana pasada. Y en una lucha libre el día de antier, hace una...
4: Un martinete
3: sobre el referee. Pero esto estaba como programado. Fue algo que se le ocurrió. Y el referee no muere al instante, muere después, pero... No.
4: Fue una muerte muy parecida a la del perrito aguayo.
5: Caray, no sabía yo eso.
4: Sí, le da el martinete y lo estrella en el piso. Y yo creo que el referee no supo cómo caer o cómo amortiguar y se fue con todo el peso. Y ahí se lesiona, lo bajan y dicen casi inmediato que ya no tenía signos vitales. El referee, el búho, me parece que le decía.
5: Sí, el búho. A ver, pero el martinete no estaba ya prohibido en la lucha libre.
4: Pues sí, pero se lo aventaron como de show y ahí quedó.
3: Cayó sobre el ring, lamentablemente. Lo que a mí me llama la atención, me salta, pues es el tema de la lucha libre, lo que ha venido pasando y que estuvo aquí Fishman hace menos de una semana. Aquí estuvo luchando contra el Santo Junior. Y en cómo cambia la vida, se lo llevaron detenido por esta...
4: Está detenido.
3: Muerte.
4: Homicidio doloso.
3: Yo creo que lo van a liberar, pues es parte del espectáculo, del show, no creo que haya querido hacerle ningún daño.
4: Seguramente fue accidental, seguramente.
5: Pero las agravantes ahí puede ser eso, que está aplicando pues una técnica prohibida precisamente porque...
3: Sí, pero el referee es parte del show, o sea, el referee no es como que aquí en México dos equipos de fútbol, uno le ponga un codazo al árbitro.
5: No le puedes dar una prohibida que pues precisamente... Precisamente por eso, por algo la prohibieron.
3: Pues vamos a ver en qué termina esta investigación, pero sí salta mucho lo que ha pasado este fin de semana y es un llamado de atención para todas las empresas de lucha libre, que yo creo que no debe de comenzar la función si no hay unas 3 ambulancias y hasta un servicio médico ahí, porque son cada vez más constantes. Ya lo vimos en Estados Unidos, no es exclusivo de México, se están presentando cada vez más casos de luchadores que pierden la vida ahí o al día siguiente de haber luchado. Bueno, Iván Martínez, sobre el tema del básquetbol, nos dice: tal vez hizo perder concentración y hambre de triunfo para ganar la Copa Balúe a Mineros. Gracias por tu comentario, Iván. Y bueno, vamos a hablar de fútbol. Viene el partido entre América y Monterrey, de lo más destacado de esta jornada en la Liga MX. Matías Almeida dijo que espera un América muy fuerte.
6: Bueno, ¿qué América? Una América fuerte, una América con toda la historia que lo representa, con grandísimos jugadores, con una plantilla muy completa, con un gran entrenador, y después un lugar donde Monterrey en su historia ha conseguido poco, creo que tiene 11 triunfos, ¿no? Una cosa así, más o menos. Bueno, iremos y trataremos de romper toda ese tiempo, que para mí son pocos triunfos. Este equipo tiene que visualizar y ir por en búsqueda de otras cosas, y enfrentamos, bueno, a uno de los mejores equipos de la liga, mejor equipo formado, un equipo que está bien en las posiciones, un equipo que nos enfrentamos en la liga esta que participamos y que fuimos competitivos. Fue un partido muy parejo y bueno, intentaremos hacer el partido que nos marque a nosotros un cambio también.
3: A Matías Almeida, el partido de América frente al Monterrey en el Estadio Banorte, sábado 9:10 p.m. Los partidos para esta jornada 11, Puebla frente a León, esto mañana a las 7:00 p.m. Tígeres Toluca a las 9:00 p.m. Buen partido este en lo que le llaman el viernes botanero. Ya para el sábado, Juárez frente a Tijuana, duelo fronterizo. Querétaro frente a Atlante, uno pudiera pensar que es de lo menos atractivo, pero la verdad es que ha jugado también el Querétaro y el Atlante también es tan combativo que se ve como un buen partido. El clásico tapatío, Atlas frente a Chivas, que por cierto Atlas presentó ayer su impresionante nuevo estadio,
4: Proyecto.
3: Va a tardar 3 años.
4: Sí, proyecto en las instalaciones propiedad de la Universidad de Guadalajara, sí, que van a compartir estadio, sí. O sea, es para Atlas, pero lo va a usar también los Leones Negros en caso de que para aquellos años ya haya ascenso, y bueno, la verdad que es una muy buena propuesta, un estadio no cualquiera. Cruz Azul tiene mucho tiempo insistiendo, queriendo, intentando y no puede.
3: ¿Va a quedar libre el Jalisco?
4: Pero es Guadalajara y la gente lo quiere en México. Ese es
3: Cruz Azul llena en cualquier lugar que se para, pero lo que sí es que es increíble, como usted bien menciona, que Cruz Azul, siendo de una cementera, sí, no haya podido hacer un estadio y que mejor el Atlas lo vaya, claro, a estrenar. Y el Jalisco, pues se pueden hacer, no sé, conciertos, fiestas infantiles.
4: Lo que están haciendo en el 3 de marzo, hoy día es uno de los espacios más visitados. Fíjate, el GNP de Zapopan, donde juega el equipo en la calle Avenida Patria, ahí fue mi escuela.
3: Ex casa de los Mineros.
4: Ex casa de los de lo que luego es Mineros.
3: Que eran los Tecos.
4: Que eran los Tecos de la Universidad Autónoma de Guadalajara. Pues que les vaya bien, ¿no? Ojalá que quede, sí, hermoso. Porque los últimos estadios ya utilizan tecnología de alto nivel, arquitectura de primer mundo, lo va a hacer un arquitecto que tiene mucho conocimiento en esta área, y bueno, pues ojalá que nos toque la oportunidad de ir a verlo, a ver cómo, qué tan hermoso va a quedar. De que va a quedar fenomenal, sin duda alguna.
3: Sí, dentro de 3 años dicen que el 2030 se abre este estadio, el domingo San Luis frente a Santos, Pachuca Necaxa, y Pumas Cruz Azul, juegazo también ese próximo domingo, a las 7:15 p.m. la jornada. Vamos a hacer una pausa. De regreso vamos a elegir qué tema prefieren mis compañeros, si béisbol de playoffs o si quieren hablar de directores del Incufides. Lo vemos después de la pausa. Vamos a la misma y volvemos.
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4: Son las 4:52.
5: Estamos de regreso. Es una lástima que Oscar no tenga esa canción que dice anoche no dormí.
6: Yo también me gustaría.
5: Lo que hice fue llorar. Por eso soy comentarista.
6: ¿Oye a Luis Miguel?
5: Ay. No, la canté mal, o sea, nada más como referencia.
6: Una entrada.
5: Como referencia.
6: Sí.
5: Nada más. Porque bueno, pues ayer ya quedaron por la eliminación de los Yankees, estaba llorando.
6: Sí. Sí.
7: Ya, seguramente.
6: Perdimos, hay que decirlo como es, perdimos.
7: Y barridotes.
6: Hoy todavía queda una serie, ¿no? La de.
5: Sí, queda todavía. Cleveland contra Chicago. White Sox. Es.
6: Sí.
5: Pero ahí iba adelante Chicago 2-1. 2-0.
6: 2-1 ya.
5: Ganó. Bueno, el partido de hoy todavía no empieza, sí.
6: No, es a las 6 de la tarde.
5: 2-1 la serie. O sea, sí. Ganó 1 Cleveland.
6: Sí.
5: Que yo digo que ojalá gane Cleveland. Si va a ser campeón alguien esta temporada, lo veo difícil, sí. Pero para que se acaben ya esos 77 años sin ganar un campeonato, ¿no?
6: Ojalá.
5: Sería lo ideal. Y del otro.
6: Tendría que jugar, ganar hoy y esperar uno más.
5: Sí, se ve difícil. O sea, el favorito es.
7: Hay que remontar ahí, está complicado.
5: Trae un jugador japonés poderoso, este equipo de medias blancas. Y es el que está marcando la diferencia. Y del otro lado, pues ya lista la final de la Liga Nacional. Ya aburre, la verdad, ver a los Dodgers.
6: Yo sé.
5: Aburre.
6: El dolor lo
5: aburre ver a los Dodgers. Yo creo que. Pues qué caso tiene un deporte donde siempre esté el mismo ahí. ¿O qué?
6: No, pues para llegar.
5: Y sé que me están oyendo muchos Dodgers, pero.
6: Júntense y venimos a darle machinchas.
5: Los pitufos. Saliendo. Los pitufos. Van a enfrentarse a.
7: Cuando te caen gordos, sí, aburre, pero si fuera tu equipo, te aburriría estar ahí.
6: Si fuera San Diego.
5: No hay problema. Te aseguro que nunca va a ser mi equipo el conjunto de los Dodgers, que ayer, bueno, había ya desde un día antes había asegurado su lugar en la final de la Liga Nacional. Se va a enfrentar a Milwaukee, y vaya que si va a tener rival. Este equipo de Milwaukee, los cerveceros, fue el equipo con el mejor récord. Ayer dieron cuenta de los Padres, todo lo que podía pasar en contra, ocurrió, hubo un batazo ahí de Manny Machado que iba a las gradas y le alcanzó a atrapar el jardinero de cerveceros con todo y que le metieron la mano aficionados de los Padres para tratar de que se le cayera, la logró sostener, esto ya en la octava entrada, la novena entrada.
6: ¿En los Yankees sucedió algo similar
5: también,
6: pero al revés?
5: También.
6: Sí.
5: Entonces, pues digo, ya no quiero hablar de lo mío, porque esto yo sé que al gran público que nos oye no le interesa, pero pues sí, es muy feo cuando el equipo al que tú le vas pierde, y más cuando 57 años no ha logrado salir campeón, ¿no? Pero bueno, así ocurre, así le pasó.
6: Padecemos, Barros.
5: A los Osos, bueno, lo hemos vivido aquí, profe, sí. Con la Real, con los Mineros, con. No es algo a lo que me sea ajeno.
6: No. Sabor a mí.
5: Pero bueno, ganamos la Copa Baló.
6: Eso.
5: Ya mínimo, cumplimos, ¿no? Tuvimos una celebración este año. Bueno, esto en los playoffs de las grandes ligas, así que queda solamente un puesto para las finales de campeonato de cada una de las ligas. Veremos quién se lo lleva, si el equipo de Cleveland o el equipo de los Medias Blancas de Chicago para enfrentarse a los Rays de Tampa, que es un gran equipo también. Yo diría que la Serie Mundial va a ser Milwaukee-Tampa.
6: Sí.
5: Milwaukee-Tampa. Muchos van a decir que Dodgers. Tampa, pero veremos qué ocurre. Todavía hay posibilidad de que haya cambios. Y ya para cerrar nada más y para cumplir con lo prometido, el tema de los exdirectores del Incufides que se encontraron, sí, y que tuvieron una ahí mesa de plática, de debate, y que usted los iba a acomodar de el cuarto al uno de estos cuatro que están ahí o que participaron en el foro, ¿no?
6: A ver, entonces dime nombres, Julio.
7: A ver, ¿cómo estarán sentados? Cortés Navia, Adolfo Márquez, Javier Núñez, Martín Barraza.
6: El uno, para mí, Martín Barraza, por la infraestructura que aprovechó. Dos,
5: hable con libertad, no hay problema. Sí, nadie se va a enojar aquí.
6: Bueno, dos, Javier Cortés. Tres, ¿quién seguía?
7: Javier Núñez o Adolfo Márquez.
6: Adolfo Márquez, tres. Y Javier, pues el último lugar.
5: Adelante, Julio.
7: Uno, Adolfo Márquez, porque para mí es el único que traía un proyecto de deporte. Dos, Martín Barraza, porque aprovechó la infraestructura, que era un proyecto de Estado. Tres, Cortés Navia, que le dio mucho realce a los seleccionados nacionales, pero lamentablemente yo nunca le vi ahí proyecto ni al deporte ni al Estado. Cuarto, Javier Núñez, porque no tuvo proyecto alguno.
5: Bueno, pues ahí está. ¿Tú? Qué interesante escucharlos.
6: Tú, a ver. Bueno.
5: Mira, el número uno de los mencionados, el Boa Martín Barraza, y de calle contra los otros tres desde mi punto de vista, porque fue el que más infraestructura deportiva gestionó. Sí. Su administración además se caracterizó por darle espacio a otros deportes que normalmente no lo tienen, e inclusive si se hubieran cristalizado algunos de los proyectos que él dejó, todavía hubiera sido mejor, como el velódromo tan criticado que sí ha sido y que no se supo culminar o terminar, sí, y que hubiera sido ideal tenerlo. De ahí el segundo lugar, yo digo que es sin duda para Javier García.
6: Es que Javier García no estaba incluido.
7: No, sí.
6: Paz, descanse. Hubieras dicho y no, él bueno, entraba en los
7: primeros. De los cuatro mencionados.
5: Sí. De los cuatro mencionados, pues yo diría que de ellos, es que está difícil, de los tres no se hace uno, pero yo diría que el segundo lugar, posiblemente Javier Núñez, el tercer lugar, el Patas, y en el último lugar, y por mucho también, Cortés Navia.
6: Bueno, yo nada más cuestionaría poquito lo de Adolfo, que traía mucho rollo, traía mucho papel, pero fue teórico y jamás lo cristalizó. Hizo un torneo semiprofesional con todo el dinero del mundo. Entonces, por ahí lo cuestiono, Julio. Y no estoy en contra, pero justifico esa razón.
5: Y la otra situación ahí que para mí me causó mucho ruido cuando él entró, fue que lo sugiere para el puesto Martín Barraza. Y después a Martín Barraza se le fue encima, lo quería hasta meter a la cárcel. O sea, son cosas que de entrada, sí, y entiendo eso, que sí, por sí, eso decía yo que nos íbamos a meter en una polémica tremenda, sí, no, bueno, porque esa es la buena relación que llevas tú con él, Julio, y está muy bien, está
7: con,
5: perfecto.
7: Yo llevo buena relación con tres de los cuatro, me ajá, tocó trabajar directo o indirectamente con los cuatro, o sea, en algunos ya muy dentro del instituto con dos, y en otros como periodista, ¿no? Ya cuando tratas de establecer a través del Coliseo, pues algunos contratos comerciales, o cuando ellos necesitan un evento como Martín Barraza, que le sacamos dos, una Olimpiada Regional y dos CONADEMS nacionales a través de nuestra empresa con el servicio pues de la difusión. Entonces conoces un poco eso. Sí. Y bueno, pues ahorita no, pues yo también pudiera debatir o justificar más a fondo mi 1, 2, 3, 4, pero lo podemos dejar para después.
5: Porque ya se acabó el programa, son las 5 de la tarde, pero puede darnos para algún otro día. A fondo, ¿eh? Sí. Bueno, ha terminado ya el programa. Gracias por habernos acompañado. Mañana a las 4 de la tarde lo esperamos aquí en Ojo Radio. Gracias, profe. Buen viaje.
6: Aquí nos estaremos viendo el próximo martes.
5: Así es. Gracias, Julio.
7: Gracias. Y ahí me felicita porque no sé si ya lo va. Pero no va a ir, ¿verdad? Al pelón.
6: No va a ir, pero lo felicitamos. Sí. Ya le comenté, pero lo felicitamos de tu parte.
7: Sí, muy bien. Y gracias. Nos vemos el día de. ¿Sabes qué? No, sí, el día de mañana.
5: Aquí bueno, nos vemos mañana, y si no, pues el día que puedas, Julio. Nos vemos. Gracias también a nombre de Oscar Buitrado, de nuestro director Jesús Jaques. Que tenga una excelente tarde.
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8: Son las 5 en punto.
9: En

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Hola, muy buenas tardes tengan todos ustedes el día de hoy. Hoy, jueves 8 de octubre, ya terminándolo un poquito la semana. Te doy la bienvenida a No Skips, este programa donde descubrimos, hablamos, pero sobre todo disfrutamos de muy buena música. Y el día de hoy estoy muy contenta de estar acompañándote, especialmente porque tengo un programa bastante inspirado en música que me gusta muchísimo. Iniciamos con algo de el maestro Elton John, que hace poco se estuvo presentando aquí en México. A mí me dio muchísimo, bueno, tenemos los chavos, bueno, tenemos una palabra que se llama FOMO, que es como Fear of Missing Out, que se traduce a miedo de perdérselo. Entonces, por ahí dirían, me dio mucho FOMO perdérmelo, me dio muchísimo FOMO perdérmelo, pero bueno, si tú lo llegaste a disfrutar, qué padre, te tengo bastante envidia, pero de la buena. Empezamos con algo que es de Elton John, se llama Benny and the Jets.

Estamos escuchando la canción Baby Come Back de la banda Player, una grabación que fue en 1977 y es esas canciones que se ha quedado mucho para posteridad porque han sido utilizadas en distintas series. Además, hay un episodio de Los Simpson que se llama Homero Solo, o en inglés Homer Alone, que también hace un poco referencia al título de Mi Pobre Angelito, que en inglés es Home Alone, entonces por eso es Homer Alone. Y en este episodio, pues no sé qué pasa con Marge, pero se va y hay toda una escena, un montaje donde pues Homero está tristeando con esta canción de fondo. Entonces está muy padre. Algo que se me hace una coincidencia, pero que me vuela la cabeza totalmente, es que, como te conté, esta grabación es del 77, pero en el 68 otra banda llamada The Equals habían hecho una canción que se llamaba totalmente igual. Aquí va la parte que a mí me me destruye la cabeza. No puedo creer que esta coincidencia sea tan perfecta y tan exacta. La canción de Los Equals, esta fue lanzada en el Reino Unido y alcanzó el número 1 en el Reino Unido, pero el número 32 en los Estados Unidos. Y la canción que acabamos de escuchar, Baby Come Back, pero de Player, llegó al número 1 en Estados Unidos, pero al número 32 en el Reino Unido. Entonces es un espejo perfecto. También es una canción que se llama igual y te digo, a mí me vuela la cabeza. No sé por qué nadie dice de wow, o sea, ¿qué onda? ¿Qué pasó ahí? Y hablando de esta siguiente canción, para que la conozcas, igual como yo, se llama Baby Come Back de The Equals. Así que vamos a ver por qué no llegó al número 1 en Estados Unidos.

Estamos escuchando la canción Bull Me Up, bueno, Bull Me Up Buttercup, que es de la banda, de Foundations, una grabación que fue en el 67, y es esas canciones que pues uno canta en el karaoke. Bueno, si la gente se la supiera en el karaoke, la cantaré con ellos, pero yo la canto sola en el karaoke. Y está muy padre, está muy padre. Y a pesar de que tiene un ritmo muy, muy alegre y bastante, pues sí, como soul alegre, de eso que te hace sentir bien, la letra es bastante triste porque habla de Buttercup, que es de un, bueno, es como decirle ¿qué? Mantequillita a alguien. Está muy raro, pero es muy usado en Estados Unidos decirle a alguien como Buttercup. Y entonces está hablando de esta chava Buttercup y dice que ¿por qué le ilusionó? ¿Por qué le dijo que? En la letra dice que iban a salir a las 10 de la noche y que lo dejó plantado, que nunca lo llamó. Entonces, ¿por qué me ilusionas, Buttercup, y me tumbas abajo? Entonces, pues está triste la letra, pero la melodía bastante, bastante alegre. Entonces, ese contraste existe. Esta canción fue utilizada también para la película Loco por Mary, que en inglés es There's Something About Mary. Sí, creo que sí se llama así. Que está protagonizada por Ben Stiller y Cameron Díaz. Y esta canción se utilizó hasta los créditos, pero es bastante memorable porque salen, pues, el elenco cantándola, y en especial Cameron Díaz y Ben Stiller, se les olvida la letra. Entonces, esto fue en los 90s y popularizó nuevamente la canción. Y fue muy bien para los miembros porque esta canción tuvo un problema por plagio alrededor de unos 20 años. Ellos no tuvieron ni un solo centavo a

0: Son las 5 con 28 minutos.
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0: Las 5 con 29 minutos.
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7: Continuamos con más música, exactamente las 5:30, así que estamos todavía a la mitad de este increíble programa. Si no nos habías sintonizado, quédate porque estás en la frecuencia correcta de 89.9 Sonido Estrella Star FM. Yo soy Rina Ulague y estamos teniendo un día muy lindo, un jueves bastante, bastante bello. Todavía como que no se ve con caras de llover y no parece que vaya a llover el día de hoy, así que salgan tranquilos y sin preocupaciones y súbanle a la música porque tenemos muy, muy buen programa el día de hoy. Estamos hablando un poquito de canciones más, pues viejas como soul, pero alegres. Y si te gustó esto que te acabo de mostrar, créeme que te va a encantar el siguiente artista que te voy a recomendar. Si ya lo conocías, tú muy bien. Si no lo conoces, no te preocupes porque te voy a hablar un poquito de él. Te estoy hablando de Leon Bridges, Leon Bridges, ajá, como Leon Puentes. Leon Bridges, que es un cantante que empezó desde muy debajo. Él llegó a Nueva York con pues el sueño de ser cantante y dedicarse al arte como muchos otros, pero él inició siendo un lavaplatos hasta que se convirtió, bueno, por ahí se fue dando el tiempo, el espacio, y claro que logró tener una carrera muy buena porque en 2019 ganó el Grammy a Mejor Interpretación de R&B Tradicional. Y tiene, bueno, si yo te digo que este artista es contemporáneo, puede que no me creas, porque te juro que hace rato se lo estaba poniendo a mis amigas y les dije de que, ¿tú de qué año crees que es esta canción? Y me decían, no sé, pues de los 60s, de los 70s, de los 50s. Una me dijo, y les digo, no, esta canción es de 2015. Te estoy hablando de la canción Coming Home, que es, ay, muy bella, muy, muy bella. A mí me encanta este artista porque nos trae como esa nostalgia, pero también, ay, no, me encanta. Espero te guste, te llegue, te mueva algo. A mí me encanta. Esto es Coming Home de Leon Bridges.

estábamos escuchando fue This Will Be de la cantante Natalie Cole, que es una canción que, ay no, me encanta, es de esas canciones que están sí o sí en una película icónica del cine. Mucha gente la recuerda por Juego de Gemelas, pero también estuvo en Guerra de Novias con Anne Hathaway y... ay, no recuerdo el nombre de la otra actriz, pero con Anne Hathaway. También estuvo en Los Ángeles de Charlie, la del 2003, y otra película que se llama Mientras Dormías, del 95. Y es muy bonita, es muy alegre esta canción. Y esta canción casi no existe, porque, bueno, para quien no sabe, esta cantante, Natalie Cole, es hija del legendario cantante y una de las más icónicas voces, Nat King Cole. Que tal vez si te le digo el nombre no sabrás quién es, pero créeme que lo has escuchado porque tiene varias canciones navideñas bastante, bastante sonadas, o la canción de L.O.V.E. que es Love, la de Love, L is for the way you look at me, esa que también recordamos mucho por Frank Sinatra, pero no, él también la cantó, la versión más famosa diría yo. Y entonces ella tenía una presión bastante, bastante grande en sus hombros para tratar de igualar el éxito que tuvo su papá, y la disquera la presionaba muchísimo por hacer música un poquito más a lo que su papá hubiera hecho, un poquito como también irónicamente le pasó a Frank Sinatra con Nancy Sinatra, bueno, más bien a Nancy Sinatra con Frank Sinatra. Pero esta Natalie dijo, no, yo quiero hacer funk y yo quiero moverlo, y porque yo tengo la voz y total. Hicieron un disco, se lo presentaron a la disquera, y en la disquera dijeron, padrísimo tu disco, pero ¿dónde está el hit? Y ellos dijeron, ah, por supuesto, lo tenemos aquí en el cajón. Deja, voy por las llaves del carro, y se escaparon. Entonces se fueron a un motel y tuvieron solo 3 horas para terminar, bueno, componer, grabar y terminar la canción. Y lo hicieron y fue un súper exitazo que le ganó Aretha Franklin, porque déjame decirte que en el 60... Sí, desde que los Grammys crearon la categoría de Mejor Interpretación Vocal de R&B, femenina, claro, desde el 68, Aretha Franklin había ganado todos los años, 8 años, premios consecutivos, Aretha Franklin, hasta que en el 76, pues, le ganó esta, pues, rookie, digamos, es por así, Natalie Cole, pero muy, muy linda canción. La siguiente canción es también de un artista que a mí me encanta. Es un featuring con un gran, gran cantante. Se llama Al Green, que pues tal vez aquí en México no es muy conocido, pero si te gusta este género del soul, claro que lo conoces. Y pues tiene esta canción para su nuevo álbum. Se llama... Warning... This album may contain hope, que significa como, atención, este álbum puede que contenga esperanza. Y está muy padre el álbum. Estoy segura que la van a nominar al Oscar, digo, al Oscar, ay no, al Grammy, a Mejor Álbum del Año, porque se lo merece. Estoy hablando de Ray, y esto es Goodbye Henry con Al Green.

0: qué bonita canción. A mí me encanta totalmente. Te estoy hablando de Goodbye Henry, Henry de Ray con Al Green. Que también, si te fijas un poquito en la letra, es bastante, bastante pesimista. Y habla de una ruptura y te dice al inicio de This is a sad, sad song. O sea, como la letra es muy triste, pero que no te dejes influenciar por la melodía. Sigo con 47, todavía me queda un ratito aquí. Me voy tantito a un corte comercial, pero no te despejes, que estás en la frecuencia correcta del 89.9 Sonido Estrella Star FM. Te recuerdo que si tienes alguna cancioncita que quieras escuchar, algo que quieras oír, con gusto lo hacemos al 492-131-899. Te lo repito, 492-131-899. Me voy tantito, pero no te despegues, que seguimos con más música.
1: Son las 5:47.
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0: Continuamos con más música, 5:48. Todavía me queda un ratito aquí contigo. Y la siguiente canción es una petición de Alan Castrillón. Muchísimas gracias por sintonizar. Y nos pide una canción que, ay, es de mis favoritas en toda la vida, pero vaya que es una historia bastante, bastante triste. Te estoy hablando de Hurt de Johnny Cash, o lo que se traduce a Dolor de Johnny Cash, que es un himno totalmente. Te está hablando... Ay, no, es que es muy triste, bastante triste. Bueno, la canción no es original de Johnny Cash. Fue escrita en el 94 por Trent Reznor, líder de una banda de rock industrial que pues fue para desahogarse un poquito. Pero después fue Johnny quien la grabaría en febrero de 2003, poquito antes de su muerte. Y la graba ya prácticamente siendo, una voz bastante, bastante avejentada, diferente a todos sus demás éxitos donde lo escuchábamos muy jovial. Aquí, pues sí, está hablándote del alma, te está hablando del alma. Y es una canción, ay no, me llega. Muchísimas gracias, Alan, por pedirnos esta canción. Esto es Hurt de Johnny Cash.

Eso fue Fast Car de Tracy Chapman. Una canción que es bastante, bastante increíble, porque pues fue un logro para Tracy. Ella, bueno, se hizo muy famosa esta canción a raíz de que en los 70 años de Nelson Mandela, que fue en Wembley en 1988, ella ya había salido a cantar, pero de la nada le dijeron: ¿qué crees? Tienes que volver a salir, porque estaba reemplazando a su primo Stevie Wonder. Bueno, en realidad no reemplazando, porque Stevie decidió retirarse porque tenía problemas con sus teclados y sus instrumentos. Entonces pues dijeron de que ay, que alguien salga, y le pidieron a Tracy salir nuevamente, a pesar de que ya había terminado desde hace horas su espacio en este concierto, reemplazando, así es, a su primo. Te estoy diciendo que es Stevie Wonder, y también son primos lejanos los dos de este Michael Jackson y de toda la familia Jackson. Entonces pues por ahí había el gen de la increíble, increíble talento para la música. Entonces salió Tracy con su guitarra y pues arrasó, conquistó completamente a todo el estadio. Y al día siguiente su disco, igual titulado Fast Car, se vendió como pan caliente. Recibió ese año, en 1989, seis nominaciones a los Grammys, de los cuales se llevó tres, y no volvió a pisar los Grammys hasta 2024, donde un cantante llamado Luke Combs hizo un cover de esta canción Fast Car y se volvió una locura. Lo nominaron también. Entonces ella cayó de sorpresa, nadie se esperaba que saliera ella a cantar este éxito, y una locura total. Es de las mujeres pioneras en el country afroamericanas, y pues es un orgullo esa mujer. Si tienen la oportunidad de escuchar su música, Tracy Chapman, se los recomiendo bastante. 5:59, ya me tocó mi hora de irme, y te agradezco bastante por haberme acompañado el día de hoy. Sigue sintonizando las increíbles canciones de Sonido Estrella. Te dejo con el maestro, el DJ Chuy Torres. Recuerda que el 31 de octubre nos vemos en la Mina Club. Y pues nada, te agradezco bastante, te deseo un increíble fin de semana. Estuve disfrutando muchísimo esta semana aquí contigo, te digo que se me va volando la hora. Y pues nada, espero verlos este lunes. Les deseo mucho, mucho, mucho amor, mucha, mucha, mucha suerte. Y nos vemos este lunes igual de 5 a 6 de la tarde. Me voy con algo de Kenny Rogers, otra leyenda de el country en Estados Unidos. Esto se titula Through the Years, y ay no, está fuerte, pero es algo de Kenny Rogers, Through the Years. Yo soy Nino Lage y adiós.